0: Son las 7:53.
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0: Son las 8:58. 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

0: Son las 9:32.
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0: Son las 10:03.
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0: Son las 10:29.
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0: Son las 10:54.
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0: son las 11:23.
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3: INOCAR descarta alerta de tsunami en Ecuador por sismo registrado en Perú. 7 cuerpos ya fueron recuperados tras caída aérea en Kenia, donde murieron Michelle Sensi-Contulli y su esposa. Estados Unidos sanciona a 15 personas y empresas de Ecuador por el envío de cocaína desde Manta hasta México. Nueva defensa de Daniel Salcedo insiste en apelar el traslado a la cárcel del Encuentro, asegura que su vida está en riesgo. Caso Proje en tribunal ratifica la prisión preventiva en contra de 2 involucrados. Familiares de reos piden traslados y denuncian malas condiciones en la cárcel del Encuentro. 12 militares fueron retenidos tras operativo contra la minería ilegal en Zamora, Chinchipe. Temperaturas y lluvias sobre lo normal se espera para la costa de Ecuador según pronóstico. Tatuaban a sus víctimas, así funcionaba una red de trata de adolescentes vinculada a los choneros en Manabí. En lo local, más de 2,000 repartidores de delivery se han registrado en Quito. En lo internacional, el Canal de Panamá reduce el tránsito diario de buques de 36 a 32 para enfrentar al Niño. En los espectáculos, Bad Bunny inspira una nueva exposición en Puerto Rico con arte, identidad y homenaje a su legado.

0: Atención a esta información de carácter internacional. Un terremoto de magnitud 7.2 sacude la región andina de Ayacucho, en el sur de Perú. Las autoridades reportan por el momento daños menores sin víctimas. Un sismo de magnitud 7.2 sacudió este jueves al sur de Perú, según informó el Instituto Geofísico del Perú, y se sintió a cientos de kilómetros de su epicentro, desde las ciudades andinas hasta la costa. El movimiento ocurrió a las 13 horas y tuvo su origen a 35 kilómetros al norte de Coracora, en la provincia de Parinacochas, a una profundidad de 108 kilómetros. Hasta ahora las autoridades no han reportado víctimas ni daños graves, aunque en Ayacucho se informó de desprendimientos de rocas y posibles afectaciones en algunas viviendas. La magnitud del reporte convirtió rápidamente al sismo en motivo de alarma. El Instituto de Geofísico del Perú registró una intensidad de 3.4 en Coracora, una ciudad ubicada a 650 kilómetros al sur de Lima. Ahora mismo tenemos un reporte de la cadena Latina Noticias.
1: Este sismo en plena hora de clases para los chicos, en plena hora que quizá muchas personas salían del trabajo a almorzar, que estaban en medio del tránsito, pero ya tenemos la confirmación, lo repetimos, lo tenemos aquí en pantalla y observen en el mapa donde se ubica el epicentro. Esta es la costa limeña, tenemos a Lima y tenemos, si uno va, ¿no?, rumbo hacia Ica, agarras la carretera de los Libertadores y llegas hasta Ayacucho, zona centro de nuestro país, que ha registrado este sismo de 7.2 hoy, 20 de agosto, a la 1:00 de la tarde. ¿Dónde exactamente se ha ubicado? 35 kilómetros al norte de Coracora, Parinacocha. Esa es la información que les podemos confirmar, que nos ha dado ya el Instituto Geofísico del Perú, luego de la confirmación de lo que ha sido este nuevo sismo. En esta oportunidad, sí, un sismo que supera los 6 grados, un sismo que se considera de alta intensidad, con alta posibilidad y probabilidad de daños importantes.
2: ¿Sabía que Ginny Lu, una pug rescatada del comercio de carne, gana el perro más feo del mundo 2026? Se lo contamos en la siguiente nota informativa. La pug Ginny Lu, de 6 años, fue coronada ganadora del concurso del perro más feo del mundo 2026 el viernes 14 de agosto, en el recinto ferial de El Condado, Sonoma, en Santa Rosa, California. La perra obtuvo el primer lugar en su cuarta participación y después de haber quedado segunda en la edición 2025, junto con su dueña, Michelle Grady, recibió un trofeo y un premio de $5,000. El certamen llegó este año a su edición 50 y, pese a su nombre, sus organizadores explican que el objetivo no es simplemente determinar cuál perro tiene la apariencia menos convencional. El evento busca promover la adaptación y el rescate de animales, además de celebrar sus características particulares. Durante 50 años, este evento ha celebrado la singularidad de cada perro, a la vez de que se comparte un importante mensaje de compasión, rescate y aceptación, señaló Madny Kretnen, directora ejecutiva de la Asociación Agrícola Sonoma. Los 9 perros participantes fueron evaluados por un jurado integrado por 3 personas, entre ellas el corresponsal de NBC News, Gaddy Schwartz. Ginny Lu se impuso sobre Pinky, una mezcla albina de Chihuahua y Pomerania, que obtuvo el segundo lugar con $3,000, y Otto, un cruce de Chihuahua, que quedó en tercero y recibió $2,000. Como parte del premio, Ginny Lu también tendrá latas de edición limitada de Mugrot Beer en su imagen. La historia de Ginny Lu comenzó en las montañas de Corea del Sur, donde fue rescatada del comercio de carne de perro, según la Asociación Agrícola Sonoma Marín. Posteriormente, las organizaciones de Pug Rescue of Korea y de Long Beach y Pug Hotel, Señor Pug y Santuario de Ramder Park, California, participaron en su rescate. Hace 4 años fue adoptada por Grady y actualmente vive en Ukiah, California. Es una información tomada de Ecuavisa.
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2: Estados Unidos sanciona a 15 personas y empresas de Ecuador por el envío de cocaína desde Manta hasta México. Estados Unidos sancionó este jueves 20 de agosto a 15 personas y empresas de Ecuador y bloqueó 10 embarcaciones pesqueras que, según la Oficina de Control de Activos Extranjeros del Departamento de Tesoro, trasladaban miles de kilos de cocaína cada mes desde y hacia Sudamericana hasta México, con destino final en el mercado estadounidense. La red señalada está vinculada a los Choneros y los Lobos, dos de los

0: grupos de delincuencia organizada más notorios de Ecuador en Washington, catalogado como organizaciones terroristas extranjeras en septiembre del 2025 y mantiene nexos con el cartel de Sinaloa y el cartel de Jalisco Nueva Generación. Ecuador y Corea exploran oportunidades de cooperación e inversión en sectores estratégicos. A la espera de que Corea del Sur termine los procedimientos internos para la ratificación del Acuerdo Estratégico de Cooperación Económica con Ecuador, SECA, por sus siglas en inglés, ambos países exploran la oportunidad que brinda el convenio para el desarrollo de proyectos. Con ese contexto, la Embajada de Corea organizó un seminario de cooperación energética en Quito el jueves 20 de agosto. Autoridades ecuatorianas presentaron una amplia cartera de proyectos en los sectores de energía, hidrocarburos y minería que podrían aprovechar las ventajas del acuerdo una vez que entre en vigencia.
1: Internacionales.
0: Aplazan la audiencia del argentino Cermedo por su presunta tentativa de femicidio en Bolivia. Un juzgado de Bolivia decidió este jueves aplazar el viernes la audiencia cautelar para definir la situación jurídica del argentino Fernando Cermedo, investigado por una presunta tentativa de femicidio contra su expareja, debido a la ausencia de la comisión de fiscales encargados del caso.

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0: Vamos a presentar nuestra primera entrevista de este segmento del programa que tiene que ver con los hechos que se producen en el orden político y en las circunstancias coyunturales. Esta vez vamos a tratar un tema que tiene que ver con una circunstancia que ha atravesado el país. Durante estos días se han difundido, se han hecho conocer dos lamentables noticias. Primero, la situación por la que ha atravesado la primera dama del Ecuador, la señora Lavinia, y la pérdida de su embarazo. Este ha sido un tema que ha conmovido, ha generado preocupación, tristeza, afectación en muchísimos sectores. Y otro acontecimiento que se produjo en las últimas horas tiene que ver con la muerte de Michel Sensi Contulli, que es el director del Centro Nacional de Inteligencia, y de su señora esposa, Stephanie Holihan. Estos hechos que tienen que ver con el dolor, con el sufrimiento, con la muerte, en definitiva, tienen que ser considerados, atendidos y pensados adecuadamente. Sin embargo, hay una contaminación política, hay un afán de afectar, de generar un uso político, un beneficio político alrededor de estos acontecimientos. Hoy está con nosotros Jorge Javier Aguirre. Jorge Javier Aguirre es un comunicador, es muy activo en las redes sociales, y le hemos pedido que nos dé su apreciación de lo que ocurre y que nos dé su criterio. Justamente hemos escuchado en algunas de sus aplicaciones de redes sociales el planteamiento que él tiene. Y es por eso que hemos pedido que nos acompañe unos minutos aquí en nuestro programa de noticias. Jorge Javier, bienvenido. Gracias por estar en Radio Quito y en Platino. ¿Cuál es tu opinión, cuál es tu criterio sobre esto que hemos puesto para la conversación? Buenas tardes, adelante, te escuchamos.
1: Hola Andrés, amigos, muy buenas tardes, gracias por esta oportunidad, por poder compartir con ustedes, Andrés, nuevamente estar acá en tu espacio. Bueno, sí, lamentablemente lo que se ha visto en los últimos días, empezando desde el sábado hasta el día de ayer con este fallecimiento de Miguel Sensi Contulli, el hijo también del presidente Daniel Noboa, el día sábado, es que nosotros estamos empezando a ver el lado más cruel de las personas. Estamos viendo un lado muy cruel, muy deshumanizado, como yo lo mencionaba en mi análisis que lo realicé el día de ayer, con respecto a que se está más, uno está pensando en vengarse de una persona a través de las redes sociales, y sobre todo está pensando en desquitarse de una persona por una ideología. No le interesa si esa persona falleció de una manera trágica o de una manera natural. No, eso es lo de menos ahora para muchas personas. Lo que la gente en este momento le interesa es desquitarse, es vengarse, es sacar el odio que tiene en su interior y que lamentablemente ahora lo vemos reflejado en las redes sociales. Son muy pocas personas, yo lo puedo decir, muy pocas personas que se han dicho sí, okay, siento mucho la pérdida, siento mucho el fallecimiento, pero hay otras que se alegran, que dicen, ah, ahí está el karma, bien hecho, por algo debe haber fallecido, la justicia divina, le meten a Dios incluso en este aspecto. Entonces, uno saca conclusiones y dice, ¿hasta dónde las personas están llegando con este nivel de odio, con este nivel de resentimiento? Y eso es lo que nosotros vimos en estas redes sociales, en las redes sociales en su mayoría, y sobre todo en ciertas publicaciones que realizaron asambleístas del bloque de ADN, en el cual, como les menciono, toda la gente le cayó. Entonces, yo no veo una polarización ya como alguna vez creo que lo conversamos contigo cuando fue el discurso del 24 de mayo de Daniel Noboa, sino que ya no tenemos polarización. Vemos ahora deshumanización de las personas. Y esto, yo puedo decirlo, Andrés, con toda certeza, una certeza lamentable, que eso a futuro nos va a llevar bastantes problemas, sobre todo en una unión que debemos tener como ecuatorianos en beneficio de nuestro país, Andrés.
0: Jorge, quisiera conocer tu apreciación. Finalmente, estos comportamientos, estas actitudes, estas expresiones de indolencia son producto del tema político, del enfrentamiento y de la lucha política. Y entonces se ha establecido ahora ya un sin límite, o sea, ya no hay el más mínimo respeto. Antes se respetaban, por ejemplo, las condiciones privadas, la familia, los ciertos, había ciertos códigos, digamos. Ahora ya se ha rebasado todo aquello. Y en el caso particular de Michel Sensi Contugi, incluso hay un aspecto que es pertinente mencionar, y es que esta pareja que fallece en estas condiciones tan, tan trágicas, tan lamentables, dejan en la orfandad a dos chicos, a dos muchachitos, lo cual hace que todo esto que se dice resulta mucho más, lamentable, más crítico. ¿Tú crees que ya en la política está permitido todo, ya está aceptado todo? ¿Qué piensas tú?
1: A ver, yo tengo un tema aquí, Andrés, que el problema acá no empieza cuando alguien insulta a una persona después de morir. Acá el problema está empezando mucho antes, cuando la comunicación política consigue que dejemos de ver al otro como ser humano y empecemos a verlo únicamente como enemigo. Mira, Sensi Contugi podría haber sido un funcionario, director de inteligencia, parte de un gobierno, tener detractores políticos o generar crítica por sus actuaciones. Pero todo esto está perteneciendo a un debate público, pero ojo, es importante tomar que aquí hay una frontera que se le está pasando. Criticar las decisiones de una persona no es lo mismo que desearle daño, burlarse de su muerte o convertir el dolor de su familia en material de confrontación política. Y eso es lo que está pasando ahora. ¿Tú crees que en este momento hay personas que tú acabas de decir que sus hijos quedaron en la orfandad? Yo te apuesto lo que quieras, lamentablemente, que existen en este momento personas que se alegran que estos chicos lamentablemente quedaron sin su padre y sin su madre. Eso es lo que está pasando en este momento y que, mira, desde la comunicación de crisis, aquí hay varios conceptos interesantes que se pueden manejar. Mira, la muerte cambia el contexto comunicacional. O sea, cuando ocurre una tragedia, cambia la naturaleza de la conversación. O sea, después de una muerte, por así decirlo, el sujeto político también se convierte en una persona fallecida con familiares, amigos y seres queridos, como les estamos mencionando. Entonces, esto en un momento dado, como tú lo mencionas, se está normalizando. Así como muchas personas normalizan la violencia, la inseguridad que estamos viviendo acá, lamentablemente, en el Ecuador, ¿no? También normalizan, se murió por algo. Y es el karma, es la ley divina. Y viene la confrontación con las otras personas. Entonces, no tenemos paz, Andrés. No tenemos paz en un país que está gravemente golpeado por la delincuencia, gravemente golpeado por la inseguridad, con un tema de salud también terriblemente golpeado. No tenemos paz. Entonces, ¿cuál sería la solución? Tratar de unir. Pero si de un lado o del otro lado no ceden, la comunicación no va a fluir de una manera adecuada. Hablando en términos de primer semestre de carrera de comunicación, el emisor y el receptor están peleados y el mensaje no sabemos quién lo puede estar llevando, Andrés.
0: Lo que aprendíamos en nuestras casas, Jorge, que había que respetar a una persona que tenía alguna deficiencia, algún problema, no nos podíamos burlar de alguien que tenía alguna limitación, eso estaba prohibido, no había cómo burlarse de eso. No nos podíamos burlar de las enfermedades o de los problemas que tenían gentes cercanas o personas que de alguna manera estaban vinculadas a nuestro entorno. Y naturalmente, ni pensar en el tema de la muerte. Entonces, el burlarse de la muerte, el utilizar la muerte para sacar beneficio político y tal. ¿Tú crees que esto es un espacio exclusivo de las redes sociales? Y si es así, ¿es pertinente comenzar a debatir sobre regulación, sobre control, sobre límites en las redes sociales? Por favor.
1: A ver, yo creo que en este aspecto, Andrés, es importante más que nada tratar de humanizar a las personas. Yo sé que es complejo, es duro, pero se puede lograr. Otra cosa, sea lo que sea, es un libre albedrío de las personas, es un derecho a que están opinando, sea de una forma extremadamente condenada o condenable, pero no nos podemos meter en un tema y decir, no, usted publicó esto, usted se va preso. Es un libre albedrío que las personas tienen y yo no me puedo meter en ese libre albedrío. porque esa persona está generando una opinión. Mira, lo que pasa en comunicación política, sobre todo, estamos convirtiendo a las personas en símbolos. Eso es lo que está pasando aquí. La política necesitamos simplificarla. Estamos construyendo personajes, es lo que estamos haciendo. Estamos construyendo al correísta, al novoísta, al corrupto, al traidor, al enemigo, al funcionario del régimen, al infiltrado. El problema aparece cuando la etiqueta ya termina y se va a ser reemplazada por la persona. O sea, ya no vemos Michele, esposo, padre, amigo, ser humano, amigo del presidente. Vemos el jefe de inteligencia del gobierno que nos tiene pinchados a todos. Es lo que se dice la mayor parte de personas, y eso estamos una despersonalización política. Ya no es un ciudadano que hizo tal función, o que es tal persona, o que es padre que se levanta todos los días y se acuesta todos los días. No, es tal persona y es un funcionario. Y por eso ya las personas en este momento lo que estamos haciendo es catalogar, poner una etiqueta. Ah, él es novoísta. Ah, él es correísta, bien hecho que le pasó eso. Ah, él es novoísta, bien hecho que le pasó eso. Pero, ¿y lo demás? Y lo que en verdad nosotros estamos viviendo, y dice, no se metan con mi criterio en las redes sociales. Sea válido o no sea válido, es un criterio que tiene la persona. No me puedo meter en su derecho porque es su libre albedrío, su libertad de expresión, su libertad de opinión. Pero por eso, ojo, si yo veo que me están afectando a mí, yo no le voy a responder con la misma energía negativa, con el mismo ímpetu negativo. ¿Qué saco yo defendiéndole así o respondiéndole así? No, porque yo tengo un nivel de preparación, un nivel de altura, y le voy a responder de una manera adecuada, o mejor aún, no le respondo, porque todos sabemos que el peor insulto que se le puede dar a una persona es ignorarle al 100% y no tomar en cuenta todas las atrocidades o toda la verborrea que puede estar soltada a través de una red social.
0: Jorge Javier, y el otro ingrediente es la teoría de la conspiración, porque bueno, hay todo esto que tú has señalado y estas afectaciones, estos ataques, medrar de la muerte, del dolor, del sufrimiento, sacar beneficio. Pero hay también otro elemento que es la teoría de la conspiración. Entonces, muchísimos mensajes hay alrededor de que este fue un atentado, de que como él tenía información y estuvo trabajando en esta unidad de inteligencia, tenía datos y por eso había que abatir el helicóptero y había que exhibir el resort al que fue a pasar vacaciones con su señora y tal. Lo de la teoría de la conspiración, por favor.
1: Sí, se escuchaba bastante este aspecto, Andrés. ¿Por qué? Porque Miquel Sensi Contuje tenía información, obviamente estamos hablando relacionado con otros casos, era Progen. Estaba relacionado con el tema del progenio, pero dicen, qué raro, que justo en el helicóptero que estaba él sucedió el accidente, y todos recordaron, miren lo que le pasó a Jaime Roldós. Entonces todos empezaron a recordar ese aspecto, y muchos incluso se enteraron lo que le pasó a Jaime Roldós en ese momento. Entonces, puede ser como no puede ser, Ana. El problema es que la gente se crea lo que primero le cuenten. Y tú y yo sabemos muy bien que nuestra labor es contrastar una información, pero eso la gente no sabe. La gente no sabe contrastar y la gente se cree lo primero que le van a contar en una red social. Es lo primero que le va a contar el vecino, la vecina, el novio, la novia, le va a contar eso y se lo va a creer. Yo considero, y como siempre ha pasado lamentablemente, Andrés, que cuando finaliza un gobierno, cuando finaliza un proceso de gobierno, después de muchísimo tiempo, incluso años, nos llegamos a enterar de alguna barbaridad, por así decirlo, que haya sucedido, que existió en ese gobierno. No sabemos, hubo muchas cosas, ¿no? Hubo varios detalles que se pueden estar pasando desapercibidos, pero en este momento, lo que yo considero es que debería realizarse una investigación. Claro que debería realizarse una investigación allá, y también una investigación aquí, porque tiene todo que dejar claro y la información tiene que llegar tal cual es real, fidedigna y, por supuesto, extremadamente bien contrastada. Por favor, no podemos creernos el primer rumor que nos llegue de una teoría de conspiración, porque aquí somos expertos para inventarnos teorías de conspiración. Somos geniales. Pueden hacer un documental acá en Ecuador de todas las teorías de conspiración que nos inventamos acá. Pero eso no significa que eso pudo haber pasado. Lo que significa es, perfecto, sucedió eso. Ok, investiguemos. ¿Quiénes tienen que encargarse eso? Las autoridades al mando de esto. Pero por favor, no creer en lo primero que nos cuentan cualquier chisme de barrio, Andrés.
0: Y esto que tú estás diciendo en torno a este lamentable accidente y la muerte de Michelle Sensi Contuji y su señora, es igual para el caso de la señora Lavinia y la pérdida de su embarazo. Ahí hay también una serie de reacciones y de circunstancias especiales. Este es un tema absolutamente familiar, personal, de la pareja presidencial, y las condiciones y las circunstancias por las que tuvieron que atravesar corresponde a su fuero más personal, más íntimo, y toda la elucubración y las cosas que hay alrededor de eso se puede replicar, digamos, en el caso de la pérdida de este embarazo de la señora Lavinia. Por favor.
1: A ver, es importante el tema que topa Andrés, muy bueno, porque esto empezó el día sábado y nos enteramos no por la forma adecuada. La forma adecuada en cualquier parte del mundo, ¿cuál es? Un comunicado de la Presidencia de la República, o un comunicado de la Secretaría General de Comunicación de la Presidencia de la República, o mejor aún, el mismísimo presidente Daniel Noboa. No tuvimos ninguno de esos tres comunicados, en caso de que se dé a conocer. Pero obviamente, como tú lo estás diciendo, es un tema familiar, es un tema personal. Los papás, en este caso, la primera dama y el presidente de la República, tenían la libertad de informar o no informar si eso era prudente, informar sobre su hijo que no llegó a nacer, porque al fin y al cabo no llegó a nacer este niño. Entonces, pero ellos tenían la libertad de hacerlo. Nos enteramos por una ministra, en este caso Natalie Morillo, que fue la encargada de que nos enteremos por esta situación del fallecimiento, que no nació el hijo del presidente Daniel Noboa. Pero fue prudente, fue adecuado, porque hay que tomar el timing, o sea, el tiempo que todo se llevó a cabo. Apareció el primer post, a los 10 minutos apareció otro, a los 15 otro, a los 10 otros. Todo fue como una sincronización de mensajes al mismo tiempo, a tal punto que la propia primera dama tuvo que salir a pedir: señores, por favor, esto es algo personal, no hagamos político el no nacimiento de mi hijo. O sea, a ese punto tuvo que llegar la primera dama. Entonces, ahí falló la comunicación, Andrés. Aquí lo que hubo fue una falla de comunicación, de crisis. No se canalizó de una forma adecuada la información. Tenían que haber averiguado primero a los padres: Lavinia, Daniel, ¿podemos informar sobre esto? ¿Puedo hacerlo? ¿Tengo la autorización? Y no solamente decir ello, hablemos con el equipo de comunicación, porque en este caso debe existir un comunicador de crisis. Si no hay un comunicador de crisis que sepa exactamente cómo enfrentarlo, no podemos hacer nada. O sea, lo que nosotros debíamos esperar en este momento era un comunicado oficial con el logo, con el sello de la Presidencia de la República, con un lazo negro, informando lo que había sucedido. Pero es una información. Muchas personas lo tomaron como que como una manera de victimizarse, una forma importante para muchos de coger y burlarse. Lo compararon con los cuatro niños de las Malvinas, lo compararon con el niño que pasó en Taisha, que le entregaron el cadáver de su hijo a una madre en una caja de cartón. Entonces, todo eso confabuló para que esa noticia, esa lamentable noticia, se haya politizado e incluso le hayan insultado, amedrentado al presidente, a la primera dama, cosa que no sucedió con Michelle Sensi Contuji. A él fue por otros aspectos, más que nada de inteligencia, pero no falló extremadamente la comunicación de crisis en el gobierno. Lo hicieron mal, lo hicieron pésimo, y ahora, lamentablemente, están viviendo las consecuencias de un niño que no, nunca pudo llegar a nacer, Andrés.
0: Vamos a terminar, Jorge Javier, y quisiera tu apreciación sobre este tema que tú has mencionado en varias oportunidades, de que las conductas, los comportamientos, las maneras de expresarnos y de relacionarnos y de convivir, se pierde la condición humana, nos estamos deshumanizando. Y como contraparte, digamos, vi también hace unos días un tuit que hacía referencia a lo que había ocurrido en un establecimiento con un perro que era tratado como ser humano, que estaba en la misma mesa de los comensales, que se servía en uno de los platos y tenía acceso al alimento igual que tenemos todos los seres humanos. O sea, da la sensación, esa es la pregunta final, de que estamos privilegiando al perro frente al ser humano. Profesor, adelante, le escuchamos.
1: Así es, Andrés, y mira, qué interesante que pongas eso en colación en este momento, en esta mesa de análisis, porque sí, está pasando. Está pasando porque ahora las personas ya no quieren tener hijos, las personas ya no quieren formar un hogar, las personas prefieren tener los llamados, ojo, perrijos. Ojo, también, cada persona se labra su destino y cada persona sabrá lo que quiere hacer. Nosotros no podemos meternos. Mis derechos terminan cuando empiezan los de los demás. Punto. Pero sí, se está humanizando, lo cual es considerado un maltrato. Ojo, no lo digo yo. Búsquelo en redes sociales, mira a los expertos, a los psiquiatras y a los psicólogos sobre todo, en el cual se dice que humanizar a un perro es maltrato animal, comprarle un pastel, vestirle con trajes particulares que puede estar un ser humano, ponerle un saco, ponerle un reloj, ponerle una pulsera, ponerle zapatos, es maltrato animal. No lo digo yo, eso está establecido. Y como las personas ahora prefieren estar totalmente solas, totalmente solteras, o en unión de hecho, o en pareja con perros, entonces la deshumanización está empezando en nosotros mismos. ¿Por qué? Porque nosotros estamos dando privilegio, dando importancia a un ser viviente, que en este caso es un perro, a que nos estemos afectando por la muerte de una persona, porque, como dice el viejo adagio popular, hasta que el muerto no es de uno, la gente no va a reaccionar como debe reaccionar. Entonces, con eso, Andrés, yo creo que si es que la situación continúa como está en este momento pasando, en una grave crisis que Dios no quiera suceda, esa crisis nos va a encontrar totalmente desunidos. No estamos unidos. Y como no estamos unidos como ecuatorianos, cada uno va a querer pelearse para su modo, para su vaina, para su onda. ¿Por qué? Porque no estamos unidos, porque preferimos atacar a una persona, porque preferimos burlarnos de la muerte de una persona, porque preferimos burlarnos de un ser vivo, de un humano que no nació. No voy a utilizar las palabras que lo mencionan, pero es tal cosa de Carondelet. Entonces, a este punto estamos llegando y lo estamos afectando. La gente no entiende, la gente no percibe. Como está preocupada en otras cosas, no percibe la grave situación que está viviendo el país, la grave situación que estamos viviendo como ecuatorianos, cosa que no se veía hace muchísimos años atrás. Los abuelos de los bisabuelos quedarían espantados de cómo está la deshumanización acá en el país, Andrés.
0: Y como no es el muerto no es nuestro, no nos importa y nos resbala y tenemos una actitud indiferente frente a estas disputas y a estos hechos que se han registrado en las redes sociales. Yo quiero agradecer muchísimo esta tarde a Jorge Javier Aguirre. Él es un comunicador, es activo en las redes sociales y nos ha dado su apreciación respecto a los comportamientos, a las conductas, a las expresiones que han tenido muchas personas alrededor de estos hechos de lamentables que se han presentado. La primera noticia que tuvimos el fin de semana, la pérdida del embarazo de la señora Lavinia, y luego la muerte del director general del Centro Nacional de Inteligencia, Michel Sensi Contulli, y su señora esposa, Stephanie Holligan. Las apreciaciones de Jorge Javier van justamente en la crítica, en la observación, en el cuestionamiento en torno a la forma en que hemos

0: tratado estos temas. Muchísimas gracias a Jorge y gracias a la audiencia. Bien, vamos a continuar. Esta vez vamos a hacer un enlace internacional. Las portadas en la prensa de la región dan cuenta de este lamentable terremoto que se ha producido en el Perú. Queremos tener información de lo que está sucediendo y de qué manera se está enfrentando esta situación. La noticia que se ha difundido señala que esta tarde un sismo de magnitud 7.2 se registró a la 1:00 p.m. Esto según el Instituto Geofísico del Perú. El epicentro se ubicó a 35 kilómetros al norte de Coracora. Está con nosotros en la línea telefónica para un enlace sobre este tema el periodista, el colega Chichu Barbosa. Chichu Barbosa es parte del staff de periodistas del medio digital en Sartes de la ciudad de Ayacucho. Le damos la más cordial bienvenida, Chicho, y quisiéramos saber cómo ha reaccionado la comunidad, de qué manera están enfrentando esta situación, cuál es el impacto del terremoto, en fin, muy buenas tardes. Adelante, le escuchamos.
1: Andrés, ¿cómo está? Muy buenas tardes. Buenas tardes, gracias por este pase, le agradezco muchísimo. Sí, efectivamente, estamos en la ciudad de Ayacucho. Nosotros estamos en la capital de la región de Ayacucho, que viene a ser la provincia de Huamanga. Sin embargo, el sismo registrado el día de hoy a la 1:00 p.m. se encuentra exactamente en la zona sur, a 7 horas en carro desde la ciudad de Ayacucho hasta la provincia de Parinacochas. Ahora, este sismo, Andrés, que se registró el día de hoy a la 1:00 p.m, según ya la información oficial que nos acaban de alcanzar hace unos instantes, nada más, hace unos instantes, se ha generado de que el sismo fue una magnitud de 7.2 grados y se ha generado en dos provincias del sur, que es tanto Parinacochas y Lucanas, donde los distritos que han sido afectados es Coracora, la capital de Parinacochas, asimismo Puyo, Chumpi y Upayhuacho, que son otros distritos de esta provincia tan importante del sur, una provincia muy ganadera, y también la provincia de Lucanas, que viene a ser los distritos de Leoncio Prado y Puquio, que es la capital también de esta provincia. Felizmente, Andrés, como ya se estaba anunciando hace unas horas, es que no hay, gracias a Dios, no hay fallecidos, no hay muertos, solamente hay 3 personas con daños leves, que eso es lo más importante, creo que de la información que queremos brindarles esta tarde, y efectivamente ha habido lo que son los daños materiales, sobre todo en algunas viviendas, según el reporte, son 33 viviendas que se encuentran afectadas tanto en Parinacocha como Lucanas. Hay 3 viviendas que están inhabilitadas por el momento, por el sismo que se ha generado, y una vivienda que se ha destruido, pero felizmente no hay fallecidos y no hay heridos. Asimismo, la dirección, 3 personas con daños leves, que eso es lo más importante, creo que de la información que queremos brindarles esta tarde, y efectivamente ha habido lo que son los daños materiales, sobre todo en algunas viviendas, según el reporte, son 33 viviendas que se encuentran afectadas tanto en Parinacocha como Lucanas. Hay 3 viviendas que están inhabilitadas por el momento, por el sismo que se ha generado, y una vivienda que se ha destruido, pero felizmente no hay fallecidos y no hay heridos. Asimismo, la Dirección Regional de Educación, que es el ente educativo en la región de Ayacucho, ha indicado de que se encuentran 3 instituciones educativas que han sentido afectadas, básicamente por rajaduras en las paredes. Asimismo, en el sector salud, y lo mismo, algunos hospitales o centros médicos de salud más pequeños en estas provincias han tenido también unas afectaciones leves también, y lo que son las carreteras vecinales, lo que une tanto a las provincias de Lucanas, Parinacochas, y obviamente con la capital, que es la provincia de Huamanga, felizmente no ha habido ninguna gravedad. Esa es la información, Andrés, que tenemos a esta hora de la tarde.
0: Gracias, Chichu, muy importante y muy completa la información. Simplemente un par de datos adicionales. Esta zona donde se produjo el epicentro, este lugar cuyo nombre es Coracora, ¿es muy densamente poblado o es una región más bien rural? ¿Cuál es un poco la descripción de lo que ocurre? Y si las edificaciones son más bien edificaciones de una planta o hay edificios, en fin, un poco para entender, porque un temblor o un sismo de 7.2 podía haber generado una afectación significativa. Chichu, por favor.

0: Así es, efectivamente, Andrés. La provincia de Parinacochas, tanto como la provincia de Lucanas, son dos provincias que se notan al sur de Ayacucho y básicamente son rurales, ¿no? Si bien es cierto, la capital de Parinacochas, que es Coracora, tiene ya una zona urbana también, pero las edificaciones no es grande como en la capital de o en la propia capital del Perú, que es Lima, ¿no? Ahí básicamente hay edificaciones de 2-3 pisos máximo, y sobre todo todavía una gran mayoría son construcciones en adobe. Eso sí, en la capital de la provincia sí, efectivamente ya hay material noble, hay construcciones de ladrillos, están ahí básicamente las instituciones públicas más importantes, como es el Poder Judicial, Ministerio Público, Banco de la Nación, etcétera, pero digamos que las familias en su gran mayoría todavía tienen construcciones básicas, pero sí efectivamente en la capital de la provincia ya hay construcciones digamos más modernas, ¿no? Pero como repito, son construcciones de 3 a 4 pisos máximo, no hay más la altura de edificaciones, y por supuesto, pues, esto ha generado también que no sea una saturación muy fuerte y lo que haya generado mayor muertes. Por ejemplo, en Parinacochas, Andrés, hay 30.000 habitantes. Son 30.000 habitantes, Parinacochas tiene 8 distritos, su capital, como te decía hace unos instantes, es Coracora, que reúne, digamos, a la mayor cantidad, con 13.000 habitantes aproximadamente, y los demás distritos como Puyo, Puyaza, Chumbi, Castañeda, Upcaihuacho, Pacapausa y San Francisco de Ribacaico, tienen aproximadamente entre 2.000 y 1.000 habitantes cada uno, pero en su mayoría rurales, y como te decía también, son ganaderos. Básicamente, esa es la fuente de ingreso principal que tiene tanto la provincia de Parinacochas como Lucanas.
1: Claro, gracias por la información. El otro tema de preocupación que surgió en un momento dado es que este sismo de esta magnitud de 7.2 podría haber generado, podría haber producido un tsunami. En el caso nuestro de Ecuador, ya se informó por parte de la entidad que maneja estos temas que no hay ningún riesgo, que se descarta cualquier opción de esa naturaleza. El INOCAR, que es la entidad que maneja esto en Ecuador, descarta alerta de tsunami en Ecuador por sismo registrado en Perú. ¿Cuál es la información y la instrucción respecto a este tema? Chichu, por favor, adelante.
0: Así es, sí, Andrés, aquí en nuestro país, en el Perú, la Dirección de Hidrografía de la Marina ha indicado, efectivamente, también se ha pronunciado, pues, a raíz del temblor suscitado en el sur de Ayacucho de 7.2 grados, y ha indicado de que no se va a generar un tsunami, como es el temor que se tiene siempre, porque Ayacucho está exactamente a unas 8 horas de la capital, de la ciudad de Lima, y la zona de donde se produjo el sismo está más cerca, por la parte del sur, llega más rápidamente a Ica y a Lima, está mucho más cerca que la propia capital ayacuchana, pero ha indicado ya este ente rector, y así mismo también el Instituto Geofísico del Perú, que obviamente también se descarta esta situación del tsunami, por lo menos por el momento aquí en nuestro país, en el litoral peruano básicamente.
1: Como comprenderás, Chichu, a nosotros nos salta inmediatamente una alarma, una inquietud, una preocupación, porque estamos asistiendo a una etapa, un periodo en la región muy activo en lo que tiene que ver con la sismicidad. El gran terremoto, los dos grandes terremotos que han provocado más de 6.000 muertos en Venezuela, fue un primer síntoma, una primera señal. Luego, en Colombia, hace menos de una semana, un poquito más de una semana, se produjo un terremoto y también los hermanos colombianos están sufriendo una circunstancia de estas. Y ahora el Perú, de modo que los tres países que están en la zona, Venezuela, Colombia y Perú, con enorme actividad sísmica. Y nosotros, este hueco, este espacio, que por gracias a Dios no ha tenido, pero siempre produce nervios, produce inquietud, ¿verdad, Chichu? Por favor.
0: Así es, efectivamente, Andrés, tú tienes toda la razón. Incluso también en los últimos días, como tú has bien lo has indicado, lo suscitado en Colombia sobre todo, ha generado también en nuestro país de que las autoridades de turno, por lo menos el actual gobierno que ha ingresado hace menos de un mes, se pongan en alerta, ¿no? Por ejemplo, en el Perú se hace de manera muy repetitiva estos simulacros de sismos, pero también hay que ser sinceros y muy honestos, Andrés, lamentablemente no toda la población participa con la honestidad que merece estos simulacros. simulacros. Hemos visto en Ayacucho, en algunos espacios de la población, que mientras las instituciones públicas, los trabajadores nombrados están haciendo el simulacro de sismo a nivel nacional, hay muchos, sobre todo jóvenes, lamentablemente, pues, que no entienden todavía esta situación que se puede presentar en cualquier momento, y se paran riendo, haciendo chacota, paran en grupos, como no le toman el interés necesario, ¿no? Eso también es una situación que se ha visto mucho en Ayacucho. También tenemos, lamentablemente, una autoridad regional, Andrés, que en los últimos años no ha hecho un trabajo de prevención en las zonas, digamos, de los ríos, que tiene mucho espacio aquí en la región de Ayacucho. No se ha podido prever también, justamente me informan por interno también en estos momentos, Andrés, que en la ciudad de Ayacucho, en la capital de Huamanga, si bien es cierto, se ha sentido también el sismo, se ha sentido también, y aquí tenemos un cerro muy conocido, que es el Cerro La Picota, que está justamente en la misma ciudad, en el mismo centro de la ciudad de Ayacucho. Este cerro, hace mucho tiempo ya, las organizaciones correspondientes, como es Defensa Civil, el encargado de supervisar todos estos temas,

0: va a generar que este cerro se venga abajo. Y justamente hoy día, justamente nos indican, Andrés, que al momento del sismo se ha generado un desplome que felizmente tampoco ha generado daños en la vida humana, y por suerte básicamente será esto, por decirlo, en la vida, pero que en cualquier momento puede pasar. Por ejemplo, estos son los hechos de que la población a veces no lo entiende, Andrés, no lo entiende, y eso obviamente genera preocupación, porque ante un sismo estamos completamente seguros de mayor intensidad, y sobre todo que se genere en la capital de la región de Ayacucho, que es la provincia de Omana, tengan por seguro que ahorita estaríamos hablando no de infraestructuras dañadas, sino seguramente de personas fallecidas.
1: Claro, ya de otra magnitud, de una tragedia, Dios no quiera que eso suceda. Chichu, vamos a terminar, y la última consulta es en Ayacucho, desde donde tú nos emites, donde tú nos transmites. En este momento las actividades son normales, la cotidianidad está presente, y no se suspendieron las clases. Un poco, ¿cuál es el panorama, el panorama de lo que ocurre en Ayacucho, por favor?
0: Así es, en las provincias de Lucanas y Parinacocha, San Andrés, si bien es cierto, todavía la población está un poco temerosa por lo suscitado el día de hoy. Tenemos información de primera mano, de fuente oficial, de que se está evaluando si el día de mañana, que es viernes, se suspenden las labores académicas para evitar cualquier réplica, ¿no?, que se pueda generar, y ya viendo que es fin de semana y en el Perú obviamente sábados y domingos no hay clases. Esa es una opción que todavía no se confirma. Seguramente en las próximas horas ya la Dirección Regional de Educación va a dar a conocer oficialmente ese tema. Pero en la capital, en la provincia de Huamanga, la cosa es distinta. Aquí la situación está con normalidad, las labores se siguen dando tranquilamente, si bien es cierto también ha habido el susto del movimiento que se ha generado, pero todo sigue con normalidad, no se ha parado nada, pero es muy probable que en Lucanas y Parinacochas el día de mañana por lo menos no haya actividades académicas. Y obviamente las demás instituciones del Estado seguramente van a atender, obviamente con la normalidad del caso, pero seguramente el tema educativo sí va a parar, por lo que te comentaba de que hay 6 instituciones educativas. Si bien es cierto, no ha sido un daño fuerte a la infraestructura, pero para evitar cualquier tema, una réplica por el sentido del fin de semana, es muy probable que eviten las labores académicas, Andrés.
1: Perfecto, señor, muchísimas gracias. Realmente un informe, un reporte muy completo y oportuno en atención a esta preocupación que habíamos referido hace pocos instantes. Quiero agradecer a nuestro colega Chichu Barbosa. Él es integrante del medio digital Ensartes de la ciudad de Ayacucho y nos ha dado un informe sobre este sismo que tuvo una magnitud de 7.2 y que se registró a las 13 horas hora de Perú, y que ventajosamente no ha producido afectaciones personales, algunos daños esporádicos, parciales, nada de mayor significación. Pero en todo caso, la inquietud que se presenta es por este enjambre de sismos que han existido, que se han presentado en Venezuela, en Colombia, en Perú, como lo habíamos señalado. Muchísimas gracias a nuestro buen amigo Chichu Barbosa desde Ayacucho.
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3: Hospital José Carrasco Arteaga recibe acreditación para realizar trasplantes hepáticos de alta complejidad. El Instituto Ecuatoriano de Seguridad Social, IES, informó que su Hospital José Carrasco Arteaga de Cuenca, en Azuay, recibió la acreditación del Instituto Nacional de Donación y Transplante de Órganos, Tejidos y Células. La certificación permitirá realizar trasplantes hepáticos de alta complejidad en Ecuador y desarrollar el programa de trasplante hepático adulto con donante cadavérico. Con cada trasplante, una persona recibe una segunda oportunidad de vida y sus familias reciben tranquilidad, expresó el IES en un comunicado. La resolución fue emitida por el INDOT, lo que convierte al HJCA en un centro de referencia para la realización de una de las cirugías más complejas de la medicina moderna.
2: Internacionales.
3: La OIM alerta de que hay comunidades en Colombia a las que no ha podido acceder tras el terremoto. Jean-Philippe Antoli, especialista en respuesta humanitaria y recuperación de la Organización Internacional para las Migraciones, alertó este jueves de que hay

0: comunidades en Colombia a las que todavía no se ha podido acceder a 10 días del terremoto, por lo que todo sigue siendo urgente.
1: Deportes.
0: James Harden renueva con los Cleveland Cavaliers por 3 temporadas. El escolta James Harden renovó su contrato con los Cleveland Cavaliers por 3 temporadas, con lo que regresará a la franquicia a la que fue traspasado a mitad de la pasada campaña desde Los Ángeles Clippers. Harden, de 36 años, era uno de los nombres más importantes de la agencia libre que no había determinado su futuro este verano.
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3: Seguimos con nuestra agenda, con las entrevistas, con la presencia de nuestros invitados. Queremos plantear inmediatamente un diálogo, una entrevista con el abogado Juan Pablo Ortiz Mena. Él es un abogado penalista, fue secretario jurídico de la presidencia y le hemos pedido que nos atienda, que nos permita conversar para conocer la apreciación que él tiene respecto al caso Progen. Este es un caso que tiene una serie de hitos, de circunstancias, de acontecimientos, y es preciso entonces tener una lectura, una referencia del doctor Ortiz sobre lo que está sucediendo. Bienvenido, gracias por estar en Radio Quito y en Platinum. ¿Cuál es, desde su perspectiva, el hecho o los hechos que más han llamado la atención y que han generado ruido alrededor de este caso? Buenas tardes, doctor, le escuchamos.
4: Buenas tardes, Andrés, muchas gracias por la invitación y saludos a toda tu audiencia. Yo creo que a mí lo que me ha llamado la atención es que el apremio, la rapidez con la cual la fiscalía decidió formular cargos en contra de inicialmente 21 personas. Y 21 personas que la mayoría de ellos aparentemente estaban colaborando con esta investigación. También me ha llamado la atención que uno de los representantes de Progen, este señor Williamson Scott, y el resto de directivos de Progen, no se les haya notificado sobre la existencia de este proceso dentro de o a través de la asistencia penal internacional, como si fue o como si ocurrió con la señora Carla Saúd. Y finalmente, lo que más me ha llamado la atención también es que ningún directivo de Progen, esto es del señor John Manning, por ejemplo, no hayan solicitado su vinculación dentro de este proceso. O sea, aquí se sigue a muchas personas, ahora ya somos 30 o son 30 las personas que están siendo procesadas, pero dentro de esas 30 no está ninguno de los directivos de Progen. ¿Por qué el señor Manning, con quien fue una de las personas y cabezas que estuvo manejando y manipulando todo esto, por qué no está metido en esto? Y sobre todo, es la persona a la cual su propio hermano en el proceso en Estados Unidos manifestó que habían presentado documentación falsa sobre experiencia y sobre el tema de los equipos que estaban siendo vendidos.
3: Doctor, quisiera que se detenga en un punto que es preciso que nos dé su apreciación, y es esta decisión del tribunal de ratificar la prisión preventiva para el exministro Antonio Goncalves y, bueno, otros procesados. Pero en el caso del exministro Goncalves, quisiera que se detenga en atención a la vinculación que usted tiene con este procesado, por favor.
4: Seguro. A ver, el tema de la prisión preventiva que fue solicitada por la fiscalía se basó supuestamente en los indicios que habían en contra de el ministro González. Y perdón que tenga que hacer tenga que indicar estos antecedentes. ¿Qué era lo que indicó la fiscalía? La fiscalía indicó que por haber sido ministro y haber sido parte del directorio de SELEC, él estaba en obligación de suspender la ejecución del contrato y suspender el pago. Hay dos puntos. Primero, él no tenía la competencia legal para hacerlo, porque quienes lo podían hacer era la gente de SELEC. Y dos, él tampoco tenía una bolita mágica para saber qué era lo que nos iban a entregar en un futuro al Estado ecuatoriano, que en realidad fue un atraco por parte de Progen. Entonces, en base a eso, que es un delito imposible, porque él nunca tuvo una posición de garante, esto era una persona que debe cuidar los fondos públicos, porque quien debía cuidar es la gente de SELEC. Se lo acusa en base a esas, o se le formulan cargos en base a esas, a base de, en esos elementos. Solicitan la prisión preventiva, que la prisión preventiva es, se tiene que demostrar, primero, las características de la prisión preventiva es que es excepcional, es necesaria, es decir, es estrictamente necesaria, y además tiene que ser proporcionalidad. Y la fiscalía tenía que demostrar y justificar que las otras medidas cautelares eran insuficientes para aplicar o para solicitarlas, y que no podían ser aplicadas en respecto de mi cliente. Únicamente fiscalía indicó que las otras medidas cautelares eran innecesarias, por cuanto el señor Goncalves fue ex ministro de Energía y tenía los medios económicos para poder salir del país. Eso no es justificar que las otras medidas no son suficientes y tampoco son posibles para que el señor Goncalves pueda ser considerado como un riesgo procesal o tenga un riesgo de fuga. Lastimosamente, el tribunal que resolvió la apelación a la prisión preventiva terminó siendo una vez más un parlante de la fiscalía.
3: Doctor, en el caso de su defendido, de su cliente, el ex ministro Goncalves, el tema de preocupación ahí es si él ordenó, si él dispuso el pago de los productos o de los elementos que debía proveer Progen. ¿Qué ocurría con el rol de Goncalves en este tema, en el pago, por favor?
4: En ningún momento el señor Goncalves, en ningún momento, y perdón que sea repetitivo porque quiero hacer mucha énfasis en esto, él jamás tuvo reunión alguna con la gente de Progen. ¿Ya? Eso es uno. Dos, él jamás dispuso ningún pago porque legalmente él no podía ordenar o no que se cumpla o que se cumpla o se efectúe algún pago en este contrato. Quienes sí podían hacerlo eran los administradores del contrato y los administradores de la gente y los funcionarios de SELEC. E inclusive el mismo, podría ser el mismo gerente que tiene la representación legal de SELEC. ¿Y por qué digo esto? Porque quienes verifican el cumplimiento de todos los requisitos o de todas las exigencias u obligaciones que se tiene que cumplir previo al pago son los administradores del contrato. Entonces, y a esto se tiene que sumar inclusive que el Ministerio de Energía y Minas, así llamado en ese entonces, es un órgano completamente autónomo de SELEC. SELEC, que es una empresa pública, tiene y goza de una autonomía financiera, jurídica y administrativa. Ellos son los que deciden y dan el visto bueno para el tema de los pagos. Ellos son los que deciden y siguen los procesos de contractuales para la contratación de, en este caso, de energía. Es lo mismo que pasa con CNT, que es una empresa pública de manera autónoma, y ellos son los que son los responsables de lo que pase con la ejecución de esos contratos. Petroecuador, sucede exactamente lo mismo. Entonces, no se puede, ningún ministro, jurídicamente hablando, legalmente hablando, tiene competencia para detener la ejecución de un contrato o para frenar o disponer que no se realice el pago de una de el pago a una compañía por la ejecución de un contrato.
3: Pero no es parecido, no es igual, porque en este caso se necesitaba recursos, fondos del erario nacional. El Ministerio de Finanzas tenía que disponer la entrega de X cantidad de dinero para hacer los desembolsos y hacer los pagos. Y ahí es el rol del ministro, que tenía que hacer la gestión, enviar la comunicación, pedir esos dineros y tal. Porque si todos le dejamos la responsabilidad a SELEC, ¿con qué dinero iba a pagar, doctor, por favor?
4: La empresa pública Select tiene autonomía financiera, ellos manejan su presupuesto, y es más, uno de los elementos en los cuales utilizó la fiscal o el fiscal general del estado para imputarle la responsabilidad al señor González fue justamente un certificado emitido por el Banco Central, en el cual decía que los fondos con los cuales se pagó a la empresa Progen, a la cuenta específica de Progen, salió de la cuenta de Select, no del Ministerio de Energía y Minas de ese entonces, de la cuenta propia de Select. Select administra sus fondos, igual que Petroecuador, igual que CENETE.
3: ¿Cómo está constituido el directorio de Select? ¿Quién preside el directorio de Select, doctor, por favor?
4: Ahí el directorio de Select lo preside justamente el ministro del ramo, pero también está constituido por otras autoridades que son, entre ellas, delegados incluso del mismo presidente constitucional de la República. Entonces, tampoco es que se les puede atribuir responsabilidad a la gente del directorio, porque ellos no manejan el día a día de la empresa pública. Ellos lo que reciben son informes de lo que está sucediendo ahí, y en ningún caso se presentó la situación de que había irregularidades o de que Progen tampoco se sabía que no iba a cumplir este contrato. Entonces tampoco es que pueden indagar algún tipo de responsabilidad a cualquiera de los integrantes de ese directorio. Y de serlo así, ¿por qué solo está uno y no todo el directorio? Eso también llama la atención.
3: Doctor, hay otra etapa que es preciso que nos dé su apreciación, y es lo que ocurre con la recepción de los equipos, de las turbinas, de los aparatos. Uno es el pago, naturalmente, la recepción. ¿Quién es el responsable de llevar adelante un acta, un documento, recibiendo los aparatos que fueron considerados chatarra? Por favor, doctor.
4: La recepción fue hecha en el año 2025. No recuerdo bien la fecha, si fue enero o febrero. Entonces yo mal te podría decir quién es la persona que estaba a cargo de recibir esos equipos. Pero claro, habían los informes de lo que venía. Y de lo que venía, bien, informes que a la larga ahora sabemos y vemos que son informes en los cuales la misma gente de Progen no les dejó ver todo el estado de todos los equipos a los ingenieros que fueron allá a revisarlos. Entonces, ahí se tiene que ver quiénes son los responsables, y fiscalía debería determinar aquello también, ¿no? Dentro de toda la investigación que se está dando.
3: ¿Usted es partidario de que se escuche a Calero? ¿Él podría aportar, dar mayores luces? ¿Cree que es pertinente que finalmente el pedido formulado por Calero sea aceptado? ¿Cuál es su apreciación sobre ese punto?
4: A ver, sobre ese punto yo ya lo he manifestado. Aquí se tiene que dar el tema de igualdad de armas, es decir, si es que a una persona, igualdad de armas a las partes, a los procesados, si es que a unos les permitieron recibir o rendir su versión vía telemática, vía Zoom, ¿por qué no al resto? Yo sí creo que el señor Calero le deberían dejar rendir su versión. ¿Por qué? Porque yo creo que los ecuatorianos tenemos que conocer y tenemos que llegar a saber qué pasó con ese dinero y qué pasó con, o cómo fue, cómo se dio todo esto, este atraco al Estado ecuatoriano. Y tienen que caer con ellos los responsables, pero ojo, también hay que tener cuidado. No se tiene que decir que únicamente porque una persona quiere hablar y lanza lodo, entre comillas, al resto de personas, también fiscalía, si es que aquello ocurre, fiscalía lo que tiene que hacer es justamente verificar que todo lo afirmado por A persona tiene que ratificar e investigar que realmente haya sucedido de tal manera. Entonces, puede decir todo lo que quiere el señor Calero, que sería bueno, porque se tendría un punto de partida también para que fiscalía pueda extender su investigación a determinados momentos y personas.
3: Doctor, esto de masificar el caso, usemos esa expresión, de incluir a tanta gente, lo que hace es más enturbiar, me parece. ¿Usted desde su perspectiva cree que está relativamente fácil, pongámoslo entre comillas, seguir el hilo y establecer quiénes son los responsables de lo ocurrido? ¿Qué opinión tiene usted?
4: Para mí la ruta del dinero es fundamental en este caso para llegar a determinar los responsables, pero aquí yo puedo hablar únicamente por mi cliente, que él no ha tenido absolutamente nada que ver en este asunto, y el sobre el tema de quiénes son los verdaderos responsables, es Fiscalía la que tiene que determinar eso. Yo sí creo, insisto, que todo proceso investigativo tiene que transparentarse, sobre todo cuando afectan a bienes públicos, como es en este caso, para que sea la ciudadanía la que sepa, en realidad, quiénes fueron los responsables de un atraco tan grande como fue este.
3: Usted empezó señalando su inquietud, su preocupación por lo que ocurría con los ejecutivos de Progen, de la empresa. Tengo entendido y se conoce que se está desarrollando también una investigación y un proceso judicial en los Estados Unidos. ¿Qué ocurre con Progen aquí y en los Estados Unidos de lo que usted conoce, doctor?
4: A ver, aquí está claro lo que está pasando, ¿no? Aquí se está tratando de terminar, hay una responsabilidad penal que es muy distinta a la responsabilidad civil que busca ya también recuperar el dinero en Estados Unidos. Lo que sí veo es que allá hay más información que la que tenemos aquí, y esta información que es la que yo conozco es la que hemos conocido por medios de comunicación. Por ejemplo, la deposición o el testimonio, versión, como quieran llamarlo, del hermano del señor Manning. Eso no hay aquí. Aquí se le llamó, la fiscalía le llamó al hermano, señor Manning, a que rinda su versión. Ojalá lo dé, pero lastimosamente, como están en Estados Unidos, ellos no van a dar la cara acá en un proceso penal. Es mucho más fácil dar la cara en un proceso civil en Estados Unidos que dar la cara aquí en Ecuador en un proceso penal donde ya conlleva el tema de prisión.
3: Doctor, y usted ha mencionado el tema de seguir la ruta del dinero. Lo que pasa es que ya ese dinero se diversificó, se expandió, pero ¿cree que eso podría ser una tarea de la fiscalía para un poco saber qué pasó con los recursos que entregó el Estado ecuatoriano?
4: Al menos nosotros hemos solicitado al FinCEN, que es la UAFE en Estados Unidos, para que haga todo un seguimiento y rastreo de ese dinero que llegó directamente a una cuenta americana, a la cuenta de Progen. Entonces, esperemos que eso dé resultado y esperamos que obtener toda esa información en los próximos 30 días que se va a tener para justamente poder entregar esa información y documentación a la fiscalía para que tenga más elementos para llegar a determinar a los responsables.
3: Doctor, ya esta es la última consulta, la última pregunta. A usted, de lo que le escucho y de las apreciaciones que ha formulado, me da la impresión de que le resulta que la fiscalía ha tenido, en este caso, poco rigor, usemos esa expresión. Con eso terminamos, doctor.
4: A ver, yo creo que inicialmente cuando arrancó el caso de la instrucción fiscal, cuando formularon cargos en contra de los primeros procesados, sí, yo creo que se aceleró mucho, fue muy prematuro haber formulado cargos, porque además creo que no le entregaron al fiscal general del estado toda la documentación e información que había en este caso. Tan es así que hay ciertos procesados que dicen que eran colaboradores y que habían entregado información tanto a fiscalía como directamente a la fiscal Yugya. Entonces, yo creo que después de eso, con la nueva fiscal, sí se enrumbó de mejor manera el caso. Esperemos que ahora con la nueva fiscal y durante estos 30 días lleguen a aparecer y lleguen a determinarse y obtener todo lo que es la información suficiente para poder pasar a la siguiente etapa del proceso. Esto es que ya llamen o soliciten emitir el dictamen acusatorio en contra de determinadas personas que ya son las procesadas.
3: Esta misma línea de pensamiento, esta es la última pregunta. También hay que hacer alguna observación, alguna crítica al rol cumplido por la Contraloría General del Estado, doctor.
4: A ver, yo creo que la Contraloría General del Estado emitió los informes de responsabilidades penales que son bastante sólidos y son bastante bien hechos. Hay mucha gente que les dice que ellos fueron los que hicieron el seguimiento y fueron los que dieron el paso. Yo creo que de la documentación que consta en eso de informe de responsabilidad penal, que ojo, no consta el señor González, son una directriz que tiene la fiscalía para iniciar el proceso, o mejor dicho, para continuar investigando este caso. Esa fue la directriz que tuvo para emitir los lineamientos de investigación dentro de este caso. Entonces, no te podría decir si es que

0: fue bueno el criterio de la Contraloría o no, es lo que se tiene documentadamente.
1: Listo, mi doctor. Muchísimas gracias entonces por haber aceptado este diálogo y haber precisado algunos aspectos en torno a lo que ocurre con el caso Progen o Apagón y estos episodios, estos hechos que se han presentado en el transcurso de estas últimas audiencias que tienen que ver fundamentalmente con la ratificación de prisión preventiva al exministro Antonio Goncalves, a otros 11 procesados. Y los hechos que ahora mismo el doctor Ortiz nos ha explicado que les llaman la atención, que le producen algún tipo de inquietud. Muchísimas gracias a Juan Pablo Ortiz Mena, abogado penalista que ha estado esta tarde aquí en Radio Quito y Platino.

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1: Ecuatoriano fue detenido en aeropuerto de Guatemala al ser requerido por narcotráfico en Estados Unidos. Las fuerzas de seguridad de Guatemala detuvieron este miércoles al ciudadano ecuatoriano Wilson Eduardo Mendoza Barberán, de 61 años, en el aeropuerto internacional La Aurora, ubicado en su capital. La captura se realizó con fines de extradición hacia los Estados Unidos, al estar requerido por la Corte del Distrito Este de Nueva York. Mendoza Barberán fue aprehendido justo cuando pretendía abordar un vuelo hacia Ecuador. Mendoza es requerido para comparecer al juicio en la Corte del Distrito Este de Nueva York. Las autoridades estadounidenses lo acusan de delito de conspiración para distribuir una sustancia controlada que contenía cocaína, con el conocimiento y la intención de que este sería importada ilegalmente a ese país. La orden de detención para su traslado fue emitida el pasado lunes por un juzgado local guatemalteco.
0: Internacionales.
1: Una ministra dice que en Colombia hay una campaña woke para tomarse el programa de educación sexual. La ministra colombiana de Educación, Vivian Morales, aseguró este jueves que hay una campaña woke que ha intentado apoderarse de la enseñanza en el país, especialmente en el programa de educación sexual que existe en la actualidad.
0: Deportes.
1: Ronaldinho fue presentado en el Ravenna. Ganar es lo que he venido a hacer. Ronaldinho Gaúcho aseguró este jueves que llega al Ravenna con la intención de ganar y de ilusionar a sus compañeros, además de ayudar al equipo a conseguir una temporada espectacular durante su presentación como nuevo jugador del conjunto italiano de la Serie C.
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2: Bien, vamos a presentar la siguiente entrevista de esta tarde y tiene que ver con asuntos de Ecuador en dirección, en mira, digamos, a las relaciones internacionales, particularmente el viaje del presidente Daniel Noboa a la China. Este es un viaje que tiene diversas lecturas. En el transcurso de nuestras últimas emisiones hemos hablado sobre lo que ocurre particularmente en el tema comercial, en el tema de inversiones, en el tema de financiero, en fin. Pero hay también un componente sin duda geopolítico, y es preciso también leer, interpretar y comentar lo que sucede con este aspecto, con este punto. Por ello hemos pedido esta tarde que nos acompañe unos minutos a Ernesto Trujillo. Ernesto Trujillo es un analista, es un profesor universitario, es conocedor del tema de las relaciones internacionales. Y en tal virtud le hemos pedido entonces que nos dé su apreciación sobre la trascendencia, sobre la importancia y la connotación que tiene el viaje de Noboa a la China y, bueno, a Singapur, a Vietnam y otros países. Así que, bienvenido, gracias Ernesto por estar esta tarde en Radio Quito y en Platinum. Este tema tiene algún nivel de sensibilidad en atención a lo que ocurre entre Ecuador y Estados Unidos. Entonces, esta vinculación con China puede producir algún tipo de dificultad, de tensión. ¿Cómo leer eso? Estados Unidos, China y Ecuador. Buenas tardes, adelante.
3: Y bueno, muy buenas tardes. Primero saludar a todos por allá. Es un gusto volver a estar acá conversando. Y nada, es un placer poder también conversar de esos temas que nos importan a todos. Bueno, con respecto a el conflicto, de cierta forma, por decirlo así, geopolítico en el que nos hemos metido, pues como países pequeños no nos quedan otras opciones que justamente diversificar lo que vienen siendo nuestros intereses, ¿no? O sea, como países pequeños, pues no podemos perseguir nuestros intereses de forma autónoma, siempre necesitamos socios estratégicos. Y creo que el Ecuador, acercándose con los Estados Unidos en temas de seguridad, en algunos temas comerciales, y también alineándose o acercándose un poco más también a China para buscar una inversión, justamente vimos que se acordó un fondo de 40 millones de dólares para inversión no reembolsable que tiene que ver con temas de seguridad, salud, educación. Entonces estamos viendo un Ecuador que justamente está buscando diversificar lo que viene siendo sus socios sin necesariamente sobrealinearse con uno o con otro. Claramente va a llegar un punto en el que la competencia estratégica entre los Estados Unidos y China va a ser tan, pero tan fuerte, tan grande, que los países latinoamericanos particularmente no vamos a contar con esa oportunidad de diversificar los intereses sin sobrealinearnos, que es lo que se conoce en relaciones internacionales como el hedging, ¿no? Que es el no alineamiento activo.
2: Ernesto, y desde China, ¿somos importantes? ¿Tiene algún interés China en Ecuador? Sabemos los intereses que tiene China en varios países de Sudamérica, y las inversiones y los negocios, y este puerto de Chancay en el Perú. En fin, sabemos, pero el Ecuador podría ser en un momento dado una pieza significativa para los afanes de la China, por favor.
3: Sí, o sea, Ecuador es definitivamente un país importante. Yo no lo pondría en un grado de importancia tan grande como lo es Brasil o como lo es Perú, por ejemplo, pero definitivamente es un país importante porque acá en el Ecuador los chinos han destinado una serie de inversiones que son bastante interesantes, bastante importantes, como por ejemplo las inversiones mineras que se han dado en la mina de Mirador y Cascabel, que están ligadas esencialmente a recursos críticos como el oro, la plata y el cobre, que para China, que es una potencia que está en ascenso tecnológico, estos recursos son sumamente necesarios porque son básicamente la materia prima para que generar artículos procesados como celulares, todo lo que es electrónico necesita de ley oro, cobre y plata, porque se producen los microconductores, los chips con estos componentes. Entonces, definitivamente Ecuador es importante desde el lado de recursos críticos, pero también lo es del lado de otras materias primas comestibles, como por ejemplo el camarón, que ahora estamos en disputa con China, que esperemos que sea un tema que se resuelva. Hay creo que más de 10 empresas que están prohibidas de vender el camarón a China por temas sanitarios. Esperemos que ese tema se resuelva. Pero sí, definitivamente Ecuador es un país bastante importante. Es un país que China tiene como un amigo, que tiene como un socio estratégico. Entonces yo creo que como Ecuador deberíamos aprovechar esa buena relación con China para profundizar nuestros lazos de cooperación y tener un beneficio mutuo.
2: Hay ciertos aspectos sensibles en las negociaciones comerciales. Uno de esos, ahora que usted menciona el asunto tecnológico, esta especie de tabú que hay de no negociar, de no tapar, de no hablar sobre esta tecnología 5G en las comunicaciones celulares. Ese es un tema vetado. Entonces, ese es un asunto que quisiera conocer su apreciación. Y otro es que no sé cuán confiable es China en los tratados, en los acuerdos, porque claro, en el momento en que surgen algunas dificultades, algunas tensiones de distinto orden, ellos utilizan estos aspectos fitosanitarios para cerrar la llave. ¿Cómo leer estos dos temas? 5G y el uso de ciertas disposiciones o regulaciones que permite el acuerdo, por favor.
3: Claro, bueno, el tema del 5G, al menos yo ya en mi celular tengo una red 5G, entonces en el Ecuador estamos teniendo ya 5G, que es bueno, una tecnología que fue avanzada y propulsada por China, ¿no? Y bueno, y no es la única. China también ahora está desarrollando una serie de tecnologías en temas de exploración marítima, inclusive en temas armamentísticos, que no voy a entrar porque ya es otro tema, pero justamente están a la vanguardia de lo que viene siendo la innovación tecnológica, y para ellos es un tema de suma importancia, porque para China es extremadamente relevante ser una potencia tecnológica en el mundo, porque esa es la forma que ellos ven que pueden ser, que no pueden ser abusados por otras potencias. No olvidemos que China pasó un periodo bastante complejo que se conoce en historia como los 100 años de humillación, ¿no? Que fue básicamente un periodo colonial donde China fue explotada por potencias occidentales, y la forma que ellos ven de evitar esto es a través del desarrollo tecnológico. Entonces, con el tema de la tecnología con China, yo creo que ya es un tema bastante inevitable. Vamos a tener que adherirnos a lo que viene siendo el avance tecnológico que tienen ellos, de la misma forma que lo hicimos en algún momento con los Estados Unidos. Y justamente con respecto a las barreras no convencionales del comercio, que es lo que usted mencionaba de esta barrera fitosanitaria, sí, definitivamente es una herramienta que han utilizado en varias ocasiones para cuando los acuerdos o las cosas no salen como ellos utilizan o como ellos no quieren, se utilizan estas barreras para justamente frenar los acuerdos. Pero esto es típico de las grandes potencias, o sea, los Estados Unidos hacen exactamente lo mismo, la Unión Europea, cuando las cosas no salen como les conviene, pues bloquean los acuerdos. No nos olvidemos que el Parlamento Europeo no aprobó el acuerdo de libre comercio con el Mercosur, a pesar de que, bueno, la Unión Europea está fundamentada en el libre comercio. Pero claro, esto es parte de cómo se manejan las potencias, es lo que llamamos el realismo en las relaciones internacionales. Yo persigo intereses con los demás países mientras me convenga. Cuando ya no me conviene, pues utilizo todos los medios necesarios para que ese país siga mis intereses o se acople a mis intereses.
2: Ernesto, quisiera volver al tema de Estados Unidos y China, que es el tema potente, el tema difícil, y esta posibilidad de que el Ecuador se salga un poco del redil. En las relaciones internacionales se supone que los países son soberanos, son autónomos y pueden tomar las decisiones que correspondan. Pero si estamos haciendo comercio, si estamos vendiendo pitahaya y camarones, bueno, está bien. Y si los chinos nos están mandando los carros, los vehículos o camisetas o ropa, está bien. Pero si damos un siguiente paso y permitimos inversiones, instalaciones de cosas mayores, ¿usted sí cree que puede haber una especie de retaliación? ¿Qué cree usted?
3: Bueno, ejemplos como lo que usted menciona de retaliación ya ha habido a lo largo de América Latina, particularmente con Brasil, porque Brasil es un país que se ha alineado muchísimo más a lo que viene siendo la política exterior de China. No olvidemos que Brasil forma parte de los BRICS y también justamente Brasil está alineándose mucho en temas de métodos de pago con tecnología china, ¿no? Entonces, Brasil ha sido uno de los países que más han sido apaleados por lo que viene siendo la política arancelaria del presidente Trump, y muchos países acá en América Latina también se les ha puesto muchísima presión. En Chile, en 2026, a tres ministros se les revocó su visa porque fueron ministros que justamente propulsaron una iniciativa que plantea un cable submarino entre Chile y Hong Kong, ¿no? Un cable de internet. Entonces, Estados Unidos simplemente les cerró las visas, les canceló las visas a estos tres ministros, y bueno, esto es una forma de presión diplomática, ¿no? Ya no es presión en el sentido de coerción, pero es presión diplomática. Entonces, ahí es cuando debemos de ser sumamente cautelosos con cómo nos acercamos a tanto a China como a los Estados Unidos. Creo yo que debemos ser muy cautelosos cómo nos acercamos a las grandes potencias, porque yo soy de los que cree firmemente que los países no tienen amigos. Los países solo tienen intereses, que también tienen intereses, y cuando esos intereses convergen, pues nos llevamos bien, somos amigos, comerciamos, nos enviamos cosas. Pero cuando esos intereses ya no convergen, ahí tenemos un problema. Entonces, como país, debemos velar por los intereses de el Ecuador primero que nada. Y creo que es sumamente importante no alinearse demasiado con ninguno de estos dos países, hacer este hedging, que es lo que se conoce como el alineamiento no activo. Entonces es sumamente importante no alinearnos demasiado, como usted mencionaba, porque sí podríamos tener acciones de retaliación por parte de los Estados Unidos, quienes tienen una doctrina que ahora es mucho más agresiva, que es, bueno, el hegemón regional somos nosotros y no vamos a permitir de ninguna manera la presencia de otras potencias, especialmente China, en lo que, bueno, ellos consideran como su patio trasero, su esfera de influencia.
2: Perfecto, superado el asunto China, quisiera pedirle otro asunto que a esta hora está generando interés, expectativa, y es lo que sucede en las elecciones internas en las Naciones Unidas, Ernesto. Las Naciones Unidas va a renovar su cuadro directivo y particularmente la Secretaría General, que es fundamental para el funcionamiento, para la administración, para el manejo de la ONU. Y hay expectativa porque en esta oportunidad, de acuerdo a esos arreglos y esas circunstancias por las que atraviesa la ONU, ahora le toca a América del Sur. Tal vez una primera pregunta, ¿todavía sirven las Naciones Unidas? ¿Qué pasa con las Naciones Unidas en las circunstancias del mundo actual? Por favor, Ernesto, su apreciación.
3: Sí, a ver, hay mucha concepción errónea con las Naciones Unidas, de que muchas veces se le pinta como que es un órgano inútil, que no sirve para nada. Porque, bueno, muchas veces tenemos la idea de que las Naciones Unidas van a resolver todos los problemas del mundo, cuando al final del día las Naciones Unidas fue un órgano que se creó como una suerte de foro mundial para debatir y buscar soluciones a los problemas. Pero al fin y al cabo quien resuelve los problemas son los estados. Los estados son soberanos y ellos son los que actúan. De que las Naciones Unidas tienen limitaciones bastante graves, pues sí, no van a alcanzar la paz mundial, porque al fin y al cabo quien decide sobre el tema de la paz mundial y la seguridad mundial son los 5 miembros permanentes del Consejo de Seguridad. Y son 5 grandes potencias que una a la otra se piden el cuello. Entonces, fuera de esto, las Naciones Unidas ha tenido logros bastante relevantes. Muchos de ellos ha sido la mitigación de riesgos migratorios, la erradicación del VIH y el SIDA en África, la ayuda humanitaria, especialmente con el ACNUR. Entonces, sí hay logros que se pueden señalar de las Naciones Unidas. Entonces, yo no diría, ni soy de los que cree que las Naciones Unidas es una organización inútil, porque realmente ha tenido logros que son medibles, que son justamente pasables con indicadores, y que uno dice, bueno, después de la intervención de Naciones Unidas podemos ver mejorías, pero no es esta panacea que a veces nos enseñan en la escuela de que se va a alcanzar la paz mundial a través de las Naciones Unidas. Por eso es que yo veo que estas elecciones del secretariado general, por así decirlo, por así se llama, es más un tema simbólico, porque al fin y al cabo las decisiones que se toman en la Secretaría General de las Naciones Unidas, yo diría que son más simbólicas que vinculantes, ¿no? O sea, los estados no están obligados a seguir las resoluciones de la Asamblea General. Sin embargo, sí lo están en el Consejo de Seguridad. Las resoluciones del Consejo de Seguridad son de carácter vinculante, son de carácter obligatorio, pero, bueno, esas decisiones las toman 5 países, ¿no? Y esos 5 países tienen esto que se llama poder veto, que si uno se opone, pues ya la resolución se cae. Entonces, tiene grandes límites las Naciones, pero no es inútil como tal. Sirve como foro, sirve de buena manera para debatir problemas que nos importan a todos como ciudadanos del mundo, especialmente los conflictos que están ocurriendo en el Medio Oriente, etcétera. Pero no es una organización que realmente nos va a solucionar todos los problemas que tenemos a nivel global.
2: Bien, y su apreciación sobre la elección. Ahora han empezado ya a surgir candidaturas y tal, y esto que le había señalado, que hay una especie de acuerdo de que en esta oportunidad le toca a América del Sur. ¿Cuál es su criterio? ¿Cómo ve este tema, si es tan amable?
3: Claro, bueno, depende de cómo salgan las votaciones. Normalmente, algo súper interesante con respecto a la Asamblea General es que depende de cómo vote África, porque África es el continente más poblado y que, bueno, tiene más votos en la Asamblea General en ese sentido, ¿no? Digo más poblado, es que tiene más asientos en lo que viene siendo las Naciones Unidas. Entonces, yo creo que independientemente de quién gane la Asamblea General, obviamente va a ser un triunfo para el país de donde sea la persona que gane, pero más allá de ser un tema simbólico, realmente no creo que sea algo como decir, wow, sumamente importante, esto va a cambiar el mundo. No, es como le digo, yo desde mi apreciación realista, no, yo no soy muy creyente de las instituciones internacionales, no le tengo mucha fe. Entonces, lo veo más como un tema simbólico, como un tema importante para el poder blando de los estados. Sería interesante ver quién gana y ver de qué nacionalidades, pero más allá de, como le digo, de ser este tema simbólico, de poder blando, no es algo que realmente pueda tener un impacto significativo en lo que viene siendo la política global a grandes rasgos.
2: Y vamos a concluir con un hecho que tiene que ver con las elecciones, y esto que resulta curioso, en el sentido de que tenemos 2 mujeres candidatas que son ecuatorianas, pero que no tienen el respaldo del país, del gobierno ecuatoriano. ¿Cómo interpreta esto y cuál es su criterio, si es tan amable?
3: Eso es bastante difícil, porque normalmente contar con el respaldo de tu propio país en estas elecciones es muy importante, porque el país es el que hace esto que se conoce como lobbying, ¿no? Que es básicamente el país, como le respalda al candidato, va conversando con los miembros de todas las comisiones para que justamente le den el voto a su candidato, ¿no? Pero si no tiene ningún tipo de respaldo, pues no hay quien haga lobbying por el candidato, y es bastante difícil lograr ganar una elección en la Secretaría General sin el respaldo de al menos del país del cual eres proveniente, ¿no? Como digo, una de las cosas más importantes es hacer lobbying en África, porque en África es la mayor cantidad de estados que hay en cualquier continente, ¿no? Entonces es la mayor cantidad de votos que se pueden alcanzar. Pero si el estado ecuatoriano no está detrás de las candidatas, pues es bastante difícil que alguna de ellas logre ganar un asiento en la Secretaría General.
2: Tal vez una pregunta adicional, una de las candidatas, la ex embajadora Vaki, tiene el apoyo, tiene el respaldo de un país muy, muy chiquitito, Tonga me parece que se llama. ¿Eso qué significa? ¿O eso le da le da opción? ¿Cree usted que le da jerarquía, le da nivel? ¿O empieza muy, muy reducido a sí mismo? ¿Cuál es su criterio?
3: Bueno, yo creo que realmente contar con el apoyo de uno que otro país, pues igual es bastante limitante, especialmente si este país es pequeño, porque al final del día, como le digo, hay que hacer bastante lobbying, hay que conversar bastante, hay que llegar a bastantes acuerdos. Es como una elección nacional, ¿no? Uno tiene que hacer pactos con los grupos políticos dentro de un país para ganar una elección. Lo mismo es en la Asamblea General. Uno tiene que conversar, uno tiene que tocar puertas, uno tiene que brindar favores, ofrecer favores o cumplirlos. Entonces, no contar con el apoyo del país de uno, el Ecuador, por ejemplo, es bastante difícil. Así hay otros países pequeños que le apoyen, pues sigue siendo un tema bastante limitante. Y es bastante triste porque yo creo que, al fin y al cabo, como le digo, es una victoria simbólica que no tiene mucho peso, pero al fin y al cabo es algo que realmente se puede explotar dentro de la política exterior de un país pequeño como el Ecuador. El Ecuador podría aprovechar mucho, al menos en la política de Naciones Unidas, tener una secretaria general de nacionalidad ecuatoriana. Sería un logro bastante fuerte para la diplomacia ecuatoriana y para la política exterior ecuatoriana. Entonces es bastante triste que no se le dé el apoyo que estas personas podrían tener, porque el Ecuador podría ser un lobbying interesante a lo largo de América del Sur, ahora que tenemos un montón de gobiernos que están alineados a lo que viene siendo la línea del presidente, que es más de corte de derecha. Se podría hacer un lobbying interesante y obtener votos y poder alcanzar esta candidatura, pero si no se cuenta con ese respaldo, pues es bastante difícil predecir de que esta persona vaya a ganar.
2: Claro, se trata de una designación, de una elección que le da un carácter honorífico al país, y para el Ecuador sería un honor tener esto, pero yo sí creo que pesan los países. Yo sé que cada voto tiene un peso, pero no es lo mismo una candidata o alguna persona con el respaldo de Estados Unidos, por ejemplo, o de la China, que estábamos hablando, que de un país como Tóganos. O sea, los países pesan, sin duda, en una elección de esta naturaleza, Ernesto.
3: Sí, totalmente, totalmente. Yo creo que el ser apoyado por un solo país es, como usted menciona, la política de Naciones Unidas es un país, un voto. Entonces, el mismo hecho de que solo te apoye un país y solo tengas el respaldo de un país como Toga, aparte que no quiero desmeritarlo en lo absoluto, pero es un país que, bueno, no tiene las capacidades diplomáticas, creería yo, para hacer un lobbying efectivo dentro de la política de Naciones Unidas, para navegarse dentro de la política de Naciones Unidas y poder conseguirle más votos a esta candidata del Ecuador. Yo creo que lo óptimo sería de que el Ecuador se aproveche de la alianza estratégica que tiene con los Estados Unidos para hacer una suerte de lobbying también con los Estados Unidos, y que de cierta forma los Estados Unidos nos ayuden a conseguir más votos dentro de la Asamblea General, aprovechar esa cercanía que tiene el presidente Daniel Noboa con los Estados Unidos ahora, especialmente en temas de seguridad, aprovechar eso para hacer un lobbying mucho más formidable, mucho más fuerte dentro de Naciones Unidas y alcanzar esto que, como usted menciona, definitivamente sería un tema honorífico, sería espectacular, sería un logro increíble para el país. Pero bueno, ese no es el caso. Creo que es algo de lo que podemos aprender para la próxima que se nos presente una situación similar. Creo que el gobierno del Ecuador, a través de su cancillería, debería apoyar la candidatura de sus nacionales, ¿no? Especialmente en algo tan importante, tan grande y tan honorífico como las Naciones Unidas.
2: Perfecto, señor. Le quiero agradecer muchísimo por haber aceptado conversar con nuestros oyentes. Ha sido el profesor Ernesto Trujillo. Él es analista, es magíster en relaciones internacionales, es profesor universitario. Dos puntos hemos puesto para conversar a Ernesto. Uno, el que tiene que ver con la relación de Ecuador con la China a partir del viaje del presidente Daniel Noboa a ese país asiático. Y dos, lo que sucede

alrededor del tema Naciones Unidas, una vez que han empezado a moverse las candidaturas, las opciones y las alternativas para la Secretaría General, y el hecho de que Ecuador tiene dos candidatas, María Fernanda Espinosa e Ivonne Vaqui. Gracias a Ernesto Trujillo, que ha estado esta tarde en los micrófonos de Radio Quito y Platinum.

0: De información adicional con la que vamos a terminar nuestro programa. Camposacha, el más productivo de Ecuador, tiene casi el doble de reservas de petróleo según nueva certificación. Las reservas petroleras del campo petrolero Sacha, el más productivo de Ecuador, aumentaron de 350 millones de barriles a 640 millones de barriles según nueva certificación, confirmó Petroecuador. Estados Unidos sanciona a una red ecuatoriana de tráfico marítimo de cocaína. Algunas son las empresas que están involucradas en esta circunstancia. Atención, recuperan todos los cuerpos del accidente aéreo en Kenia en el que murió Michelle Sensi Kontuji. Tras la recuperación de los cuerpos de las víctimas del accidente aéreo en Kenia, las autoridades realizarán los análisis forenses mientras continúa la investigación para determinar las causas del siniestro. Power China operará la central Coca-Cola Sinclair. Ya estamos listos. El plan es que se concrete en diciembre, dice el viceministro de Electricidad. Y otro titular que tenemos ahora mismo aquí. Un niño y una mujer fueron localizados tras ser reportados como desaparecidos hace 3 días en Quito.
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0: son las 7 de la mañana. Hoy es viernes 21 de agosto de 2026. En Cuenca tenemos una temperatura de 13 grados y medio. Alcanzaremos una temperatura de 20 grados. No se prevén precipitaciones durante la jornada de hoy.
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0: Se cerró el periodo de impugnación a los candidatos. Faltan un poco más de 3 meses para que los ecuatorianos regresemos a las urnas para elegir autoridades locales y a los nuevos vocales del Consejo de Participación Ciudadana y Control Social. Un periodo de tiempo que corre rápidamente, es corto para partidos y movimientos y para candidatos que prácticamente no han presentado planes y programas. Lo hacen en forma obligada ante el Consejo Nacional Electoral, pero no son capaces de mencionarlos ni de repetirlos porque aparentemente no lo conocen en entrevistas en medios de comunicación. La falta de planes y de propuestas es lo primero que se ha visto en estos días de pre-campaña en Ecuador. El clima político ecuatoriano delata, por otra parte, confrontación, populismo, teatralidad, manipulación emocional. Es lo que se trata de transmitir a los eventuales votantes. La política sigue siendo un espacio que permite mentir, huir, insistir, incluso delinquir y mantener al mismo tiempo fachadas de respetabilidad. 396 pactos han sido inscritos para las seccionales de 2026. El análisis superficial que se ha podido hacer hasta ahora revela un sistema que ha dejado de organizarse alrededor de ideas, proyectos o visiones de ciudad, provincia y que opera más bien como un tablero donde cada organización está luchando contra su desaparición. La cooperación con Estados Unidos aparentemente asciende a otro nivel. Nuevos acuerdos se han firmado y provienen de las reuniones que se mantuvieron en Panamá. Un salto operativo, por ejemplo, supondría la incorporación de helicópteros Black Hawk, su modelo UH-60. Las Fuerzas Armadas han señalado que habrá este tipo de cooperación, parte de un hecho central. Estas aeronaves no son solamente reemplazos técnicos, sino cambios sustanciales en la tecnología. Los Black Hawk serían utilizados en operaciones de asalto aéreo, transporte de tropas, evacuaciones médicas, rescates y acceso a misiones en escenarios de combate. Es lo que se menciona, pero el detalle de los acuerdos no han trascendido a la opinión pública. Y se encuentra en marcha el proceso de identificación de 7 víctimas del accidente de helicóptero en Kenia, que terminó con la vida del director de inteligencia de Ecuador y de su esposa. La presencia de otras víctimas, entre ellas algunos empresarios norteamericanos, han abierto una dimensión internacional a la investigación que continúa en Kenia. En el plano político, el gobierno reaccionó para evitar dejar vacíos. El presidente Noboa designó a Luis Ávila como director encargado del Centro Nacional de Inteligencia. Rafael Correa criticó fuertemente el accionar que había tenido en materia de espionaje el funcionario fallecido. La Fiscalía avanza en la identificación de responsabilidades operativas dentro de SELEC, con técnicos y exfuncionarios procesados por peculado, pero sin llegar a involucrar a los ministros que fueron la cabeza y que estuvieron a cargo al momento en que se tomaron estas desafortunadas decisiones para combatir el estiaje del 2024. El proceso, sin embargo, enfrenta críticas por los alcances limitados, los niveles superiores de decisión, quienes aprobaron y defendieron los contratos que no están incorporados en la acusación. La audiencia de vinculación prevista para el 24 de agosto será clave para determinar si la investigación se amplía o si se mantiene en un reducido círculo de procesados de segundo y de tercer nivel. La iniciativa para la regulación del uso responsable del cannabis no progresó en la Asamblea. El día de ayer, el Pleno de la Asamblea resolvió la imposibilidad de continuar con el trámite de la propuesta tras un informe emitido por el Consejo Nacional Electoral. Por primera vez en varios años, según informaciones oficiales, la recaudación tributaria en Ecuador estaría superando lo previsto y se convierte en un alivio temporal para las siempre deficientes cuentas públicas. Se revela que este resultado, sin embargo, no proviene de una reforma estructural ni de un crecimiento económico sostenido, sino de una combinación de factores coyunturales que podría no repetirse. En todo caso, un repunte tributario da oxígeno a las finanzas públicas. Y el presidente, expresidente de Ecuador, Yamil Mahuad, el responsable de la dolarización en Ecuador y de la gigantesca crisis bancaria que la precedió, ha acudido a la Comisión Interamericana de Derechos Humanos por una presunta violación de derechos en Ecuador. En diciembre del año pasado, la Corte Constitucional desestimó su recurso contra el proceso por peculado iniciado tras el feriado bancario de 1999. Mahuad buscaba que la Corte revoque la sentencia de 12 años por peculado que tiene en su contra. Mahuad ha presentado una petición ante la Comisión Interamericana de Derechos Humanos tras agotar los recursos ante la justicia ecuatoriana para lograr este fin. Y el Tribunal Contencioso Electoral resolvió negar un recurso de apelación presentado por Unidad Popular contra la sentencia que eximió de responsabilidades a la expresidenta del CNE, Diana Atamain. La controversia legal se originó por el procedimiento de cancelación de la organización política desarrollado a inicios de 2026. Y el sector minero promueve a la minería como un importante vector en el crecimiento de la economía ecuatoriana, pero las cifras no son claras. Las millonarias cifras que se dan como exportaciones no explican cuánto queda al país. Según expertos, no superaría el 7%. En todo caso, se lo califica como el segundo rubro de exportación no petrolera de Ecuador y se le atribuye un crecimiento del 40,6% en 2026. Sobre los pasivos ambientales de esta actividad no se habla. Las exportaciones mantienen un fuerte dinamismo en todo caso y se consolidan como uno de los principales motores del comercio exterior del país, sostiene el Ministerio de Desarrollo Económico y Productivo. La Secretaría Nacional de Gestión de Riesgos identifica 17 provincias, 143 cantones y casi medio millar de parroquias expuestos al fenómeno del Niño. Guayas, Manabí, Los Ríos y provincias de la costa enfrentarían de forma más drástica la amenaza de inundaciones. En la sierra se incrementaría el riesgo de deslaves o movimientos de masa. Y el INEC acaba de presentar una nueva canasta familiar básica de consumo que corresponde a julio, que sustituye a la canasta que se utilizaba desde noviembre. Pasa de 75 a 98 bienes de servicio. La estimación de la canasta familiar básica de consumo, que es uno de los referentes macroeconómicos de Ecuador, fue de $825.17. La falta de probidad sería la principal causa que se detecte en las impugnaciones contra postulantes al concurso para la Fiscalía General del Estado. 211 recursos fueron registrados por el Consejo Nacional Electoral como objeciones a las candidaturas al cierre de esta etapa el día de ayer. En cuanto al fenómeno del Niño, el Pacífico Ecuatorial sigue calentándose y aumentan las alertas. El cambio se lo siente en el mar y en los productos del mar que escasean en territorio nacional han subido además de precio. Hay efectos directos en la pesca, se reportan disminuciones de hasta 50% en el mercado de determinadas especies marinas, además de los ecosistemas que corren alto riesgo y que podrían afectar más el clima en el país. La bancada de la Revolución Ciudadana pide al Gobierno Nacional que garantice la seguridad de hospitales públicos y del personal de salud. La asambleísta Eliana Correa asegura que recibió una carta del Colegio de Médicos del Guayas exponiendo una gravísima crisis en el sector médico

Gotas de Vida alertan sobre el desabastecimiento de medicamentos en la red pública. En los hospitales públicos de Cuenca, según organizaciones que observan y siguen el pulso a este tema, habría un desabastecimiento que supera el 25%. La Corte Nacional ha ratificado prisión preventiva para el ex ministro Antonio González y 11 procesados en el caso Progen.

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1: El día de ayer en la tarde, el Consejo Municipal aprobó una ordenanza trascendente sobre preservación, protección y conservación de la biodiversidad en el Cantón Cuenca. Es una resolución positiva que se la perseguía desde hace aproximadamente 10 años. La ordenanza persigue preservar, proteger y conservar la biodiversidad en el Cantón Cuenca y convierte a Cuenca en la primera ciudad en nuestro país en contar con una ordenanza de biodiversidad. Hay noticias mixtas, sin embargo, que hablan de el despido de importantes funcionarios que trabajan por este tema en etapa EP, como el ingeniero Rigoberto Guerrero, que al menos ha sido derogado en la importante función medioambiental que cumplía en etapa EP. Autoridades de Cuenca y representantes de Perú han definido una hoja de ruta para concretar la conexión aérea internacional, una vieja aspiración de Cuenca con respecto a la Perú. El cónsul de Perú, conjuntamente con la alcaldesa Marisol Peñalosa, trataron el tema. Se espera que la ruta sea operativa desde el mes de noviembre. Y el municipio de Cuenca invertirá aproximadamente 9 millones de dólares en ampliación del relleno sanitario de Pichacay, según informe de EMAC EP. Moradores de Totoracocha denuncian falta de acción ante las denuncias de la existencia de presuntos prostíbulos clandestinos que funcionan en sitios inadecuados. Hay una falta de acción de las autoridades tras las denuncias que han hecho dirigentes barriales. Señalan que estos establecimientos estarían funcionando incluso a distancias más cercanas de 100 metros de centros educativos, cuando la norma habla de un distanciamiento de por lo menos 200 metros. Y Lucio Gutiérrez estuvo en Cuenca para apoyar a su candidato a la alcaldía. Habló sobre la terminación de la catedral con la colocación de las cúpulas, pero recomienda también, por otra parte, en el tema de seguridad, que las Fuerzas Armadas salgan a las calles. Se pronunció sobre la ola de inseguridad que atraviesa el país.

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1: Hoy dialogaremos con el doctor Sebastián López, catedrático universitario, experto en derecho constitucional. Estaremos también tratando temas del medio ambiente fundamentales para esta región del país, para Ecuador en general, con el licenciado Lauro Sicha, quien es uno de los dirigentes de la FOA, entidad que ha sido clave en la defensa de Quimsacocha. Les presentaremos también el reprise de la entrevista que mantuvimos el día de ayer ante una solicitud de réplica. La entrevista al sociólogo Jorge Luis Serrano Salgado, hermano de José Serrano Salgado, ex ministro del gobierno de Rafael Correa, que es considerado como uno de los cómplices del asesinato a Fernando Villavicencio. El sociólogo Jorge Luis Serrano

0: este diálogo, solicitado por él a nombre de su familia, ejerció su derecho a la réplica respecto a una entrevista que se transmitió en este medio de comunicación el pasado 13 de agosto a la periodista y también ex candidato a la presidencia de la República, Cristian Zurita.
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sanciones no son la solución, responde Pekín tras que Washington amenace con poner en marcha un plan para aislar económicamente al régimen de Irán hasta hacerlo colapsar. Esto cuando casi se cumple medio año de una guerra que Estados Unidos no logra aún remontar. Por el fenómeno del Niño, el canal de Panamá reduce su tránsito diario de buques. A partir de septiembre comenzará a bajar el número de navíos autorizados a cruzar esta vía clave debido a la disminución en las precipitaciones. El gobierno de Perú anuncia mano dura contra la inmigración ilegal. En el plan presentado este jueves ante el Congreso, la identificación de extranjeros en situación irregular, sumado a operativos del ejército, fueron algunos de los puntos salientes que nos explicará nuestro corresponsal desde allí. Hasta aquí los titulares.

0: Son las 7 horas con 19 minutos. Iniciamos por fin con una grata información que proviene desde el Consejo Municipal. El Consejo de esta ciudad, Consejo Cantonal, aprobó una ordenanza de preservación, protección y conservación de la biodiversidad, convirtiendo a Cuenca en el primer cantón del país en contar con una normativa integral de este tipo. Gestionada durante más de una década a lo largo de varios gobiernos locales. La ordenanza abarca a todos los ecosistemas y servicios ecosistémicos, incluido el agua, reafirmando el compromiso municipal de proteger las fuentes hídricas frente a actividades antrópicas y presiones extractivistas. Entre sus disposiciones, obliga a desarrollar programas de educación ambiental, se alinea con las estrategias nacionales de biodiversidad. Sin embargo, se ha evidenciado que en los últimos días la alcaldesa ha realizado cambios en su equipo, cambios que estarían tocando temas críticos relacionados con la defensa del medio ambiente, como la salida de Rigoberto Guerrero de etapa, al menos de su cargo en la Dirección Medioambiental. Esta aprobación del Consejo Municipal responde, sin embargo, a procesos previos impulsados desde hace una década por la Comisión o Comisiones de Medio Ambiente y por varias iniciativas que se han ido dando en el Consejo Municipal. La nueva normativa, por su alcance y efecto, anticipa probables tensiones con el gobierno central, pues va en línea contraria a lo que el gobierno nacional pregona en cuanto al avance de proyectos mineros en el país. Temas de uso de suelo, control ambiental, protección de fuentes de agua. En todo caso, es un cuerpo de carácter legal muy importante esta ordenanza de preservación, protección y conservación de la biodiversidad que tendremos ya eventualmente la posibilidad y el tiempo de analizarlo con expertos y promotores de este importante proyecto. Y en cuanto al tema electoral, falta algo más de 3 meses para que los ecuatorianos retornemos a las urnas para elegir a autoridades locales, a los nuevos vocales del Consejo de Participación Ciudadana y Control Social. 3 meses es un periodo muy corto para que se ordenen las ideas, de las cuales los candidatos escasean en lo poco que se ha podido percibir hasta el momento. El tiempo es corto para conocer propuestas serias de fondo con conocimiento de causa de los candidatos a alcaldes, prefectos, concejales y los vocales del Consejo de Participación Ciudadana y Control Social. Sin planes y sin propuestas, los ecuatorianos estaremos expuestos a simples campañas electorales, sentimentales, huecas, a la cantaleta de las redes sociales, donde la desinformación se suma a la confusión. Este vacío se limita con el planteamiento, con la falta de planteamientos reales, directos, que respondan a las necesidades de las comunidades ecuatorianas, de cada provincia, de cada región, de cada parroquia, de las distintas regiones del país y sus juntas parroquiales. El clima político ecuatoriano, sin embargo, tiene otra faceta que sí se destaca, que es la confrontación, la teatralidad, la manipulación emocional, el uso de las herramientas del populismo que desplazan la autenticidad y el respeto en el debate público. La política se va convirtiendo en un espacio donde muchos actores operan con máscaras, discursos vacíos, narrativas repetidas, cinismo y prácticas que erosionan la confianza ciudadana. Hay críticas a lo que se ve y se escucha en estos días de los precandidatos políticamente. Siguen en el estilo de delinquir, mentir, huir, insistir sobre proyectos irrealizables, demagógicos y tratando, además de con esto, adquirir una fachada de respetabilidad. Hay un desgaste profundo de la credibilidad institucional y hay una ciudadanía cansada de promesas que no se cumplen. Y el día de ayer justamente venció el plazo para objetar candidaturas ante las autoridades electorales. 211 recursos fueron registrados.
1: Sí, muy buenas tardes. La mayoría de objeciones presentadas a las más de 53,000 candidaturas que fueron inscritas son referentes a vocales de las juntas parroquiales, seguido de alcaldes, que se han presentado 41 objeciones hasta el momento. Pero para contarles cómo avanza la calificación de candidaturas, les hemos preparado un informe. Veamos. El cronograma electoral avanza de cara a los comicios seccionales del 29 de noviembre y el trabajo por ahora está en manos de las 24 juntas provinciales que deben calificar las 53,534 candidaturas inscritas. Este jueves termina el plazo para que las organizaciones políticas puedan presentar objeciones respecto de las candidaturas que realizaron el proceso de inscripción el último día.
2: 17 fue el último día que presentaron inscripciones. Nosotros el 18 teníamos para notificar y tienen el 19 y 20 hasta las 11:59 de la noche para objetar.
1: Hasta ahora la autoridad electoral reporta 211 objeciones a nivel nacional. La mayor parte de ellas corresponde a vocales de juntas parroquiales, que suman 101, seguidas de la dignidad de alcalde con 41 objeciones. En lo que respecta a la Junta de Pichincha, las objeciones son mínimas, aunque el número podría cambiar en estas últimas horas.
2: Hasta el momento tenemos únicamente dos objeciones que se han presentado para un candidato de dignidad de Junta Parroquial Rural aquí en el Cantón Quito.
3: Al cuarto día se pone en conocimiento de la organización política la objeción y el partido objetado tiene dos días adicionales para contestar la objeción. Contestada la objeción o en rebeldía, la Junta Electoral tiene el plazo de dos días para resolver y una vez resuelto un día para notificar. En total son 9 días este proceso de calificación de las candidaturas.
1: Una vez finalizada esta fase, las candidaturas se pueden enfrentar a una siguiente etapa, las impugnaciones ante el Consejo Nacional Electoral, proceso que contempla al menos 8 días, e incluso podrían llegar a la presentación de recursos ante el Tribunal Contencioso Electoral, en donde el trámite puede tardar 20 días.
3: Si hay sentencia del Contencioso Electoral, ya esa es la última decisión de que una candidatura no ha sido calificada, notificada a la organización política, para que en el término de dos días sea reemplazado ese candidato y entra el mismo proceso de calificación e impugnación.
1: De allí explica Aguinaga que las candidaturas serán presentadas oficialmente el 9 de noviembre. Ahora bien, recordemos que algunas de las candidaturas, aquellas que se inscribieron durante los primeros días del plazo definido en el cronograma electoral, ya se encuentran calificadas. No obstante, la campaña electoral permitida por la autoridad empezará el 12 de noviembre. Con esta información, regreso a estudios. Muy buenas tardes.
0: Y aunque disminuyeron en 10,000 el número de candidatos respecto a las pasadas elecciones, surge, sin embargo, una profusión enorme de pactos, muchos de ellos disformes, que han sido inscritos para las elecciones seccionales del 2026, revelando un sistema caótico. Ya no hay una organización lógica, no se vislumbran doctrinas, ideas, proyectos estratégicos o visiones de ciudad, de provincia. Se opera más bien como un tablero donde cada organización lo que está buscando es evitar su desaparición. Estas alianzas no responden definitivamente a coincidencias programáticas, más bien a cálculos coyunturales, conveniencias y preservación de espacios, es lo que hemos podido percibir a través de las declaraciones de los pocos candidatos a los cuales hemos podido hasta el momento entrevistar. Se observa a fuerzas históricamente enfrentadas compartiendo casilleros, como el caso en Quito de Pavel Muñoz, inscrito con el Partido Socialista y Unidad Popular, o la postura de Pachacuti, que en Manabí respalda a Luisa González y en Guayas la enfrenta. Este tipo de contradicciones no son errores, son el resultado de reglas electorales que llevan al caos, obligan a los movimientos a pactar y en forma desordenada y apurada para no perder su inscripción y posiblemente su presencia en el panorama complejo, débil, de la democracia ecuatoriana. La reforma que devolvió el método de Hunt y los requisitos de paridad y participación juvenil han convertido las alianzas en un mero trámite para existir, incluso cuando aliarse rinde menos políticamente. Ecuador ha vivido ciclos de coaliciones improvisadas que terminan en rupturas, traiciones, reacomodos, pactos que duran tanto como el conteo de los votos en las elecciones, luego se disuelven. El sistema ha normalizado alianzas sin coherencia, listas que no representan a nadie, pactos que nadie defenderá, ni siquiera en la campaña. El resultado, hasta el momento, se vislumbra como un escenario donde el elector recibirá una papeleta llena de logos que son vacuos, que no explican nada, y de candidatos sin proyectos de sus regiones a las cuales pretenden servir. Hay un sistema político que ha convertido la supervivencia en su único objetivo, dejando de lado la construcción de propuestas reales para los territorios. Son las 7:30.
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0: Mientras se preparan las elecciones generales para elegir alcaldes, prefectos y otras autoridades en el mes de noviembre en el país, hay otros procesos de decisión fundamentales para diversas instituciones ecuatorianas que tienen que ver con el sistema judicial, con el control en Ecuador. Se atraviesa por una crisis estructural marcada por la infiltración del crimen organizado, presiones políticas, un déficit presupuestario que limita su autonomía. Las investigaciones penales más relevantes como Metástasis, Purga, Plaga y otras van revelando redes donde jueces y funcionarios facilitaron dictámenes, habeas corpus, resoluciones favorables a estructuras criminales con dudosas actuaciones. A esto se suma la violencia directa, atentados, amenazas, extorsiones que han obligado a jueces anticorrupción a salir del país, debilitando la capacidad estatal para procesar delitos complejos en territorios dominados por organizaciones delictivas. La infiltración de elementos indeseables en instituciones ecuatorianas es una situación muy delicada en todos estos procesos. El caso de la Fiscalía General, por ejemplo, se determina que la falta de probidad es la causa principal para las impugnaciones que se han dado en contra de los postulantes.
1: Después de 7 días de haber admitido a trámite 38 objeciones contra 25 de los

0: 26 postulantes a fiscal general, el Consejo de Participación Ciudadana finalmente publicó las solicitudes de impugnación. La mayoría plantea posibles afectaciones a la probidad o idoneidad de los aspirantes, principalmente de Inés Romero, Daniela Camacho, Walter Macías y Carlos Alarcón, quienes concentraron 22 de las 49 objeciones.
1: En muchos casos, alegar que no hay probidad sin demostrarlo de una manera adecuada puede dar como resultado en un tratamiento subjetivo de la impugnación y por ende que se haga a un lado a ciertos postulantes que podrían ser incómodos para determinados sectores o grupos de poder.
0: Por ejemplo, contra Daniela Camacho, actual jueza de la Corte Nacional de Justicia, se presentaron impugnaciones por un supuesto expediente disciplinario en trámite, así como una posible amistad íntima manifiesta con el ex contralor Pablo Celi de la Torre. Contra Inés Romero, jueza de la Corte Provincial de Pichincha, se publicaron dos objeciones por una supuesta inducción a error a la Comisión Ciudadana de Selección y al Pleno del CPCCS por presentar declaraciones contradictorias sobre su lugar de residencia. Walter Macías, ex juez de la Corte Nacional, registra impugnaciones por presuntos beneficios económicos en el marco del caso Metástasis y por infracción disciplinaria, mientras que contra el actual fiscal subrogante Carlos Alarcón, la única objeción que fue admitida está relacionada con un presunto delito de perjurio. Con esto lo que sigue es la fase de sustentación mediante audiencias públicas en las que se presentan pruebas de cargo y descargo para determinar prohibiciones.
1: ¿Qué es lo que preocupa ahora? Que probablemente existían impugnaciones que tenían el cumplimiento de todos estos requisitos legales de forma y que a pesar de esto, la Comisión Ciudadana de Selección no quiso dar paso.
0: En cuanto a las 11 objeciones que fueron inadmitidas, la Comisión Cívica identificó que se impidió impugnar a ciudadanos que anteriormente participaron en el concurso, pero que ya habían sido excluidos definitivamente. María Fernanda Utreras, Teleamazonas.
2: Están de por medio varias organizaciones que son fundamentales en Ecuador, más allá de la Fiscalía, la Corte Nacional de Justicia, el Consejo Nacional Electoral y otras. Frente al panorama descrito, se requieren acciones urgentes para evitar un colapso funcional del sistema. Se debe garantizar autonomía financiera y presupuestaria, por una parte, y trabajar en diseñar concursos transparentes con veedurías internacionales para renovar cortes, fortalecer la meritocracia, implementar mecanismos reales de protección física y laboral para jueces y fiscales de alto riesgo. Si no se toman estas medidas, la justicia ecuatoriana seguirá operando en modo de supervivencia, muy vulnerable a la captura criminal y a las presiones de carácter político.
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2: Son las 7:39. Damos la bienvenida al doctor Sebastián López. Él es académico de la Universidad de la SUAY, profesor de Derecho Constitucional. Doctor López, bienvenido. Quisiéramos conocer su visión. ¿Cómo ve usted el momento que vive Ecuador, más allá de las elecciones generales? Hay procesos muy importantes que se están dando en varias organizaciones claves. Algunas de ellas las hemos mencionado mientras persiste. Y con advertencia de expertos, esas amenazas de infiltración del crimen organizado en el sistema judicial. ¿Qué vacíos constitucionales son los que al momento estarían permitiendo estos niveles de cooptación? Le damos la bienvenida. Su micrófono, por favor, si lo activa.
4: Perfecto, se me escucha bien ahí.
2: Ahora sí, perfecto.
4: Muy buenos días, un placer estar esta mañana con ustedes. Bien, en la nota introductoria, Gustavo, usted lo decía y lo describía casi que al detalle. ¿Qué es lo que está pasando con el sistema de justicia en el Ecuador? Y de por medio también el tema de las elecciones y las elecciones seccionales. En el caso de la justicia ecuatoriana, me parece ser que no existe una conciencia real de los problemas que enfrenta la justicia en el Ecuador. Se ha dicho, por ejemplo, que en el caso de la provincia de la SUAY, fíjese usted, se nombrarían jueces temporales y se declararía de emergencia la función judicial. Yo creo que esto no es nuevo, sin embargo, son soluciones apenas parche que sirven para resolver un problema de alto calado dentro de la función judicial. Por otro lado, piense usted, Gustavo, cómo es que para el tema de la protección a los juzgadores y administradores de justicia se ha planteado casi que, yo diría como gracioso por parte del Consejo de la Judicatura, que existirán los denominados jueces avatar, ¿no es cierto? Es decir, esto, digamos, con la intención de proteger la identidad de los juzgadores. Todas estas medidas yo creo que son medidas de orden superficial y no atacan a los problemas reales de la administración de justicia. Procesos transparentes, designación de recursos y un compromiso político y una decisión política real por atender la crisis en el sistema de justicia. Nada de esto existe actualmente, querido Gustavo. Y eso va profundizando la crisis. No es un problema de ahora. No es un problema de ahora. En Ecuador lo hemos vivido ya esto con anterioridad y yo creo que simplemente vemos una profundización del sistema de justicia y naturalmente cómo se represan las causas. ¿En dónde impacta todo esto? En los ciudadanos que acceden al sistema de justicia como un servicio público que debería ser atendido con oportunidad, con celeridad, con eficacia. Nada de esto sucede, salvando las naturales excepciones que existen, porque ciertamente, por ejemplo, en la provincia de La Suay, que es la que conozco con mayor detalle, existen excelentes administradores de justicia, pero esto no es suficiente. Las medidas, yo creo que son medidas parches que en nada sirven para solucionar estos grandes problemas.
2: Exactamente, cuando le escuchamos a ustedes señalar que la provincia de La Suay es una de las que entrará en este tren de jueces temporales, en esta especie de interinazgo, nos preguntamos por qué. ¿Por qué a La Suay le llega ya este punto que significa de alguna manera tocar fondo en términos políticos, económicos, administrativos? La Suay ha sido un referente nacional en muchos temas, incluyendo la justicia. Recordemos que en esta provincia nació la escuela judicial, una especie de universidad de especialización para jueces en todo el país. Ahora se la llevó a la capital de la República, pero fue la simiente y funcionó por varios años aquí en la ciudad de Cuenca. ¿Qué es lo que ha pasado para que ahora nuestro sistema judicial tenga que sustentarse en jueces temporales, como usted lo ha dicho? Probidad, calidad, formación de jueces, no falta aquí. Nos preguntamos si es que lo que está redundando y se va convirtiendo en realidad en el Azuay es otro de los efectos de ese centralismo absorbente.
4: Bueno, yo creo que Cuenca y el Azuay siempre se ha destacado, digamos, en la gestión pública, en el manejo de la cosa pública y también en el sistema de administración de justicia. Yo creo que las causas de alguna manera y en alguna medida se resuelven con celeridad, con probidad, pero naturalmente hay casos represados, hay denuncias a servidores judiciales, hay naturalmente señaleamientos dentro de algunas causas que no son resueltas con prontitud, que existen errores judiciales, ineficacia en la administración de justicia. Pero como regla general, el Azuay se ha destacado sin duda por su sistema de administración de justicia y el manejo del sistema de la función judicial. Hoy conocemos ya que lo que existirá es nombramientos de jueces temporales. Pero esto, Gustavo, es lamentable, porque los jueces temporales, primero habría que hacerse la pregunta, ¿cómo van a ser designados? ¿Cuáles serán los requisitos? ¿Cuáles son los procesos de selección? Y siempre tener jueces temporales, eso preocupa, porque compromete en alguna medida el grado de autonomía y naturalmente no existe una designación transparente que se conozcan estas designaciones. Por otro lado, esta declaratoria de emergencia, me parece ser que no existe un compromiso político serio y responsable con el sistema de administración de justicia en el país en general. No existe esto. Fíjese, todas estas medidas parche que nosotros conocemos, ¿cómo es que nos ponen aquí a los diferentes operadores de justicia, al régimen de justicia en el país, a discutir esto de los jueces avatar? Fíjese usted, este tipo de soluciones que se plantean a problemas que son de orden estructural. Mientras no exista autonomía administrativa, ciertamente, una autonomía financiera, ciertamente, no veremos mayores cambios. Todas estas creo que son medidas parches. Y esto de los jueces temporales preocupa enormemente. ¿Por qué? Ya sabemos cuál es la incidencia del poder político dentro de la administración de justicia en el país. Y esto que naturalmente enciende las alarmas.
2: ¿Cuántos jueces temporales se estima vendrían a la ciudad de Cuenca. A nivel nacional, la estimación es del orden de unos 700.
4: No conozco cuántos estarían para la provincia de la Azuay. Alguna noticia escuché al presidente de la Corte Provincial, en donde se destinarían sobre todo a las salas de la Corte Provincial, pero también a los juzgadores de primera instancia. Y esto en el marco de una declaratoria de emergencia. Si la declaratoria de emergencia no sirve para solucionar, sino simplemente como modelos parche para un problema de orden estructural, las soluciones no tendremos a largo plazo. Y naturalmente este es un círculo, una espiral sin duda de degradación de la función judicial.
2: Siendo usted un académico constitucionalista, doctora López, le preguntaría en qué medida la Constitución está garantizando hoy en día la independencia de jueces y fiscales. ¿Garantizando contra qué? Contra esos embates, esos intentos de infiltración, esas presiones políticas y económicas.
4: Gustavo, yo creo que hay algunos problemas que sin duda obedecen al origen del diseño institucional y cómo está configurado, por ejemplo, el tema del Consejo de la Judicatura como un órgano administrativo y disciplinario de la función judicial. Pero en gran medida no solo obedece al diseño institucional, es decir, cómo se encuentran las normas, sino quienes lideran y quienes se encuentran manejando dichas instituciones. La principal preocupación es las personas que van sin duda a representar dichas instituciones. Fíjese usted en la nota introductoria de esta entrevista, el número de impugnaciones que se han presentado a las candidaturas de fiscal general de la nación, qué grado de autonomía tienen quienes se han postulado, qué grado de escrutinio público tienen, cómo se expone realmente digamos, el pasado de estos funcionarios que luego van a representar a las más altas autoridades. ¿Quién representa a la función judicial? ¿Quién representa al Consejo de la Judicatura? Yo creo que en el diseño estructural constitucional existen algunos problemas que se pueden afinar con reformas parciales a la Constitución. Pero en lo sustancial pasa por las decisiones, por las actitudes que se toman por parte de las personas que representan a estas instituciones. Yo creo que no existe, primero, Gustavo, un conocimiento real de qué es lo que está pasando, y no existe un compromiso político, en el mejor de los términos, para tomar decisiones de carácter estructural que sirvan y aporten a la función judicial. El problema no solo es del diseño de las normas. Yo creo que esto lo he repetido, digamos, en algunas ocasiones, inclusive se lo comenta en las diferentes clases de derecho, no solo es un tema de diseño de las normas. El problema de los ecuatorianos es una cultura de respeto a la norma y una cultura de legalidad. Y eso creo que no lo hemos aprendido.
2: ¿Qué efectos puede traer esta especie de interinazgo, doctor López, en las cortes, en los tribunales, respecto a la legitimidad de las decisiones judiciales que se van tomando todos los días?
4: Bueno, recordemos que la función judicial, a diferencia de los otros órganos públicos, no tiene una legitimidad de origen popular directa, como puede ser, por ejemplo, el Parlamento Nacional o como puede ser el presidente de la República. El origen y la legitimidad de estos órganos que he dicho obedecen a la decisión popular, descansen en la voluntad popular. Y sin embargo, en el régimen de la función judicial, en los órganos que se encargan de administrar justicia, la legitimidad de dichas actuaciones obedecen la carga argumentativa en la fundamentación y en las razones que las juezas y jueces y los servidores judiciales puedan explicitar a todo un auditorio en general, a toda la ciudadanía dentro de las causas particulares que se conocen. En otras palabras, la legitimidad de los órganos de la función judicial se alcanza con la independencia, se alcanza con la carga argumentativa, se alcanza con la transparencia, se alcanza con la deliberación y sobre todo con las razones que puedan aportar estos órganos. Mientras eso no exista, yo creo que el tema de los jueces temporales más bien ahonda la discusión y ahonda los problemas, porque, bueno, la historia da buena cuenta de esto, ¿no? Ningún nombramiento de orden temporal está garantizado, digamos, de la mayor autonomía posible. habrá que saber también cuáles son los procesos de designación y las reglas de designación. Eso tampoco se lo conoce de manera abierta. Las medidas de orden temporal no solucionan problemas de carácter estructural. Las juezas y jueces en el país, yo creo que seguimos viendo cómo a las cosas más pequeñas, Gustavo. No existe papel en los juzgados, no existe el suficiente personal, no existen las dependencias y las instalaciones necesarias. Y eso que en algunos casos, como es el caso de la provincia de La Suay, yo creo que el sistema de justicia funciona bastante bien. Pero sin embargo, los problemas no se han resuelto. No existe una voluntad política real. Y mientras eso no exista, los problemas no se solucionarán.
2: Explíquenos, doctor López, qué es lo que está pasando con algunos casos importantes que se están ventilando en el país y que corren el riesgo de caer en caducidad. Uno de los más visibles en estos últimos días, por los riesgos justamente que existen de que el asunto termine y termine sin el debido juzgamiento y sanciones, es el caso que involucra a varios miembros de la familia Bucaram. Juicios que se generaron durante la pandemia por actuaciones irregulares que han sido largamente investigadas. O está el caso Sino Hidro, que involucra al expresidente de Ecuador, Lenín Moreno, otro caso que se lo ha dilatado por años. Sobre ambos ha habido advertencias de la Fiscalía de que existe el riesgo de que caduquen y de que es hora de proceder con juzgamientos y sentencias. ¿Cómo se llega a estas coyunturas en Ecuador, que son los casos visibles que disminuyen esa confianza que el público debe tener en sus instituciones, en este caso, en la justicia?
4: Claro, es que piense usted, Gustavo, cómo es que de manera paradójica hemos visto que en el Ecuador hay varios jueces que son juzgados, digamos, a una velocidad, a una celeridad inusitada, por ejemplo, por el despacho de algún escrito puntual, por ejemplo, de alguna infracción leve, pero son juzgadas a una celeridad absoluta. Es decir, la diligencia que tiene el Consejo de la Judicatura en algunos casos para sancionar a jueces por faltas disciplinarias leves es de un nivel de celeridad absoluta. Y sin embargo, en causas de la mayor trascendencia política e institucional para el país, vemos que no pasa absolutamente nada. Vemos cómo las diligencias de audiencias de juzgamiento, las diligencias de audiencias que tienen que llevarse a cabo en los despachos son dilatadas de manera asombrosa, en algunos casos incluso hasta por años, que no logra instalarse una diligencia con el riesgo de caer en la caducidad y la prescripción. Y lógicamente, todo esto bajo la fachada de que el proceso simplemente ha caducado, es decir, no se ha podido ni siquiera discutir el fondo de la cuestión, sino que nos hemos quedado en las formas procesales de la caducidad y la prescripción. Este tratamiento diferenciado, el castigo para unos y sin duda mirar hacia un costado en otros casos, es lo que va minando, lo que decíamos hace un momento, la legitimidad del órgano de control, administración y disciplina, pero también del sistema de justicia en el país. Y yo creo que esto no es novedoso. Los comentarios son a diario, los comentarios sin duda de la crisis que vive el sistema de administración de justicia son patentes. No hemos logrado superar esto, y no hemos logrado superar por una razón sustancial, querido Gustavo, y es la influencia del poder político dentro del sistema de administración de justicia. Mientras no tengamos una independencia real, y fíjese que esto pasa un poco por lo que comentábamos, no se trata de un diseño normativo. A nivel constitucional vemos cómo la función judicial goza de autonomía administrativa, goza de autonomía financiera, goza de una autonomía para convertirse en el órgano de administración de justicia en el país, pero vemos cómo en los casos puntuales eso no se da. Una cosa es la constitución en el papel y otra cosa es la constitución y las normas en la práctica. Y cómo el contubernio del poder político va permeando la diferente institucionalidad y va permeando también la función judicial, con las excepciones, Gustavo, que naturalmente caracterizan al sistema de administración de justicia y que las vemos. Fíjese usted un dato particular: jueces de la Corte Nacional que hoy se han allanado sus domicilios. Eso es una noticia escandalosa en cualquier país. Habrá que ver cuál es el fundamento, cuál es el criterio para que la fiscalía haya allanado los domicilios de los jueces. Esto sin duda debería llamarnos profundamente la atención y debemos tener el sentido crítico afinado para poder distinguir cuándo el poder político está incidiendo en el sistema de administración de justicia.
2: ¿Qué se puede decir sobre los tiempos, los plazos en la justicia? Los juicios son extremadamente lentos, trátese de lo que se trate. ¿En qué medida afecta la lentitud administrativa, la burocracia judicial? ¿Cómo afecta todo esto a lo que desemboca finalmente en la caducidad de resoluciones?
4: Fíjese usted, querido Gustavo, que nosotros los ecuatorianos, por norma constitucional, tenemos un derecho básico, que es el derecho a la tutela judicial efectiva. Es decir, este derecho reconocido constitucionalmente, que tiene algunas dimensiones, como por ejemplo el acceso a la justicia, el tener una resolución oportuna, el tener una resolución motivada y una resolución que se cumpla efectivamente, es lo que se echa de menos en el Ecuador. A nivel constitucional todo está perfecto, es decir, tenemos, ciertamente hay que hacer ajustes, como decía, para no caer en esta falacia normativista de que todo está muy bien, pero ciertamente el derecho fundamental está ahí. Pero vemos cómo en la práctica eso no es atendido. ¿Y por qué no es atendido oportunamente? Fíjese usted, causas que se fijan, audiencias que se fijan de aquí a 2 años. Esto es inadmisible. ¿Dónde queda esta tutela judicial efectiva? ¿Dónde queda esta atención oportuna? La Corte Constitucional ha fijado estándares a partir de los cuales las juezas y jueces ordinarios deben resolver las causas. El plazo razonable como otro derecho fundamental inherente al debido proceso. Pero nada de esto es posible en algunos casos por la displicencia de ciertos funcionarios judiciales, pero en otros, querido Jorge, obedece a la falta de preocupación del Consejo de la Judicatura y los órganos encargados de atender estas realidades. Es decir, se necesita mucho más personal, se necesita mucho más despacho, se necesita mucho más atención, infraestructura. La atención tiene que ser permanente. Acá nos quieren vendar los ojos con la designación de jueces temporales y parece ser que se repite acá como un mantra las declaratorias de emergencia. En el Ecuador ya estamos acostumbrados a esto. Parecería ser que la sola declaratoria, una declaratoria de emergencia, un estado de excepción, etcétera, solucionan los problemas reales. Eso no ha sucedido. Y las causas se van dilatando y las causas se van acumulando a pesar de los enormes esfuerzos que también realizan los servidores judiciales por atender y despachar estas causas, pero que son insuficientes mientras no existe este compromiso político real.
2: Ahora, las deficiencias van más allá de los jueces. Se conoce que esta crisis judicial también se da por falta de fiscales, por falta de peritos, por falta de unidades especializadas.
4: El sistema de administración de justicia no solo comprende con el despacho individual de las causas, es todo un sistema estructurado que tiene que ver con todos los operadores de justicia. El sistema, por ejemplo, de las juezas y jueces, el sistema de los diferentes servidores judiciales, los órganos auxiliares y autónomos de la función judicial, Fiscalía General del Estado, la Policía Nacional, y ahí también, por ejemplo, el sistema de la crisis carcelaria en el Ecuador. Yo creo que no hemos tomado la conciencia suficiente y no hemos tenido la decisión política suficiente para atender estos problemas reales. En el Ecuador nos basta una simple declaratoria de emergencia o nos basta un estado de excepción y así creemos que las cosas se han arreglado en este país. Y esto es recurrente, es decir, yo hablaba hace un momento de una espiral de degradación que mientras no tengamos la conciencia política necesaria para resolver estos problemas, esto no se superará, Gustavo, a pesar de la muy buena intención y de la formación de excelentes juezas y jueces que también tiene la administración de justicia, ¿no?
2: ¿Cómo vio usted esa decisión? Me parece que se la tomó a nivel del Consejo de la Judicatura de decidir que jueces que tratan juicios penales de alto riesgo utilicen avatares, mientras por otra parte a los propios jueces de una o de otra manera se les está presionando, persiguiendo, en algunos casos sacando a la luz sus nombres. Incluso se ha llegado aquí en Ecuador a publicar rostros de operadores de justicia en letreros en zonas públicas.
4: Yo creo que el ejemplo más patético, querido Gustavo, es el que ya vimos respecto al poder político a nivel de la más alta corte. ¿Cómo es que jueces de la Corte Constitucional fueron expuestos en vallas públicas respecto de marchas públicas? Esto es inaudito, esto a nivel comparado sin duda causa perplejidad entre los tratadistas del derecho, entre quienes se ocupan de estas cuestiones. Pero también en las decisiones más comunes esto es llamativo. Como decía hace un momento, jueces de la Corte Nacional que sin mayor justificación han recibido los allanamientos. Yo no quiero pronunciarme respecto a las causas específicas. Le corresponde a la Fiscalía dar las explicaciones necesarias a través de los cauces procesales, cómo es que se ha dado este tipo de allanamientos. Y ahora finalmente esta última decisión respecto de los jueces avatares.

0: Yo creo que esto incluso parecería ser que es una noticia graciosa, ¿no? Es decir, ¿cómo es que se pretende proteger la identidad de los jueces a través de estos íconos de los avatares? Yo creo que nada de esto, querido Gustavo, sirve como como una solución real. Fíjese usted lo que es que se presente un juez dentro de una causa penal en donde se conocen los nombres de quien lo juzgará. Porque es que además, hay que decirlo, la Corte Interamericana y el sistema interamericano ha descrito que es necesario que quienes van a ser juzgados conozcan la identidad de las juezas y jueces. Es decir, por una cuestión de orden interamericano, de orden constitucional, de orden procesal, la identidad de los juzgadores tiene que ser conocida. Nadie puede ser juzgado por un juez sin rostro. Se ha justificado por parte del Consejo de la Judicatura que es que acá sí se conocerá la identidad de los jueces, pero que simplemente existirá un avatar. Y yo creo que esto causa, digamos, sin duda, preocupación, por decirlo menos. Yo creo que nada de esto sirve para resolver los problemas. El Consejo de la Judicatura tiene que ocuparse realmente de cómo garantizar la seguridad de los juzgadores y administración de justicia, cómo rodearle de las garantías necesarias para que puedan juzgar sin temor las diferentes causas sensibles en nuestro país que tienen que ver con el crimen y la delincuencia organizada.
1: Finalmente, doctor López, ¿es un problema de superficie este o es un problema de fondo? ¿Hay reformas constitucionales que deberían darse en Ecuador para evitar la captura del sistema de justicia? ¿O se trata de otro tema, como sugiere la nota con respecto a las impugnaciones para candidatos a fiscal? Las principales son acusaciones de falta de probidad. Hay un problema de principios y valores en forma conjunta o prioritaria.
0: Yo creo que son las dos cuestiones. Sin duda, el diseño institucional no favorece, como decíamos. Fíjese usted lo que hemos conversado en alguna ocasión, Gustavo, cómo es que el Consejo de Participación Ciudadana y Control Social lleva adelante estos tipos de concurso. En nuestra Constitución parece ser que colocar simplemente el nombre de veedurías, el nombre de comisiones de selección, esto nos asegura independencia. Y nada de eso ha sido posible. De manera que sí tenemos que pensarnos en una reforma constitucional, en una reforma de orden legal, pero seria y responsable. El problema, Gustavo, es que esto no les interesa al poder político, solamente, digamos, decisiones de corto plazo, decisiones cortoplacistas que no responden a la necesidad real. Eso por un lado. El tema tiene que ver con reformas de orden institucional, pero también tiene que ver con una cultura de legalidad. Y aquí es esencial lo que pasa también en las universidades. ¿Qué se está enseñando en las universidades? ¿Cuáles son las mallas formativas dentro de nuestros alumnos? ¿Qué es lo que está pasando con los colegios profesionales? ¿Cuáles son los pronunciamientos activos que deberían tener los roles de los colegios de abogados, las universidades? Esto también es preocupante, porque esto naturalmente es la semilla de la formación de quienes luego se convertirán en los operadores de justicia. Y también pasa por tener una conciencia ciudadana mucho más aguda. Los ciudadanos deben involucrarse mucho más respecto de las decisiones políticas, las decisiones jurídicas que pasan en este país. Parecería ser que a muy pocos les importan y los debates son absolutamente superficiales. Es una cuestión también de valores, de principios, que estamos sin duda inmiscuidos los ecuatorianos.
1: Bien, muchas gracias por habernos acompañado, doctor López.
0: Muchísimas gracias a ustedes.
1: El doctor Sebastián López es académico de la Universidad de la SUAE, profesor de Derecho Constitucional. Son las 8:05.
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1: Son las 8:07. Por fin, buenas noticias fluyen desde el Consejo Municipal de la Ciudad de Cuenca. En la tarde de ayer sesionó el Consejo Municipal y aprobó la ordenanza sobre preservación, protección y conservación de la biodiversidad en el Cantón Cuenca, un proyecto que se lo venía gestionando desde hace aproximadamente 3 décadas, una resolución positiva que merece que la conozcamos y que apoyemos además su aplicación. La ordenanza persigue, entre otras cosas, preservar, proteger, conservar la biodiversidad en el Cantón Cuenca, sumamente amenazada, entre otras cosas, con 46,000 hectáreas concesionadas a proyectos mineros. Incluye a todos los ecosistemas y a los servicios ecosistémicos, uno de los cuales y de los más importantes es el servicio ecosistémico del agua. Se ha reiterado en el municipio, en el Consejo Municipal, un compromiso de proteger las fuentes de agua de Cuenca ante todas las acciones antrópicas y convierte a Cuenca en pionera en el país en contar con una ordenanza en biodiversidad. Se establece un marco integral para la preservación, conservación y protección de la biodiversidad en el cantón, articulando principios constitucionales, mandatos del Código Orgánico del Ambiente, competencias del COTAT. Su alcance es amplio, regula ecosistemas naturales, áreas protegidas, arbolado urbano, fauna silvestre, especies invasoras, incendios forestales, corredores ecológicos. El documento reconoce que el cantón posee una riqueza biológica excepcional, con más de 2,000 especies de flora y 575 de fauna, y que enfrenta presiones crecientes por expansión urbana, incendios, tráfico de especies, pérdida de hábitat. La ordenanza surge como respuesta a estas amenazas y como cumplimiento de sentencias judiciales que obligan al municipio a fortalecer la gestión ambiental.
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1: Son las 8:09. Vamos a dialogar con Lauro Siccha. Él es licenciado en comunicación, es dirigente de la FOA, una de las organizaciones que ha trabajado mucho por el medio ambiente, la protección de los recursos hídricos aquí en la provincia de la Azuay. Buenas noticias, licenciado Siccha, desde el Consejo Municipal, al haberse aprobado esta norma que incluye también la protección del agua, y no solamente la incluye, es uno de los temas prioritarios. El agua considerada como un servicio ecosistémico esencial. Esta ordenanza, aprobada el día de ayer, declara prioritarios los páramos, humedales, zonas de recarga hídrica y exige su conservación, restauración y monitoreo permanente. Esto es crucial en un territorio donde el 60% del agua proviene de áreas protegidas y de una ciudad y un cantón en donde 46,000 hectáreas hasta el momento se encuentran concesionadas para proyectos mineros. Quisiéramos conocer su punto de vista sobre este importante paso que se ha dado en el municipio de Cuenca el día de ayer al haber aprobado la ordenanza sobre preservación, protección y conservación de la biodiversidad en el Cantón Cuenca.
6: Buenos días, estimado ingeniero Gustavo, y a toda su audiencia, Antena 1. Gracias por esta entrevista. Qué bueno que el municipio de Cuenca haya aprobado esta ordenanza. Yo pienso que las ordenanzas, a más de ser aprobadas, tienen que ser construidas.
1: Aplicadas, que no quede solamente en la letra.
6: Sí, que sean aplicadas, y muchas quedan

0: criteriosa, ¿no? Que a veces el conocimiento, la técnica es importante, pero no es suficiente ante la experiencia y la sabiduría que tienen quienes vivimos en territorios, diríamos, alejados de la urbe. Y sin duda esta ordenanza no vamos a desconocer que recoge una demanda que hemos venido planteando, de que estos espacios, estos páramos, estos chaparros, todo lo que nos genera agua, nos genera vida para los suelos, ya estamos conscientes de que el agua es la parte vital, es la riqueza más grande que tenemos. Así que habría que conocer estas ordenanzas, al menos como organización. Nosotros en ningún momento hemos sido actores ni siquiera para socializar este tipo de ordenanzas. Lo hacen sin duda en las cabezas lúcidas de algunas autoridades, pero por más maravillosa que sea la ordenanza, y eso pasa con la Constitución, que tenemos una Constitución con muchos derechos de la naturaleza, pero mientras la sociedad, la comunidad no esté sintonizada o clara, pues poco se logra, ¿no? Entonces, el futuro para las nuevas autoridades, los nuevos concejales, alcaldes, tienen que activar la participación social, comunitaria, tantos colectivos ambientales que existen. Ayer nomás estuvimos escuchando un colectivo que está hablando de ser amigo de los cerros, de las montañas, y que tienen proyectos muy lindos para ejecutarlo. Y así habrán múltiples organizaciones que podrían aportar en estos tipos de ordenanzas. Para eso son los concejales, para que organicen foros, encuentros, visitas, recorridos, y no solamente consulten a la inteligencia artificial para escribir ordenanzas, porque ahora con la inteligencia artificial se puede escribir maravillas, pero el trabajo práctico es otra cosa, es otro terreno que muy poco lo hace.
1: Esta ordenanza es una ordenanza que se ha venido construyendo antes de que se popularice, por lo menos, la inteligencia artificial. Por una década se ha venido tratando este tema en el Consejo Municipal.
0: Sí, sí, indudablemente, no dudo de que ha habido preparación, pero no es lo suficiente. El tema ambiental es un tema no solo de la ciudad y del campo, de todos.
1: ¿Cómo ve usted desde el campo, desde el terreno, licenciado Sincha? Pues usted está todos los días viviéndoles. ¿Cómo ve usted las amenazas a los páramos, a los humedales, a las zonas de recarga hídrica, sobre todo frente actividades extractivas, cuando contamos con esas cifras que son estadísticas, son parte de este catastro minero, de los registros en múltiples ocasiones mal llevados, pero que existen, de entidades del Estado que se encargan de la minería, de un Ministerio del Ambiente curiosamente fusionado con el Ministerio de Minas y Energías? ¿Qué es lo que se ve en Ecuador, en el territorio, en los páramos, en los humedales, en zonas como Tarqui y El Portete?
0: No quisiera ser apocalíptico, sin embargo, el Ecuador está a camino a la destrucción cada vez más grande de sus patrimonios, como son los bosques, los páramos, los chaparros. Esto atribuyo a también la falta de educación en todos los ámbitos.
1: Hablemos, cuéntenos algo que se va convirtiendo en parte de ese paisaje urbano, que ha sido realmente idílico en la zona de Tarqui, de Cumbe, con esas llanuras hermosas que antes eran pastorales. Hoy lo que vemos es semana a semana terrenos que se los van terraplenando, preparando particularmente para la construcción de bodegas. Es lo que vemos, una profusión enorme en esta zona, en los márgenes de esta carretera. ¿Qué entidades están permitiendo esto? Pues

0: una acción, hay permiso sin duda allí de los gobiernos locales.
1: Mire que es triste ver que no haya un nivel de planificación, de crecimiento. Se cierran quebradas, se construyen, se rellenan espacios, todo está con una visión de cambio total acá en esta zona, al convertirle prácticamente en una zona de crecimiento urbano, y no hay para nada un trabajo de parte del municipio y de las juntas parroquiales, que se han limitado solamente a poner una especie de cintas rojas, siendo que no han hecho los trámites para las construcciones, pero pasan los días, pagaran la multa y siguen las construcciones que son caóticas acá, y realmente eso vemos que autoridades con desconocimiento de planificación territorial, ¿no? No hay respeto ya a las pendientes, a la geografía de los lugares, y no sé cómo tienen permisos para hacer lo que se ve aquí. Esta planicie, esta llanura que es del Tarqui, la Victoria, ya va quedando solamente el recuerdo. Y por eso pues estamos en un momento crucial, a fin de que cuáles deben estar al frente, qué técnicos, qué profesionales tienen que llegar a espacios donde tienen que tomar decisiones. Las autorizaciones que se dan, los permisos de construcción, se lo dan, no importa cómo lo harán, pero en lugares donde no se han cerrado muchísimos, atarjeas, quebradas.
0: En la construcción, de estas bodegas, con estos terraplenes enormes que se van generando allí, como usted dice, en muchos casos.
1: Gasolineras.
0: No solamente quebradas al propio río. ¿Quién lo da? Uh-huh. Entendemos que esto no viene desde el municipio de Cuenca, posiblemente son juntas parroquiales, el gobierno local de Tarqui, de Cumbe. Por favor, aclárenos esto.
1: Ajá. Mira, el único gobierno local que ha recibido las competencias para otorgar trámites de permisos de construcción es el de Tarqui. Uh-huh. Y conozco que la Victoria no lo tiene, no, Cumbe tampoco. Entonces es directamente el municipio. Previamente las juntas parroquiales creo que hacen conocer nada más, y de ahí quien decide es en definitiva el municipio, y las
0: no
1: sanciones.
0: No juega ningún papel allí las comunidades muy activas que existen en Tarqui, en Victoria del Portete, las juntas de agua, ¿no juegan ningún papel?
1: Las juntas de agua no tienen ninguna competencia para este tema.
0: Pero ni siquiera en la interacción con las autoridades, no, que indirectamente se van a ver afectadas.
1: El tema de planificación, ya le digo, territorial, quedado en segundo plano. Ya no hay esos procesos de donde se discutía los periodistas. Eso lo harán solamente los vocales de los GATS con una mínima participación. Y también hay que reconocer que a veces la población ha dejado de ser activa y participativa en estas decisiones, quizá por un desconocimiento también de sus derechos, pero quienes deben activar sin duda son las instituciones públicas, que deben mover para que el conocimiento y el criterio ingrese, sea amplio de diferentes sectores. Así que esa es una penosa realidad, y que yo creo que hay que reflexionar mucho todos, porque no es que solo estamos echándoles la culpa a las instituciones, también las organizaciones tenemos que trabajar
0: licenciado
1: en estos temas.
0: Esa especie de miopía que aún existe en el país, ¿cómo es que promocionamos proyectos mineros por todo lado, como que no tuviéramos conciencia de que estos afectan a las fuentes de agua? Mientras estamos diariamente absorbiendo noticias que vienen de otros lugares del planeta, esos enormes incendios generados en el primer mundo, en Europa, por el calentamiento global. Esa sequía en los ríos europeos, la mayoría de los grandes ríos allá han dejado por el momento de ser navegables. En los Estados Unidos, esa gran represa de Hoover, otrora un referente internacional que se encuentra en niveles críticos. O enormes urbes como Phoenix o ciudades del estado de Texas, estableciendo planes urgentes para reciclar hasta la última gota del agua. ¿Cómo es esa miopía? Le reitero, de que a pesar de estas evidencias que vemos desde otras partes del mundo, no somos capaces de tomar conciencia y de defender de mejor manera esta gran riqueza hídrica con la que aún contamos.
1: Pienso que es también la falta de amor propio y de una desesperanza que existe ante un sector institucional que diríamos que no responde, que se ha enfrascado en cosas que no tienen sentido y han perdido mucho confianza la clase política administrativa del Estado. El Estado está para adormecer los trámites, las iniciativas ciudadanas, y más bien la gente ya no tiene ninguna esperanza en las instituciones públicas como actores que vayan a cambiar la realidad. Y también pienso
0: la FAO no considera que la Autoridad Ambiental Nacional ha protegido adecuadamente los ecosistemas que pasó ahí.
1: Son los principales causantes, sobre todo en el tema de otorgar permisos, autorizaciones para temas extractivos en el caso de la minería. Incluso ahora proliferan también los negocios de la venta de tierras para hacer los viveros, están destruyendo las zonas altas, los páramos. ¿Y quién controla eso? Obviamente dicen que nosotros como organizaciones también tenemos que estar vigilantes, pero no es nuestra función esa de estar ahí. Es más que nosotros no tenemos ningún tipo de financiamiento como para dedicarnos a varias actividades. Esto de las quemas, Francés Urco hace días fue quemado medio cerro, hace una semana igual acá en la zona de Escaleras, y se quedan en la oscuridad porque no se investiga, no se sabe las causas, las consecuencias, o se ocultan. Entonces yo de lo que veo es hay una desconexión muy grande entre el Estado, entre las instituciones, con las organizaciones, bueno, con las comunidades, con los territorios.
0: El Estado es también los gobiernos locales, y en este caso, el caso que estamos tratando y destacando el día de hoy, esta ordenanza sobre preservación, protección y conservación de la biodiversidad aprobada ayer en el municipio de Cuenca, es realmente importante, como usted dice, si es que se la aplica. Iríamos más allá de esto. ¿Considera usted que es necesario que más municipios del país adopten ordenanzas similares para tener por lo menos estos referentes para equilibrar la relación entre territorio y Estado central?
1: Por supuesto, deberían haber muchas ordenanzas, y acá en nuestro caso unas parroquias resoluciones, pero resoluciones con conocimiento y participación amplia. Yo creo que al municipio ahora le toca, una vez que está aprobada esta ordenanza, salir inmediatamente a difundir esta ordenanza, pero no solamente difundir en las redes sociales, sino llegar a los territorios, generar las asambleas, los encuentros con la gente que estamos en los páramos, que vivimos en los territorios. Y yo pienso que hay que trabajar la planificación. Y uno de los temas yo creo fundamental es que deben haber el tema de los diseños de los territorios, de la recuperación. Es posible regenerar territorios con conocimientos. Hay tantos permacultores, planificadores en el país que pueden dar pautas, pero eso lo hay que hacer entre todos los vecinos. No se puede hacer solamente una planificación para un predio, sino tiene que ser un territorio. Y eso, no sé si no conozco esta ordenanza, si contempla cómo vamos a recuperar, porque no es solamente conservar, hay que recuperar las plantas, los árboles nativos, hay que recuperar las quebradas, y hay que recuperar un tema fundamental que es la minga comunitaria para cuidar, porque eso se ha perdido a raíz de que las juntas parroquiales llegaron a los a los territorios, muchas, como ya dicen, ya hay recursos, ya tienen ellos, pues que hagan, pero deben dinamizar y se debe informar los recursos que hay para que la gente participe, porque no es solamente con dinero lo que se puede arreglar esto. Y lo más importante, la educación ambiental debe ser fundamental, desde las escuelas, desde los niños, los jóvenes, para que juntos tengamos una visión, así como tenemos ahora una visión clara de que el agua en Cuenca es el eje central que debemos cuidar. Asimismo, tenemos que trabajar el cuidado de los otros, de los ecosistemas que tenemos y que en este momento amerita un trabajo colectivo, un trabajo conjunto entre autoridades comprometidas y comunidades organizadas, porque la organización es lo único que nos va a permitir enfrentar este caos que se está viviendo.
0: Y ojalá siga creciendo. En Cuenca tiene un muy buen nivel cultural, medioambiental, ecológico, y ojalá se siga incrementando. Estamos próximos justamente a conmemorar, a recordar un hito, ese quinto río del 16 de septiembre del año pasado. Le agradecemos mucho por su presencia, licenciado Silcha.
1: A usted, ingeniero Gustavo, y a la audiencia, buenos días.
0: Gracias, licenciado Lauro Silcha, defensor de Quimsa Cocha, dirigente de la FOA. Hemos hablado en esta mañana sobre esta importante ordenanza que se aprobó ayer en el Consejo Municipal sobre la preservación, protección y conservación de la biodiversidad en el Cantón Cuenca. Son las 8:28.
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0: Las 8:32, no hay claridad en los acuerdos a los que habría llegado Ecuador con los Estados Unidos como producto de intensas reuniones que se dieron en los últimos días en Panamá a nivel de Latinoamérica. Se conoce muy pocos detalles sobre su alcance. Ha trascendido, sin embargo, que empezarán a funcionar en Ecuador helicópteros Black Hawk, una de las armas estratégicas más poderosas de los Estados Unidos. Ecuador aparentemente estaría entrando en otro nivel de cooperación que podría incluir entrenamiento especializado, asesoría permanente, intercambio de información estratégica, incluso presencia operativa extranjera. Sin embargo, hay una falta de transparencia sobre los compromisos asumidos, sabiendo que estos tendrían que pasar por los contrapesos constitucionales que tenemos. Debería tratárselo en la Asamblea y debería informarse también adecuadamente a los ecuatorianos sobre lo que se está haciendo, pues hay temas logísticos, financieros, operativos y de soberanía que alimentan preocupación en sectores políticos y sociales. La incorporación de estos Black Hawk y otros equipos abre dudas también sobre la dependencia futura. Los Black Hawk requieren mantenimiento costoso, repuesto específico, pilotos entrenados bajo otros estándares. No hay estrategias claras que se informen. Por lo menos, Ecuador podría eventualmente quedar atado a una cadena logística externa en plena crisis de seguridad. No se ha explicado, por otra parte, cómo se coordinarán las operaciones en zonas sensibles como la frontera norte, corredores de narcotráfico, áreas de selva y cordillera. Hay una serie de denuncias ya sobre actuaciones irregulares conjuntas con Estados Unidos, incluso con la participación de la CIA, que no han sido explicadas ni siquiera reconocidas en ninguna medida por parte del gobierno nacional. Hay inquietudes centrales en que el país está dando saltos operativos y políticos sin un debate público. Y sobre este tema y esta línea, el expresidente de la República, Lucio Gutiérrez, en el marco de una visita de carácter proselitista para apoyar a su candidato a la alcaldía en la ciudad de Cuenca, se refirió al tema. Gutiérrez recomienda que las Fuerzas Armadas salgan a las calles como si no lo estuvieran haciendo ya.
1: La visita del Papa León es en noviembre, así que en esa ocasión probablemente se inicien también los vuelos.
2: El expresidente de la República, Lucio Gutiérrez, se pronunció sobre la situación de inseguridad en el país.
3: Las Fuerzas Armadas tienen otra misión, pero dada la situación crítica por la que está atravesando el Ecuador, Fuerzas Armadas están capacitadas para cooperar con la Policía Nacional y darnos seguridad a los ecuatorianos, porque la inseguridad realmente ha rebasado todos los niveles imaginables que teníamos en el Ecuador. Y es que si queremos darle seguridad al Ecuador, nosotros lo comparamos con una mesa que debe tener cuatro patas. Una de las cuatro patas es la fuerza pública, el empleo de la fuerza pública. Pero hacen falta las otras tres patas, por ejemplo, una profunda reforma económica. Nosotros hemos presentado el proyecto de convertir al Ecuador en un centro financiero internacional. ¿Qué quiere decir esto? Preparar todo el tema jurídico, todo el tema de seguridad jurídica, para que vengan los bancos más grandes del mundo al Ecuador y en competencia con la banca ecuatoriana bajen drásticamente las tasas de interés a niveles del 1, del 2, del 3% de interés anual, para que todos los ecuatorianos, el vendedor ambulante, el pequeño comerciante, el agricultor, el joven profesional, hagan créditos baratos, inviertan, generen empleo y ayuden a bajar los niveles de delincuencia que existen en el país. Igualmente, convertir al Ecuador en un centro tecnológico internacional, traer a las empresas de tecnología de punta en el mundo, Microsoft, Apple, Google, Tesla, que vengan, que inviertan en el Ecuador, que haya transferencia de tecnología a los jóvenes, que hoy los jóvenes son brillantes, están bien preparados, talentosos, sino que no tienen una oportunidad, no hay una alternativa, y creo que con esto pues vamos a generar empleo. La otra pata, la tercera, es una profunda reforma política. Necesitamos en la una mano tener el látigo, la mano de hierro, y en la otra mano el pan. En la una mano, por ejemplo, la cadena perpetua, un proyecto de ley que yo presenté en la Asamblea Nacional para sancionar a los

0: políticos ladrones de fondos públicos hasta que devuelvan la plata robada. Ojo, es fundamental que devuelvan la plata robada. Si no devuelven la plata, no sacamos mucho metiéndoles a la cárcel. Tienen que devolver la plata robada. Lo propio también a los jueces que dejan en libertad a los delincuentes. También cadena perpetua. Si no les castigamos, no se va a componer la justicia en el Ecuador. Y también cadena perpetua para los sicarios, asesinos, violadores. Porque también si no les aplicamos mano dura, tampoco se van a componer. Y la tercera o la cuarta pata de la mesa es una profunda reforma educativa. Lo que necesitamos es gente honrada, gente que salga a servir y también con un pensamiento de emprendedores para que no estén esperando salir al sector laboral y buscar una palanca para entrar al sector público, sino que se conviertan en emprendedores. Creemos que con esas cuatro patas se le va a dar seguridad, se le va a dar estabilidad al país y se va a reducir la delincuencia.
1: Para el noticiario de Antena 1, reportó Jorge Isaac Peña.
2: La empresa de aseo de Cuenca y MAC EP hará una importante inversión para dar una vida útil más larga a Pichacay. Aquí lo mantiene desde hace varios años ya el relleno sanitario de la ciudad de Cuenca. El municipio ampliará este relleno con una inversión superior a este monto, 9 millones de dólares, según la versión de Juan Vicuña, el nuevo gerente de MAGP.
3: Por más de 9 millones de dólares, el municipio de Cuenca ampliará el relleno sanitario. Juan Vicuña, gerente de la EMAC, comenta más detalles.
4: Esta nueva fase permite habilitar aproximadamente 12.6 hectáreas para la disposición de residuos, con la capacidad estimada de 1.3 millones de toneladas proyectadas hasta el año 2031. Pero no estamos hablando simplemente de hacer un espacio más grande para colocar residuos. Estamos hablando de construir infraestructura que permita proteger el suelo y las aguas subterráneas, manejar adecuadamente los lixiviados, controlar las aguas lluvias y capturar el biogás generado por los residuos con miras a generar electricidad. La obra contempla además vías alternas, redes eléctricas, muros y estructuras de protección. Algo muy importante, los diseños y estudios que sustentan esta intervención fueron desarrollados por la Universidad de Cuenca durante los años 22 y 24. El proyecto cuenta también con licencia ambiental aprobada y con un plan de gestión ambiental y social que incorpora estándares internacionales, participación comunitaria, protocolos de seguridad y salud en el trabajo. Para hacer posible esta obra, en marzo de 2025, el MAGP suscribió el contrato con la Agencia Francesa de Desarrollo, AFD, convenio de crédito destinado al mejoramiento de gestión de residuos sólidos de Cuenca. Posteriormente, en octubre de 2025, suscribió la licitación pública internacional para la construcción de la ampliación de la fase sur, permitiendo la participación de empresas nacionales e internacionales. Luego de cumplir el proceso y contando con la no objeción de la AFD, el MAC adjudicó el contrato a Hidalgo Hidalgo por un monto aproximado de 9.1 millones de dólares. El plazo de ejecución es de 300 días calendarios, 60 días para la revisión y compatibilidad de estudios y 240 días para la ejecución de las obras. ¿Qué significa esto para Cuenca? Significa fundamentalmente continuidad y seguridad. Significa que estamos tomando decisiones hoy para garantizar que mañana la ciudad siga contando con un lugar técnicamente adecuado y seguro para disponer sus residuos. Significa proteger nuestros recursos naturales, reducir los riesgos ambientales y el fortalecer la infraestructura necesaria para enfrentar el crecimiento de nuestra ciudad. El relleno sanitario no es una obra que normalmente genere grandes titulares en los periódicos. Sin embargo, es una infraestructura indispensable para que Cuenca continúe siendo una ciudad limpia, verde y sostenible.
1: Para el noticiario de Antena 1, reportó Jorge Isaac Peña.
2: Son las 8:41, diversos actos criminales siguen dándose en la ciudad de Cuenca. Preocupa el nivel de inseguridad creciente en Cuenca. El día de ayer, 4 delincuentes que se movilizaban en 2 motocicletas asaltaron a comerciantes en el mercado de ganado. El hecho ocurrió el día de ayer en la zona del Parque Industrial Cuenca, cuando las personas que se retiraban de el Camal para dirigirse hacia la ciudad de Machala fueron interceptados. De acuerdo a la información de la policía, que la compartió el medio Cúpula Digital y diario El Mercurio, los asaltantes estaban armados. Los comerciantes, luego de vender ganado en el Camal, fueron interceptados por 4 sujetos que les apuntaron con 2 revólveres para quitarles alrededor de unos $20,000 producto de su trabajo. Tras el robo, los sujetos huyeron. Hasta allí el informe de la policía, que señala que a través de agentes de inteligencia se encuentran siguiendo el rastro de los delincuentes para tratar de dar con su paradero. Son las 8:43.
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2: El pasado 13 de agosto, en este medio de comunicación, el periodista Cristian Zurita analizó los avances judiciales del magnicidio de Fernando Villavicencio, destacando la existencia de una verdad procesal que vincula a estructuras criminales como los Lobos con un eje político operativo de alto nivel en el que estaría inmerso José Serrano, conjuntamente con otros ciudadanos como Javier Jordán, como actores clave en la planificación y financiamiento del crimen, sugiriendo incluso que la responsabilidad intelectual podría alcanzar las esferas más altas del movimiento Revolución Ciudadana. En esta entrevista se detalló la complejidad de las investigaciones, subrayando la importancia de la cooperación internacional con el FBI y los desafíos que representan la extradición de los implicados y las constantes amenazas contra víctimas y testigos. Zurita advirtió también sobre los riesgos de impunidad y la necesidad de un compromiso social con la verdad para evitar que las narrativas de fraude procesal desvíen la justicia en un caso que describe como una muestra de la profunda descomposición institucional del país. Cristian Zurita, en el marco de esta entrevista, también tuvo duras expresiones en contra de la familia Serrano Salgado, situación que motivó una solicitud de réplica.
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2: En una entrevista con este medio de comunicación el pasado 13 de agosto, Cristian Zurita, periodista de investigación, ex candidato a la presidencia de la República, describió que los avances judiciales en el caso Villavicencio confirman la existencia de una estructura criminal con componentes políticos y operativos, donde figuras como José Serrano y Javier Jordán aparecen como actores relevantes en la planificación y financiamiento de este asesinato. Expresó una satisfacción moderada con el trabajo de la Fiscalía, advirtió sobre posibles complicidades dentro de la policía y otras instituciones y la complejidad de las extradiciones desde Estados Unidos y España, así como las amenazas contra la familia de la víctima. Además, llamó a un compromiso social y político para evitar la impunidad. Lanzó fuertes críticas, severas críticas contra Rocío Salgado, madre de José Serrano. Esta entrevista la pueden encontrar en nuestra página web y respecto a ella, a través de un correo electrónico recibimos una solicitud de derecho a la réplica de parte de Jorge Luis Serrano Salgado, hermano de José Serrano, con el siguiente texto. El día 13 de agosto del presente año, en su programa de opinión, usted realizó una entrevista a Cristian Zurita, quien realizó una serie de afirmaciones en contra de mi madre Rocío Salgado y de mi familia Serrano Salgado, utilizando calificativos degradantes, injuriosos y difamatorios, por lo que respetuosamente solicito a usted el legítimo derecho a réplica que nos corresponde para responder tales dichos y que la ciudadanía y su audiencia puedan contar con la posición de un representante de mi familia. Con estos antecedentes y como es nuestra obligación ética, moral y legal, acogemos esta solicitud de Jorge Luis Serrano, quien es sociólogo de profesión, hermano de José Serrano. Le damos la bienvenida, Jorge Luis. Tiene usted la palestra abierta, sin perjuicio de que en una réplica en la cual se replica, perdón por la redundancia, una entrevista, podamos preguntarle al respecto. Tiene usted la palabra. Bienvenido.
21: Buenos días, Gustavo. Gracias por la oportunidad. Sí, una precisión para arrancar nada más.
2: Por favor.
21: Zurita, en realidad no realizó críticas en contra de mi madre. Él realizó afirmaciones en el sentido de que habría participado en actos de corrupción, dijo él. En primer lugar, pues debo decir, yo no voy a referirme a profundidad sobre las expresiones realizadas por su entrevistado, porque él tendrá que defender y fundamentar sus dichos ante la justicia ecuatoriana. Evidentemente, nosotros vamos a emprender las acciones judiciales necesarias. Estamos ya realizando distintos tipos de consultas con distintos profesionales del derecho en el Ecuador, porque hay una colección de tipos o de potenciales figuras que tendrá que responder en tribunales esta persona, ¿no? Entonces, Yo quiero decirle que entonces en ese sentido no fueron críticas las que hizo Zurita, sino afirmaciones que no las fundamentó, ¿no? Porque más allá, digamos, de la animadversión personal que él tenga en contra de mi hermano, pues estas afirmaciones ofendiendo a mi madre y a mi familia, debió haberlas fundamentado, ¿no es cierto? Pero lo que también quiero subrayar desde el principio es que lo que tales afirmaciones generaron, sobre todo en la sociedad cuencana, fue una ola de repudio y de rechazo bastante generalizada. Y en ese sentido también quiero empezar agradeciendo a todas las personas quienes se han manifestado, digamos, con estupor y con indignación frente a tales afirmaciones, ¿no? Empezando por una querida amiga. Voy a leer un fragmento de lo que escribió en su portal en Facebook, la querida amiga Gabriela Eljuri, que hace 6 días decía: acabo de escuchar a Cristian Zurita en la radio, haciendo referencia a la madre de José Serrano y a la familia Serrano Salgado. Habla de los genes de José Serrano y dice que las personas de apellido Serrano o Salgado llevan podredumbre en su alma. Dice: José Serrano González fue un académico, escritor y juez respetado en la ciudad, un caballero cuando me encontraba con él en los pasillos de la universidad. Su madre, Rocío Salgado Carpio, una defensora importante de los derechos de las mujeres, jurista y antropóloga. Su hermano, Juan Antonio, fue un ser excepcional, creativo, sensible, amigo inolvidable. Su muerte nos duele hasta hoy. Conozco también a Jorge Luis y a Javier Serrano Salgado desde la niñez. No debe el señor Zurita, dice Gabriela, desde su odio y sus causas personales, empañar el nombre de toda una familia. No es moral, no es ético y no es responsable. La búsqueda de verdad y justicia tiene límites y él los ha cruzado. Cruzar esos límites hace que pierda credibilidad. Nunca me he referido al caso de José Serrano porque considero que no tengo la información necesaria. Hoy me refiero al respeto que siento por su madre y en su memoria y en memoria de Juan Antonio. Esta publicación tiene 547 reacciones en Facebook y más de 94 respuestas. Es decir, cerca de 700 personas se han manifestado solo en el comentario de Gabriela. Voy a leer algunos de los comentarios. El señor René Cardoso dice: hago mías sus sensibles palabras, me parecen monstruosas las expresiones del señor Zurita. Carlos Freire Soria dice: me precio de haber sido amigo del doctor José Serrano González, de su esposa Rocío Salgado y de sus hijos. El señor Eugenio Lloredo Arellana dice: hay que declarar la guerra a los canallas, muy de acuerdo con su sensible opinión. Patricio Carpio dice: sí, Gabriela, intentar manchar a Rocío solo puede venir de gente impresentable, etcétera, etcétera, etcétera. Es decir, las expresiones del entrevistado pues han causado básicamente repudio y rechazo. Adicionalmente, yo republiqué ese posteo de Gabriela en mi propio portal de redes sociales y cerca de 200 personas más se han manifestado en contra de esas expresiones y expresando su solidaridad y su respaldo a mi madre, concretamente a nombre de quien estoy hablando en este momento. Es bien importante también señalarlo, ¿no? Y también en respaldo de mi familia. Es decir, solo en esas dos publicaciones cerca de 1,000 personas se han manifestado en contra. Es decir, si lo que quiso generar el entrevistado fue algún tipo de reacción a favor de su tesis, consiguió todo lo contrario. Consiguió todo lo contrario. Es decir, porque bueno, una cosa es la animadversión personal que él pueda sentir en contra de mi hermano José por su actividad política, ya que él se dedica a la política. Ahora ya, cuando un comunicador o cuando un periodista deja la profesión para dedicarse a la actividad política, es muy difícil que regrese, que pueda regresar a las actividades de comunicación, ¿no es cierto? Pero eso es una cosa, digamos. Pero otra cosa es tratar de manchar o de vincular a toda una familia, más aún hablando de genes. Ese tipo de expresiones pues nos recuerdan pues campañas de desprestigio que tienen una traza de odio en la historia de la humanidad, ¿no? Entonces realmente ese tipo de expresiones generaron absolutamente la reacción contraria de lo que probablemente quiso provocar, ¿no?
2: Vayamos a una situación un poco más cercana, más íntima a su persona, me refiero. Más allá de estas expresiones públicas que usted las cita, se han dado en las redes sociales, ¿cómo ha asumido la familia Serrano Salgado estas declaraciones de Cristian Zurita en el contexto de la situación jurídica que vive su hermano José?
21: Bueno, como digo, Gustavo, pues él va a tener que defender y fundamentar sus expresiones ante la justicia, ¿no? Porque realizó una serie de afirmaciones que rebasan la simple opinión, ¿no? Es decir, va a tener que demostrar sus dichos ante, como digo, ante los tribunales de justicia, porque es lo que nosotros vamos a hacer, ¿no? Insisto, en primer lugar, en representación de mi madre, vea. El caso, y valga la oportunidad, esto ya, pues ya la audiencia preparatoria de juicio del caso Villavicencio ya terminó y hay información pública. Hay demasiados elementos como para que nosotros podamos fundamentar que se trata de una causa montada en contra de mi hermano José, ¿sí? Es decir, aquí vamos a empezar con lo principal. La Fiscalía fundamenta su acusación sobre la palabra de cuatro delincuentes. Esto es muy importante señalarlo, ¿no? ¿Quiénes son? Daniel Salcedo, Ronald Herrera, Marcelo Lazo y Lenin Vimos. Estos cuatro personajes están todos sentenciados por más, tienen entre cuatro y cinco sentencias cada uno, ¿sí? Por delitos graves, ¿no? Desde asesinato, robo, delincuencia organizada, lavado de dinero, etcétera, ¿sí? Y tienen acumuladas sentencias por más de 35 años cada uno de estas personas. Es decir, ¿qué credibilidad puede tener la palabra de cuatro delincuentes sobre las cuales fundamenta su caso Fiscalía? Nuestra defensa, la defensa de José Serrano, ha demostrado a lo largo del proceso que no existen elementos, pero no solo no existen elementos, sino que se trata de una causa forjada, armada, ¿sí? Porque empecemos por Daniel Salcedo. Salcedo tiene, aparte de la condena, de la sentencia por tráfico de bienes hospitalarios durante la pandemia, por la cual fue condenado a más de 30 años, ¿sí? Causando la muerte de miles y miles de personas en el Ecuador, tiene tres sentencias por perjurio. ¿Qué quiere decir esto? Esto es una persona que miente bajo juramento, ¿sí? Este es el testigo estrella, el principal testigo de Fiscalía, que dice que en el año 2022, esto es bien importante las fechas, se comunicaba con José Serrano, ¿sí? Para planificar este atentado. ¿Cómo prueba cuando le preguntan, bueno, usted, señor Salcedo, tiene el teléfono, muéstrenos los chats? No tengo, ya se boté el teléfono, no lo tengo. ¿Tiene chats? No tengo chats. ¿El mensaje? No tengo mensaje. ¿Cómo usted prueba? Ah, él escuchó. ¿Quién escuchó? Ronald Herrera, su compañero de celda. ¿Quién es este personaje? Es una persona que está sentenciada por por muerte y por robo, ¿sí? Precisamente sucedió en la ciudad de Cuenca. Tiene distintos casos de extorsión y además también me parece que ha sido condenado por perjurio. Entonces, Salcedo dice que Herrera escuchó y Herrera dice, en efecto, no, yo escuché. ¿Y cómo usted puede comprobarlo? Bueno, pues yo estaba al lado escuchando que conversaba. Entonces, como se vuelve tan difícil de probar, ¿no? Entonces aparece un tercer personaje, que es Marcelo Lazo. Entonces le preguntan a Marcelo Lazo, ¿usted puede comprobar qué sucedía? Bueno, sí, yo escuchaba que conversaban y que tenían esas llamadas, pero ¿usted tiene el teléfono o tiene un chat o tiene un mensaje o tiene una llamada, algo que pueda verificar? No, yo no tengo ni el teléfono, ni el chat, ni el mensaje, ni la llamada, ni fotografías, ni tal, pero yo sí escuché. Ese es Marcelo Lazo. Entonces aparece, previamente a esto, aparece Lenin Vimos. ¿Quién es Lenin Vimos? Vimos es abogado del grupo de delincuencia organizada de los Lobos, ¿no? Sentenciado por lavado de activos. No, y está comprobado esto, y lo que yo le estoy contando, Gustavo, son cosas que están demostradas en audiencia. Es decir, no me estoy inventando, no estoy especulando aquí. Esto ya fue probado en la audiencia preparatoria. Vimos fue enjuiciado por lavado de activos, ¿no? Y conjuntamente con él, su esposa y su suegra, a quienes, a cambio de la colaboración de Vimos, se les redujo la pena y evitaron prisión. La esposa de Vimos y la suegra y algún otro familiar de Vimos. Entonces, a este personaje, Lenin Vimos, le dicen, ¿y usted qué sabe? Bueno, yo escuché, sí, porque él dice, un personaje de apellido

0: Chonillo me dijo, ¿sí?, que hablaba con José Serrano, o que él escuchó que hablaban sobre la planificación de tal cosa. Es decir,
1: a lo que usted va en síntesis es de que este caso se ha construido en base a conjeturas.
0: Absolutamente a conjeturas, Gustavo. Lo que la defensa de José Serrano ha planteado es que aquí existe una colusión testimonial. Es decir, como no hay forma de probar, porque no existen elementos probatorios, no hay un teléfono, no hay una llamada telefónica, no hay un mensaje, no hay un chat, no hay una fotografía, no hay una reunión. A todo esto, además, José Serrano ya vivía en Estados Unidos, ¿no? Es decir, que habría participado desde allá. Sí, entonces tienen que probar, pues, en efecto, cómo se estaba comunicando, no solo con su personal, sino dicen que coordinaba a la policía. Bueno, ni siquiera están procesados, pues, Gustavo, ni la cúpula policial, ni la cápsula de seguridad, que era la responsable, en efecto, sí era la responsable, pues, de la seguridad del señor Villavicencio. No están procesados. Sí, ¿quiénes son los policías con los que supuestamente coordinaba o de las cuales recibí información? ¿Dónde están las pruebas? No existen, es solo la palabra de estas cuatro personas, y como digo, Gustavo, si me permite terminar la idea, sí, es lo que la defensa de José Serrano ha determinado como una colusión testimonial. Es decir, como no hay forma de probar, como no hay elementos materiales, la forma en la que Fiscalía ha encontrado para probar esto es que una segunda persona corrobore los dichos de la primera, una tercera persona corrobore los dichos de la segunda, y una cuarta persona corrobore los dichos de la primera. Entonces, entre los cuatro que dicen, no, yo sí escuché, yo estuve ahí, pero nadie aporta una prueba. Y le voy a dar un último dato, como digo, todo esto ya en el proceso. Existen 55,000 chats periciados en el proceso. En dos menciona a José Serrano. En los 55,000 chats, en ninguno participa directamente José Serrano. En dos mencionan a mi hermano José, y en uno de esos, un policía que es el que encausa a Ronald Herrera dice, sí, sabemos que el gobierno le quiere meter preso a José Serrano.
1: Bien. Entonces, manteniéndome, si me permite, en la declaración de Cristian Zurita, que usted refuta que se la hizo hace 8 días en este medio de comunicación, hay un antecedente. Su señora madre, Rocío Salgado, hace algo más de un mes, debe ser aproximadamente 2 meses, hizo pública una carta sosteniendo que José Serrano es víctima de las circunstancias, como usted lo afirma, y haciendo énfasis en una supuesta relación con el lobo menor, Ángel Esteban Aguilar Morales, señalando que esto básicamente era imposible. Fue justamente al traer este tema, esta relación con Aguilar Morales, cuando Cristian Zurita se refirió al tema. De lo que le escuchamos a usted, la familia se ratifica en lo expresado en la carta de su señora madre.
0: Absolutamente, Gustavo, y valga también una presión. No, mi hermano no es víctima de las circunstancias, es sujeto y objeto de una persecución judicial, política, estimado Gustavo. O sea, no. Y por supuesto, a lo que yo le contaba hace un momento, ¿no? De esos cuatro testimonios sobre los cuales se fundamenta la acusación de Fiscalía. Entonces, en ese contexto es que mi mamá, en efecto, publica esta comunicación en la que además señala este elemento que es infame, perverso para nuestra familia, que es que además tratan de vincularle a mi hermano José con el asesino de nuestro hermano Juan Antonio Serrano. Vea, estimado Gustavo, el próximo 2 de septiembre se cumple un aniversario más del fallecimiento, del asesinato de mi hermano Juan Antonio. Yo no tengo palabras para expresar el dolor, sí, que la ausencia de mi hermano sigue causando en mi familia, sí, la falta que nos hace, la pena, la angustia, la depresión en la que caímos, especialmente mi madre. Mi papá José Serrano falleció 11 meses después del asesinato de mi hermano Juan Antonio. No soportó la pena, ¿sí? No soportó la pena, y es un fallecimiento, una muerte, ¿sí? Un asesinato que nos quitó la vida y que ha causado enorme dolor a mi familia. Entonces, es absurdo, es infame, es perverso plantear que existió algún tipo de coordinación directa o indirecta entre mi hermano José y el asesino de nuestro hermano. Eso no tiene palabras, y eso es lo que sale a denunciar mi madre, haciendo además una serie de aclaraciones bien importantes. que es, en primer lugar, pues que la justicia norteamericana migratoria, ¿no?, en donde mi hermano José enfrenta una situación estrictamente de carácter migratorio, ¿sí?, le concedió una protección que se llama CAT, ¿sí?, es una protección, es la Convención Against Torture de Naciones Unidas, por la cual determina que no puede ser deportado al Ecuador porque sufre riesgo de tortura o de muerte en cárceles, o que el Estado ecuatoriano no garantiza el debido proceso. Sí, y además, y adicionalmente, pues señala este elemento de que es infame, perverso, de que se le pretenda vincular con el asesino de un miembro tan querido de nuestra familia. Y además, Gustavo, donde no existen pruebas, pues, no existe ningún elemento material en el que se determine, pues, que en efecto existió ese tipo de coordinación, ¿no? Porque a lo que yo le mencioné hace un momento, de que son lo que la defensa de José dice, es una colusión testimonial, ¿sí?, entre cuatro delincuentes sentenciados por perjurio y por otros delitos graves, ¿sí? No existen pruebas ni evidencias materiales de ningún tipo que demuestren que José Serrano tuvo algún tipo de coordinación directa o indirecta con Aguilar, asesino de Juan Antonio Serrano. Es infame, ¿sí? Y esto es algo que sigue causando muchísimo dolor en mi familia. Entonces, mi madre y mi familia continúan siendo revictimizados, ¿sí?, en este caso a través de la utilización de un hecho tan doloroso, ¿sí?, como fue el asesinato de mi hermano Juan Antonio.
1: Ahora, Serrano. Jorge Luisa, sí. ¿Cómo responde usted a nombre de la familia a lo que sostiene la fiscalía? Que son réplicas hechas también en la entrevista por Cristian Zurita, que le mencionan a su hermano como parte de un supuesto eje político operativo vinculado con el asesinato.
0: Correcto, pero estimado Gustavo, es lo que le estoy diciendo, no hay pruebas para tal cosa, no existen pruebas, eso no está probado. Lo que está probado es que el caso es forjado, ¿no? Porque de esos cuatro testimonios que yo le mencionaba hace un momento, dos de esos delincuentes ya se retractaron, ¿sí? Marcelo Lazo, ¿sí?, que es pues este testigo también estrella de fiscalía, luego presentó un escrito en el propio proceso retractándose de sus dichos, y luego ha realizado una serie de declaraciones, y además declaraciones juradas ante la justicia norteamericana, en donde declara que la Fiscalía Ecuatoriana le pagó, ¿sí?, $4,000 para involucrar a José Serrano y otras personas falsamente. Y nosotros podemos decir, en efecto, cualquier persona puede decir, bueno, Marcelo Lazo es un delincuente, puede decir cualquier cosa. Correcto. Entregó el teléfono, Gustavo, y el teléfono de Lazo fue periciado, ¿sí?, periciado por una empresa norteamericana que está acreditada por el FBI y otras agencias norteamericanas. En ese teléfono se acreditan las conversaciones con el capitán Adrián Salazar, ¿sí?, quien trabaja para la fiscalía, quien le entregó la versión que tenía que dar en el consulado, el testimonio anticipado. Existen audios, mensajes de voz, en donde coordinan el pago de esos $4,000, ¿sí? Y está, pues, además periciado su correo electrónico. Es decir, la palabra del delincuente se puede creer o no, pero está periciado el teléfono. El teléfono es la evidencia, Gustavo. No, ahora, y ahí está acreditado estos mensajes y esta coordinación que existió entre la fiscalía. Entonces, lo que le quiero decir es, Lazo se retractó de lo dicho y dice que la fiscalía le pagó. Y luego vimos, esto también está acreditado en el proceso, ¿sí?, a través de un mensaje privado, no públicamente, se retracta de sus dichos ante un señor coronel al que le dice, no, René, que era director de la cárcel de Azogues, dice, yo no quise involucrarte, René, esto está armado por las autoridades. Entonces, de los cuatro testimonios que usted tiene, Salcedo, Herrera, Lazo, y vimos, dos se retractaron. Entonces, la fiscalía no tiene elementos para decir que mi hermano participó de ninguna manera en este crimen, que obviamente es un crimen atroz que tiene que ser esclarecido.
1: Bien, Jorge Luis, usted proviene de una familia que viene de la mano de la presencia de jueces, particularmente de José Serrano, su señor padre, exministro, juez de la Corte de la provincia de La Suay. Con esto en mente, le preguntaría, ¿confía usted, confía la familia en que el sistema judicial ecuatoriano ofrece garantías suficientes para un juicio imparcial sobre el caso de su hermano José?
0: Estimado Gustavo, lastimosamente Ecuador, podemos decir que este momento no está viviendo un Estado de Derecho, ¿no? Es decir, no solo es este caso, no solo es este proceso, hay demasiadas evidencias de la manipulación de la justicia, y básicamente, en términos generales, nosotros podemos decir

0: de forma, ¿no? E innumerables nulidades. Y en términos generales, además, podemos decir que en Ecuador ya no existe el principio constitucional de presunción de inocencia, sino que aquí se ha establecido la presunción de culpabilidad. Ya no es necesario que exista una sentencia en tribunales. Basta con estar acusado para ya ser señalado como culpable. Además, existe la presión mediática, ¿no? Y la persecución y la difamación en redes sociales y la demonización en contra de varias personas. Y entonces, concretamente, mi hermano José,
1: yo le quiero dar un dato. ¿Cree usted entonces que hay una politización del caso?
0: Bueno, el caso está totalmente politizado, ¿no? Y aquí hay, le señalo simplemente un elemento que entre otros varios, ¿no? ¿Cómo puede ser posible que la presidencia de la República, ¿sí? En cadena nacional, ¿sí? Emita una serie de reportajes de una de las partes procesales del juicio? Es decir, aquí hay dos cosas, Gustavo. Una es la injerencia del Poder Ejecutivo en un caso del Poder Judicial que está en marcha. Es decir, ¿cómo puede el Poder Ejecutivo ordenar cadenas nacionales de una serie de reportajes, ¿sí? Que se emitan pues en horario triple A por canales de televisión, radio, redes sociales, ¿sí? De una sola de las partes procesales. ¿Acaso las otras partes no tenemos el mismo derecho de manifestar nuestros hallazgos nuestra posición frente a lo que ha acontecido en este caso? ¿Por qué se privilegia exclusivamente una sola de las partes procesales? Y además, ¿por qué la presidencia de la República, el Poder Ejecutivo, interviene en la difusión de mensajes de un caso judicial que está en marcha? Y en segundo lugar, sabemos que si bien en algunos casos se emiten cadenas nacionales a título gratuito, por la duración de estos reportajes, estamos hablando de reportajes de 12 minutos cada uno, los canales de televisión cobran una pauta, canales de televisión, medios digitales, canales regionales, etcétera, cobran una pauta por la utilización de su espacio al aire. Es decir, se están utilizando recursos públicos para difundir estas cadenas nacionales.
1: ¿Tiene pruebas usted de lo que está señalando? ¿Tiene certeza? ¿Perdón? ¿Tiene certeza sobre lo que está señalando de estos pagos, bueno, por espacios en medios de comunicación?
0: Bueno, eso tendría que aclararlo la presidencia de la República, la Secretaría General de Comunicación, ¿no es cierto? Pero, pero lo que sí es público y notorio es la orden de difusión en cadena nacional de esta serie de reportajes, ¿no es cierto? Y entonces, por la duración de los reportajes, que duran cada uno, cada capítulo, 12 minutos, ¿sí? Y por un elemento también muy importante, que no es que se emiten a la misma hora, sino que se ha dado libertad a cada canal y a cada medio de comunicación para que se emitan estos mensajes. Entonces, ahí se comprende que están utilizando tiempo aire en domingo, en un horario triple A, desde las 8 a las 9 de la noche, ¿no es cierto? En donde eso pues normalmente es pautado. Pero más allá de eso, la injerencia de la presidencia de la República en la emisión de esos reportajes en cadena nacional. Eso es una injerencia del Poder Ejecutivo en el Poder Judicial.
1: El tiempo, desgraciadamente, se nos agota por el formato de nuestros noticiarios. Le dejamos sin perjuicio de que se refiera a cualquier tema que usted piense al momento es necesario comunicar, y a futuro además con la posibilidad de cualquier otro diálogo con usted o otros miembros de la familia, incluyendo el doctor José Serrano, dejarle también con el mensaje de la familia Serrano Salgado al país sobre el rol de José Serrano, su inocencia por la que usted ha argumentado y su disposición a colaborar con la justicia.
0: Y por supuesto, Gustavo, nosotros somos parte y venimos de una familia, como usted lo señalaba en su momento, de jueces. Mi bisabuelo José Serrano fue juez y diputado de la Nación. Mi abuelo José Luis Serrano González fue juez de las Cortes en la provincia de Cañar. Mi padre José Serrano González fue juez y profesor universitario y fue presidente de la Corte de la SUAY. Mi madre, Rocío Salgado, jueza y profesora de Derecho Constitucional, mi padre, profesor de Derecho y de filosofía del derecho. Somos una

0: familia que respeta y que difunde y que participa de la formación de abogados y de personas vinculadas a la justicia. Y evidentemente lo que existimos es eso, es respeto al debido proceso. Aquí, y que cada quien saque sus propias conclusiones. No se trata de imponer una narrativa o un relato por la fuerza, sino que los hechos brillen por su o caigan por su propio peso como debe ser, ¿no? Yo creo que, bueno, pues he señalado algunos elementos y evidentemente creemos que no existe fundamento alguno para que le hayan vinculado a mi hermano en este caso y que se trata de un montaje burdo y lamentable.
1: Le agradezco por su presencia.
0: Muchas gracias.
1: Declaraciones del sociólogo Jorge Luis Serrano Salgado, hermano de José Serrano, en un derecho a la réplica a la entrevista a Cristian Zurita del pasado 13 de agosto. Y ahora vamos con la información internacional. Iniciamos en el plano diplomático y económico. La tensión entre Washington y Teherán alcanzó un nuevo pico esta mañana tras el anuncio de la Casa Blanca de una campaña de máxima presión económica. El gobierno iraní calificó la medida como un acto de terrorismo económico. Por su parte, la Cancillería de China intervino en el debate, rechazando las amenazas comerciales unilaterales e instando a ambas potencias a encauzar el conflicto a través del derecho internacional. En el ámbito financiero, el Departamento del Tesoro de los Estados Unidos confirmó en su reporte de esta madrugada un hito histórico. La deuda pública del país superó formalmente la barrera de los 40 billones de dólares. El indicador genera fuerte debate en el Congreso estadounidense en medio de las discusiones sobre...
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0: Son las 9:52.
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2: Bueno, amigos oyentes, el 2 de septiembre se escogerá a los 285 mil ecuatorianos que receptarán los votos en los comicios de noviembre. El próximo 2 de septiembre, el CNE llevará a cabo el sorteo de los miembros de las juntas receptoras del voto, que son los encargados de facilitar el voto de los electores para las elecciones seccionales del 29 de noviembre. A través de sorteos públicos que se realizarán en las delegaciones electorales del país, el CNE escogerá a 285 mil 509 personas para que integren las 40 mil 973 juntas receptoras del voto a nivel nacional.
1: Internacionales.
2: Singapur ejecuta a 2 personas por tráfico de drogas y alcanza 18 ahorcamientos en el 2026. Las autoridades de Singapur ejecutaron este viernes a 2 personas condenadas por tráfico de drogas, con lo que el número de ahorcamientos realizados por el país en lo que va del año llegó a 18. Los ejecutados fueron ciudadanos singapurenses de 68 años y un ciudadano malasio de 34, según informó la Agencia Nacional Antinarcóticos.
1: Deportes.
2: Richard Carapaz tiene 58 mil metros de desnivel para intentar vencer a Pogacar. La Vuelta a España 2026 comienza este sábado en Mónaco con Tadej Pogacar como gran favorito y Richard Carapaz entre los principales aspirantes a desafiar al esloveno. La carrera terminará el 13 de septiembre en Granada después de recorrer 4 países y enfrentar a los ciclistas a uno de los trazados más exigentes de su historia.
1: 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Le acompañamos enseguida con las canciones que le

0: Son las 10:51.
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2: ¿Qué tal, amigos? Gracias por estar junto a nosotros. Somos Estudio 54. Iniciamos con información. Según el consultor político Alejandro Zavala, Ecuador perdió una oportunidad maravillosa con la propuesta de eliminar el financiamiento de campañas a partidos políticos, algo a la que la Corte idolizada no dio paso. Ahora estamos financiando a 55 mil candidatos de relleno y muchos de ellos pertenecen a organizaciones de papel que se compran y se alquilan y se venden. Aquí tenemos sus declaraciones para Estudio 54.
3: Acabamos de perder una gran oportunidad con la reforma parcial que presentó el Ejecutivo ante la Asamblea de reformar los artículos 110 y 115 de la Constitución, que son básicamente el del fondo partidario y el de las franjas electorales. Lastimosamente la Corte Constitucional, la ideologizada Corte Constitucional, señaló que esto atenta con el derecho a la participación y etcétera, y acabamos de perder una oportunidad maravillosa para que no se financien más. Otra vez, que la gente entiende, estamos financiando 55 mil candidatos, que la gran mayoría, el 80% tal vez ni siquiera tengan ni las credenciales, ni la capacidad, ni siquiera entiendan para qué cargo van, no tienen ni la menor idea, están ahí de relleno, y muchos para tratar de salvar los muebles de organizaciones que existen de papel, de organizaciones que además se compran, se alquilan, se venden, que además organizaciones que han sido nacidas por gente que ha estado presa por corrupción, o sea, por favor, de robar el dinero de los ecuatorianos, y que además las mantienen y las alquilan y las tienen como un seguro. ¿Por qué no dejas esta organización? Le preguntas a alguien que ya no tiene ni se sabe cuál es esta organización, y te dicen: no, porque tengo mi seguro, porque cada 2 años alguien viene, me golpea la puerta y me alquila la organización. Entonces la gente tiene que entender que estas aventuras electorales no pueden ser financiadas con dinero de los contribuyentes. Yo lo vengo peleando, no de ahora, desde hace casi 10 años que vengo diciendo que eso debería cambiar. Y otra cosa, lo que decía también, es increíble que el CNE no haga un sinceramiento de estas cifras. Como les digo, no es posible que organizaciones que dicen que tienen 200 mil adherentes, 150 mil adherentes, saquen 5 mil votos. Ahí hay un problema. Pues.
2: Seguimos en el momento informativo de Estudio 54, una radio online. La MOVP informa que avanza con la implementación de herramientas y plataformas digitales orientadas a fortalecer el proceso de seguridad vial. Edison Moscoso Vázquez indicó que estas soluciones permiten contar con la información en tiempo real para mejorar la gestión operativa y optimizar la presencia de nuestros agentes de tránsito. Aquí tenemos sus declaraciones para Estudio 54.
4: Acabamos de participar de una importante sesión del directorio del Consejo de Seguridad Ciudadana de Cuenca, en el que se ha conocido varios puntos, entre ellos temas fundamentales en cuanto a plataformas tecnológicas para contribuir a los asuntos de seguridad ciudadana, adicionalmente la planificación en materia de seguridad. En este sentido, todas las entidades operativas, en este caso tanto de la Corporación Municipal como del Estado, en un solo proceso como tal, trabajan articuladamente desde hace mucho tiempo atrás. Sin embargo, en la actualidad, a través de estas plataformas y a través de estos elementos importantes informáticos y de planificación, lo que hacen es permitir que las instituciones, como en el caso del EMOB, puedan tener una participación mucho más activa y sobre todo con una planificación más real, no solamente en los temas de seguridad antidelictiva, sino por ejemplo en los temas de seguridad vial, que son importantes, ya que la muerte en el caso de ciudadanos por el tema de excesos de velocidad, conducir en estados etílicos, etcétera, es uno de los indicadores importantes, de tal manera que esto lo que nos permite es anclar justamente la planificación operativa a aspectos, a indicadores más reales todavía, y que definan justamente una forma más estratégica para poder atender justamente esta problemática de inseguridad, en el caso nuestro, de seguridad vial como tal.
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0: son las 12:13.
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0: Hoy es viernes 21 de agosto de 2026.
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0: Se cerró el periodo de impugnación a los candidatos. Faltan un poco más de 3 meses para que los ecuatorianos regresemos a las urnas para elegir autoridades locales y a los nuevos vocales del Consejo de Participación Ciudadana y Control Social. Un periodo de tiempo que corre rápidamente, es corto para partidos y movimientos y para candidatos que prácticamente no han presentado planes y programas. Lo hacen en forma obligada ante el Consejo Nacional Electoral, pero no son capaces de mencionarlos ni de repetirlos porque aparentemente no lo conocen en entrevistas en medios de comunicación. La falta de planes y de propuestas es lo primero que se ha visto en estos días de pre-campaña en Ecuador. El clima político ecuatoriano delata, por otra parte, confrontación, populismo, teatralidad, manipulación emocional. Es lo que se trata de transmitir a los eventuales votantes. La política sigue siendo un espacio que permite mentir, huir, insistir, incluso delinquir y mantener al mismo tiempo fachadas de respetabilidad. 396 pactos han sido inscritos para las seccionales de 2026. El análisis superficial que se ha podido hacer hasta ahora revela un sistema que ha dejado de organizarse alrededor de ideas, proyectos o visiones de ciudad, provincia y que opera más bien como un tablero donde cada organización está luchando contra su desaparición. La cooperación con Estados Unidos aparentemente asciende a otro nivel. Nuevos acuerdos se han firmado y provienen de las reuniones que se mantuvieron en Panamá. Un salto operativo, por ejemplo, supondría la incorporación de helicópteros Black Hawk, su modelo UH-60. Las Fuerzas Armadas han señalado que habrá este tipo de cooperación, parte de un hecho central. Estas aeronaves no son solamente reemplazos técnicos, sino cambios sustanciales en la tecnología. Los Black Hawk serían utilizados en operaciones de asalto aéreo, transporte de tropas, evacuaciones médicas, rescates y acceso a misiones en escenarios de combate. Es lo que se menciona, pero el detalle de los acuerdos no han trascendido a la opinión pública. Y se encuentra en marcha el proceso de identificación de 7 víctimas del accidente de helicóptero en Kenia, que terminó con la vida del director de inteligencia de Ecuador y de su esposa. La presencia de otras víctimas, entre ellas algunos empresarios norteamericanos, han abierto una dimensión internacional a la investigación que continúa en Kenia. En el plano político, el gobierno reaccionó para evitar dejar vacíos. El presidente Noboa designó a Luis Ávila como director encargado del Centro Nacional de Inteligencia. Rafael Correa criticó fuertemente el accionar que había tenido en materia de espionaje el funcionario fallecido. La Fiscalía avanza en la identificación de responsabilidades operativas dentro de SELEC, con técnicos y exfuncionarios procesados por peculado, pero sin llegar a involucrar a los ministros que fueron la cabeza y que estuvieron a cargo al momento en que se tomaron estas desafortunadas decisiones para combatir el estiaje del 2024. El proceso, sin embargo, enfrenta críticas por los alcances limitados, los niveles superiores de

transición quienes aprobaron y defendieron los contratos que no están incorporados en la acusación. La audiencia de vinculación prevista para el 24 de agosto será clave para determinar si la investigación se amplía o si se mantiene en un reducido círculo de procesados de segundo y de tercer nivel. La iniciativa para la regulación del uso responsable del cannabis no progresó en la Asamblea. El día de ayer, el Pleno de la Asamblea resolvió la imposibilidad de continuar con el trámite de la propuesta tras un informe emitido por el Consejo Nacional Electoral. Por primera vez en varios años, según informaciones oficiales, la recaudación tributaria en Ecuador estaría superando lo previsto y se convierte en un alivio temporal para las siempre deficientes cuentas públicas. Se revela que este resultado, sin embargo, no proviene de una reforma estructural ni de un crecimiento económico sostenido, sino de una combinación de factores coyunturales que podría no repetirse. En todo caso, un repunte tributario da oxígeno a las finanzas públicas. El presidente, expresidente de Ecuador, Yamil Mahuad, el responsable de la dolarización en Ecuador y de la gigantesca crisis bancaria que la precedió, ha acudido a la Comisión Interamericana de Derechos Humanos por una presunta violación de derechos en Ecuador. En diciembre del año pasado, la Corte Constitucional desestimó su recurso contra el proceso por peculado iniciado tras el feriado bancario de 1999, Mahuad buscaba que la Corte revoque la sentencia de 12 años por peculado que tiene en su contra. Mahuad ha presentado una petición ante la Comisión Interamericana de Derechos Humanos tras agotar los recursos ante la justicia ecuatoriana para lograr este fin. Y el Tribunal Contencioso Electoral resolvió negar un recurso de apelación presentado por Unidad Popular contra la sentencia que eximió de responsabilidades a la expresidenta del CNE, Diana Atamain. La controversia legal se originó por el procedimiento de cancelación de la organización política desarrollado a inicios de 2026. Y el sector minero promueve a la minería como un importante vector en el crecimiento de la economía ecuatoriana, pero las cifras no son claras. Las millonarias cifras que se dan como exportaciones no explican cuánto queda al país. Según expertos, no superaría el 7%. En todo caso, se lo califica como el segundo rubro de exportación no petrolera de Ecuador y se le atribuye un crecimiento del 40,6% en 2026. Sobre los pasivos ambientales de esta actividad no se habla. Las exportaciones mantienen un fuerte dinamismo en todo caso y se consolidan como uno de los principales motores del comercio exterior del país, sostiene el Ministerio de Desarrollo Económico y Productivo. La Secretaría Nacional de Gestión de Riesgos identifica 17 provincias, 143 cantones y casi medio millar de parroquias expuestos al fenómeno del Niño. Guayas, Manabí, Los Ríos y provincias de la costa enfrentarían de forma más drástica la amenaza de inundaciones. En la sierra se incrementaría el riesgo de deslaves o movimientos de masa. Y el INEC acaba de presentar una nueva canasta familiar básica de consumo que corresponde a julio, que sustituye a la canasta que se utilizaba desde noviembre. Pasa de 75 a 98 bienes de servicio. La estimación de la canasta familiar básica de consumo, que es uno de los referentes macroeconómicos de Ecuador, fue de $825.17. La falta de probidad sería la principal causa que se detecte en las impugnaciones contra postulantes al concurso para la Fiscalía General del Estado.
211 recursos fueron registrados por el Consejo Nacional Electoral como objeciones a las candidaturas al cierre de esta etapa el día de ayer. En cuanto al fenómeno del Niño, el Pacífico Ecuatorial sigue calentándose y aumentan las alertas. El cambio se lo siente en el mar y en los productos del mar que escasean en territorio nacional han subido además de precio. Hay efectos directos en la pesca, se reportan disminuciones de hasta 50% en el mercado de determinadas especies marinas, además de los ecosistemas que corren alto riesgo y que podrían afectar más el clima en el país. La bancada de la Revolución Ciudadana pide al Gobierno Nacional que garantice la seguridad de hospitales públicos y del personal de salud. La asambleísta Eliana Correa asegura que recibió una carta del Colegio de Médicos del Guayas exponiendo una gravísima crisis en el sector, mientras el Observatorio Nacional de Enfermedades Catastróficas de Ecuador, conjuntamente con la Fundación Gotas de Vida, alertan sobre el desabastecimiento de medicamentos en la red pública. En los hospitales públicos de Cuenca, según organizaciones que observan y siguen el pulso a este tema, habría un desabastecimiento que supera el 25%. Y la Corte Nacional ha ratificado prisión preventiva para el ex ministro Antonio Goncalves o Gonsalves y 11 procesados en el caso Prógimo.

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1: El día de ayer en la tarde, el Consejo Municipal aprobó una ordenanza trascendente sobre preservación, protección y conservación de la biodiversidad en el cantón Cuenca. Es una resolución positiva que se la perseguía desde hace aproximadamente 10 años. La ordenanza persigue preservar, proteger y conservar la biodiversidad en el cantón Cuenca y convierte a Cuenca en la primera ciudad en nuestro país en contar con una ordenanza de biodiversidad. Hay noticias mixtas, sin embargo, que hablan de el despido de importantes funcionarios que trabajan por este tema en etapa EP, como el ingeniero Rigoberto Guerrero, que al menos ha sido derogado en la importante función medioambiental que cumplía en etapa EP. Autoridades de Cuenca y representantes de Perú han definido una hoja de ruta para concretar la conexión aérea internacional, una vieja aspiración de Cuenca con respecto a la Perú. El cónsul de Perú, conjuntamente con la alcaldesa Marisol Peñalosa, trataron el tema. Se espera que la ruta sea operativa desde el mes de noviembre. Y el municipio de Cuenca invertirá aproximadamente 9 millones de dólares en ampliación del relleno sanitario de Pichacay, según informe de EMAC EP. Moradores de Totoracocha denuncian falta de acción ante las denuncias de la existencia de presuntos prostíbulos clandestinos que funcionan en sitios inadecuados. Hay una falta de acción de las autoridades tras las denuncias que han hecho dirigentes barriales. Señalan que estos establecimientos estarían funcionando incluso a distancias más cercanas de 100 metros de centros educativos, cuando la norma habla de un distanciamiento de por lo menos 200 metros. Y Lucio Gutiérrez estuvo en Cuenca para apoyar a su candidato a la alcaldía. Habló sobre la terminación de la catedral con la colocación de las cúpulas, pero recomienda también, por otra parte, en el tema de seguridad, que las Fuerzas Armadas salgan a las calles. Se pronunció sobre la ola de inseguridad que atraviesa el país.

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1: Hoy dialogaremos con el doctor Sebastián López, catedrático universitario, experto en derecho constitucional. Estaremos también tratando temas del medio ambiente fundamentales para esta región del país, para Ecuador en general, con el licenciado Lauro Sitcha, quien es uno de los dirigentes de la FOA, entidad que ha sido clave en la defensa de Quimsacocha. Les presentaremos también el reprise de la entrevista que mantuvimos el día de ayer ante una solicitud de réplica. La entrevista al sociólogo Jorge Luis Serrano Salgado, hermano de José Serrano Salgado, ex ministro del gobierno de Rafael Correa, que es considerado como uno de los cómplices del asesinato a Fernando Villavicencio. El sociólogo Jorge Luis Serrano, en este diálogo, solicitado por él a nombre de su familia, ejerció su derecho a la réplica respecto a una entrevista que se transmitió en este medio de comunicación el pasado 13 de agosto a la periodista y también ex candidato a la presidencia de la República, Cristian Zurita.
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sanciones no son la solución, responde Pekín tras que Washington amenace con poner en marcha un plan para aislar económicamente al régimen de Irán hasta hacerlo colapsar. Esto cuando casi se cumple medio año de una guerra que Estados Unidos no logra aún remontar. Por el fenómeno del Niño, el Canal de Panamá reduce su tránsito diario de buques. A partir de septiembre comenzará a bajar el número de navíos autorizados a cruzar esta vía clave debido a la disminución en las precipitaciones. El gobierno de Perú anuncia mano dura contra la inmigración ilegal. En el plan presentado este jueves ante el Congreso, la identificación de extranjeros en situación irregular, sumado a operativos del ejército, fueron algunos de los puntos salientes que nos explicará nuestro corresponsal desde allí. Hasta aquí los titulares.

0: iniciamos por fin con una grata información que proviene desde el Consejo Municipal. El Consejo de esta ciudad, Consejo Cantonal, aprobó una ordenanza de preservación, protección y conservación de la biodiversidad, convirtiendo a Cuenca en el primer cantón del país en contar con una normativa integral de este tipo, gestionada durante más de una década a lo largo de varios gobiernos locales. La ordenanza abarca a todos los ecosistemas y servicios ecosistémicos, incluido el agua, reafirmando el compromiso municipal de proteger las fuentes hídricas frente a actividades antrópicas y presiones extractivistas. Entre sus disposiciones, obliga a desarrollar programas de educación ambiental, se alinea con las estrategias nacionales de biodiversidad. Sin embargo, se ha evidenciado que en los últimos días la alcaldesa ha realizado cambios en su equipo, cambios que estarían tocando temas críticos relacionados con la defensa del medio ambiente, como la salida de Rigoberto Guerrero de etapa, al menos de su cargo en la Dirección Medioambiental. Esta aprobación del Consejo Municipal responde, sin embargo, a procesos previos impulsados desde hace una década por la Comisión o Comisiones de Medio Ambiente y por varias iniciativas que se han ido dando en el Consejo Municipal. La nueva normativa, por su alcance y efecto, anticipa probables tensiones con el gobierno central, pues va en línea contraria a lo que el gobierno nacional pregona en cuanto al avance de proyectos mineros en el país. Temas de uso de suelo, control ambiental, protección de fuentes de agua. En todo caso, es un cuerpo de carácter legal muy importante esta ordenanza de preservación, protección y conservación de la biodiversidad, que tendremos ya eventualmente la posibilidad y el tiempo de analizarlo con expertos y promotores de este importante proyecto. Y en cuanto al tema electoral, falta algo más de 3 meses para que los ecuatorianos retornemos a las urnas para elegir a autoridades locales, a los nuevos vocales del Consejo de Participación Ciudadana y Control Social. 3 meses es un periodo muy corto para que se ordenen las ideas, de las cuales los candidatos escasean en lo poco que se ha podido percibir hasta el momento. El tiempo es corto para conocer propuestas serias de fondo con conocimiento de causa de los candidatos a alcaldes, prefectos, concejales y los vocales del Consejo de Participación Ciudadana y Control Social. Sin planes y sin propuestas, los ecuatorianos estaremos expuestos a simples campañas electorales, sentimentales, huecas, a la cantaleta de las redes sociales, donde la desinformación se suma a la confusión. Este vacío se limita con el planteamiento, con la falta de planteamientos reales, directos, que respondan a las necesidades de las comunidades ecuatorianas, de cada provincia, de cada región, de cada parroquia, de las distintas regiones del país y sus juntas parroquiales. El clima político ecuatoriano, sin embargo, tiene otra faceta que sí se destaca, que es la confrontación, la teatralidad, la manipulación emocional, el uso de las herramientas del populismo que desplazan la autenticidad y el respeto en el debate público. La política se va convirtiendo en un espacio donde muchos actores operan con máscaras, discursos vacíos, narrativas repetidas, cinismo y prácticas que erosionan la confianza ciudadana. Hay críticas a lo que se ve y se escucha en estos días de los precandidatos. Políticamente siguen en el estilo de delinquir, mentir, huir, insistir sobre proyectos irrealizables, demagógicos y tratando además de con esto adquirir una fachada de respetabilidad. Hay un desgaste profundo de la credibilidad institucional y hay una ciudadanía cansada de promesas que no se cumplen. Y el día de ayer justamente venció el plazo para objetar candidaturas ante las autoridades electorales. 211 recursos fueron registrados.
1: Sí, muy buenas tardes. La mayoría de objeciones presentadas a las más de 53,000 candidaturas que fueron inscritas son referentes a vocales de las juntas parroquiales, seguido de alcaldes, que se han presentado 41 objeciones hasta el momento. Pero para contarles cómo avanza la calificación de candidaturas, les hemos preparado un informe. Veamos. El cronograma electoral avanza de cara a los comicios seccionales del 29 de noviembre y el trabajo por ahora está en manos de las 24 juntas provinciales que deben calificar las 53,534 candidaturas inscritas. Este jueves termina el plazo para que las organizaciones políticas puedan presentar objeciones respecto de las candidaturas que realizaron el proceso de inscripción el último día.
2: 17 fue el último día que presentaron inscripciones. Nosotros el 18 teníamos para notificar y tienen el 19 y 20 hasta las 11:59 de la noche para objetar.
1: Hasta ahora la autoridad electoral reporta 211 objeciones a nivel nacional. La mayor parte de ellas corresponde a vocales de juntas parroquiales, que suman 101, seguidas de la dignidad de alcalde con 41 objeciones. En lo que respecta a la junta de Pichincha, las objeciones son mínimas, aunque el número podría cambiar en estas últimas horas.
2: Hasta el momento tenemos únicamente dos objeciones que se han presentado para un candidato de dignidad de Junta Parroquial Rural aquí en el Cantón Quito.
3: Al cuarto día se pone en conocimiento de la organización política la objeción y el partido objetado tiene dos días adicionales para contestar la objeción. Contestada la objeción o en rebeldía, la Junta Electoral tiene el plazo de dos días para resolver y una vez resuelto un día para notificar. En total son 9 días este proceso de calificación de las candidaturas.
1: Una vez finalizada esta fase, las candidaturas se pueden enfrentar a una siguiente etapa, las impugnaciones ante el Consejo Nacional Electoral, proceso que contempla al menos 8 días, e incluso podrían llegar a la presentación de recursos ante el Tribunal Contencioso Electoral, en donde el trámite puede tardar 20 días.
3: Si hay sentencia del Contencioso Electoral, ya esa es la última decisión de que una candidatura no ha sido calificada, notificada a la organización política, para que en el término de 2 días sea reemplazado ese candidato y entra al mismo proceso de calificación e impugnación.
1: De allí explica Aguinaga que las candidaturas serán presentadas oficialmente el 9 de noviembre. Ahora bien, recordemos que algunas de las candidaturas, aquellas que se inscribieron durante los primeros días del plazo definido en el cronograma electoral, ya se encuentran calificadas. No obstante, la campaña electoral permitida por la autoridad empezará el 12 de noviembre. Con esta información, regreso a estudios. Muy buenas tardes.
0: Y aunque disminuyeron en 10,000 el número de candidatos respecto a las pasadas elecciones, surge, sin embargo, una profusión enorme de pactos, muchos de ellos disformes, que han sido inscritos para las elecciones seccionales del 2026, revelando un sistema caótico. Ya no hay una organización lógica, no se vislumbran doctrinas, ideas, proyectos estratégicos o visiones de ciudad, de provincia. Se opera más bien como un tablero donde cada organización lo que está buscando es evitar su desaparición. Estas alianzas no responden definitivamente a coincidencias programáticas, más bien a cálculos coyunturales, conveniencias y preservación de espacios, lo que hemos podido percibir a través de las declaraciones de los pocos candidatos a los cuales hemos podido hasta el momento entrevistar. Se observa a fuerzas históricamente enfrentadas compartiendo casilleros, como el caso en Quito de Pavel Muñoz, inscrito con el Partido Socialista y Unidad Popular, o la postura de Pachacuti, que en Manabí respalda a Luisa González y en Guayas la enfrenta. Este tipo de contradicciones no son errores, son el resultado de reglas electorales que llevan al caos, obligan a los movimientos a pactar y en forma desordenada y apurada para no perder su inscripción y posiblemente su presencia en el panorama complejo, débil, de la democracia ecuatoriana. La reforma que devolvió el método de Hunt y los requisitos de paridad y participación juvenil han convertido las alianzas en un mero trámite para existir, incluso cuando aliarse rinde menos políticamente. Ecuador ha vivido ciclos de coaliciones improvisadas que terminan en rupturas, traiciones, reacomodos, pactos que duran tanto como el conteo de los votos en las elecciones, luego se disuelven. El sistema ha normalizado alianzas sin coherencia, listas que no representan a nadie, pactos que nadie defenderá, ni siquiera en la campaña. El resultado, hasta el momento, se vislumbra como un escenario donde el elector recibirá una papeleta llena de logos que son vacuos, que no explican nada, y de candidatos sin proyectos de sus regiones a las cuales pretenden servir. Hay un sistema político que ha convertido la supervivencia en su único objetivo, dejando de lado la construcción de propuestas reales para los territorios.

0: Mientras se preparan las elecciones generales para elegir alcaldes, prefectos y otras autoridades en el mes de noviembre en el país, hay otros procesos de decisión fundamentales para diversas instituciones ecuatorianas que tienen que ver con el sistema judicial, con el control en Ecuador. Se atraviesa por una crisis estructural marcada por la infiltración del crimen organizado, presiones políticas, un déficit presupuestario que limita su autonomía. Las investigaciones penales más relevantes como Metástasis, Purga, Plaga y otras van revelando redes donde jueces y funcionarios facilitaron dictámenes, habeas corpus, resoluciones favorables a estructuras criminales con dudosas actuaciones. A esto se suma la violencia directa, atentados, amenazas, extorsiones que han obligado a jueces anticorrupción a salir del país, debilitando la capacidad estatal para procesar delitos complejos en territorios dominados por organizaciones delictivas. La infiltración de elementos indeseables en instituciones ecuatorianas es una situación muy delicada en todos estos procesos. El caso de la Fiscalía General, por ejemplo, se determina que la falta de probidad es la causa principal para las impugnaciones que se han dado en contra de los postulantes.
1: Después de 7 días de haber admitido a trámite 38 objeciones contra 25 de los 26 postulantes a fiscal general, el Consejo de Participación Ciudadana finalmente publicó las solicitudes de impugnación. La mayoría plantea posibles afectaciones a la probidad o idoneidad de los aspirantes, principalmente de Inés Romero, Daniela Camacho, Walter Macías y Carlos Alarcón, quienes concentraron 22 de las 49 objeciones.
2: En muchos casos, alegar que no hay probidad sin demostrarlo de una manera adecuada puede dar como resultado en un tratamiento subjetivo de la impugnación y por ende que se haga a un lado a ciertos postulantes que podrían ser incómodos para determinados sectores o grupos de poder.
1: Por ejemplo, contra Daniela Camacho, actual jueza de la Corte Nacional de Justicia, se presentaron impugnaciones por un supuesto expediente disciplinario en trámite, así como una posible amistad íntima manifiesta con el ex contralor Pablo Celi de la Torre. Contra Inés Romero, jueza de la Corte Provincial de Pichincha, se publicaron 2 objeciones por una supuesta inducción a error a la Comisión Ciudadana de Selección y al Pleno del CPCCS por presentar declaraciones contradictorias sobre su lugar de residencia. Walter Macías, ex juez de la Corte Nacional, registra impugnaciones por presuntos beneficios económicos en el marco del caso Metástasis y por infracción disciplinaria, mientras que contra el actual fiscal subrogante Carlos Alarcón, la única objeción que fue admitida está relacionada con un presunto delito de perjurio. Con esto lo que sigue es la fase de sustentación mediante audiencias públicas en las que se presentan pruebas de cargo y descargo para determinar prohibiciones.
2: ¿Qué es lo que preocupa ahora? Que probablemente existían impugnaciones que tenían en el cumplimiento de todos estos requisitos legales de forma y que a pesar de esto la Comisión Ciudadana de Selección no quiso dar paso.
1: En cuanto a las 11 objeciones que fueron inadmitidas, la Comisión Cívica identificó que se impidió impugnar a ciudadanos que anteriormente participaron en el concurso, pero que ya habían sido excluidos definitivamente. María Fernanda Utreras, Teleamazonas.
0: Están de por medio varias organizaciones que son fundamentales en Ecuador, más allá de la Fiscalía, la Corte Nacional de Justicia, el Consejo Nacional Electoral y otras. Frente al panorama descrito, se requieren acciones urgentes para evitar un colapso funcional del sistema. Se debe garantizar autonomía financiera y presupuestaria, por una parte, y trabajar en diseñar concursos transparentes con veedurías internacionales para renovar cortes, fortalecer la meritocracia, implementar mecanismos reales de protección física y laboral para jueces y fiscales de alto riesgo. Si no se toman estas medidas, la justicia ecuatoriana seguirá operando en modo de supervivencia, muy vulnerable a la captura criminal y a las presiones de carácter político.
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0: Damos la bienvenida al doctor Sebastián López. Él es académico de la Universidad de la SUAY, profesor de Derecho Constitucional. Doctor López, bienvenido. Quisiéramos conocer su visión. ¿Cómo ve usted el momento que vive Ecuador, más allá de las elecciones generales? Hay procesos muy importantes que se están dando en varias organizaciones claves. Algunas de ellas las hemos mencionado mientras persiste. Y con advertencia de expertos, esas amenazas de infiltración del crimen organizado en el sistema judicial. ¿Qué vacíos constitucionales son los que al momento estarían permitiendo estos niveles de cooptación? Le damos la bienvenida.
4: Perfecto, se me escucha bien ahí.
0: Ahora sí, perfecto.
4: Muy buenos días, un placer estar esta mañana con ustedes. Bien, en la nota introductoria, Gustavo, usted lo decía y lo describía casi que al detalle. ¿Qué es lo que está pasando con el sistema de justicia en el Ecuador? Y de por medio también el tema de las elecciones y las elecciones seccionales. En el caso de la justicia ecuatoriana, me parece ser que no existe una conciencia real de los problemas que enfrenta la justicia en el Ecuador. Se ha dicho, por ejemplo, que en el caso de la provincia de la SUAY, fíjese usted, se nombrarían jueces temporales y se declararía de emergencia la función judicial. Yo creo que esto no es nuevo, sin embargo, son soluciones apenas parche que sirven para resolver un problema de alto calado dentro de la función judicial. Por otro lado, piense usted, Gustavo, cómo es que para el tema de la protección a los juzgadores y administradores de justicia se ha planteado casi que, yo diría como gracioso por parte del Consejo de la Judicatura, que existirán los denominados jueces avatar, ¿no es cierto? Es decir, esto, digamos, con la intención de proteger la identidad de los juzgadores. Todas estas medidas yo creo que son medidas de orden superficial y no atacan a los problemas reales de la administración de justicia. Procesos transparentes, designación de recursos y un compromiso político y una decisión política real por atender la crisis en el sistema de justicia. Nada de esto existe actualmente, querido Gustavo. Y eso va profundizando la crisis. No es un problema de ahora. No es un problema de ahora. En Ecuador lo hemos vivido ya esto con anterioridad y yo creo que simplemente vemos una profundización del sistema de justicia y naturalmente cómo se represan las causas. ¿En dónde impacta todo esto? En los ciudadanos que acceden al sistema de justicia como un servicio público que debería ser atendido con oportunidad, con celeridad, con eficacia. Nada de esto sucede, salvando las naturales excepciones que existen, porque ciertamente, por ejemplo, en la provincia de la SUAY, que es la que conozco con mayor detalle, existen excelentes administradores de justicia, pero esto no es suficiente. Las medidas, yo creo que son medidas parches que en nada sirven para solucionar estos grandes problemas.
0: Exactamente, cuando le escuchamos a usted señalar que la provincia de la SUAY es una de las que entrará en este tren de jueces temporales, en esta especie de interinazgo, nos preguntamos por qué. ¿Por qué a la SUAY le llega ya este punto que significa de alguna manera tocar fondo en términos políticos, económicos, administrativos? La SUAY ha sido un referente nacional en muchos temas, incluyendo la justicia. Recordemos que en esta provincia nació la escuela judicial, una especie de universidad de especialización para jueces en todo el país. Ahora se le llevó a la capital de la República, pero fue la simiente y funcionó por varios años aquí en la ciudad de Cuenca. ¿Qué es lo que ha pasado para que ahora nuestro sistema judicial tenga que sustentarse en jueces temporales, como usted lo ha dicho? Probidad, calidad, formación de jueces, no falta aquí. Nos preguntamos si es que lo que está redundando y se va convirtiendo en realidad en el ASUAY es otro de los efectos de ese centralismo absorbente.
4: Bueno, yo creo que Cuenca y el ASUAY siempre se ha destacado, digamos, en la gestión pública, en el manejo de la cosa pública y también en el sistema de administración de justicia. Yo creo que las causas de alguna manera y en alguna medida se resuelven con celeridad, con probidad, pero naturalmente hay casos represados, hay denuncias a servidores judiciales, hay naturalmente señaleamientos dentro de algunas causas que no son resueltas con prontitud, que existen errores judiciales, ineficacia en la administración de justicia. Pero como regla general, el ASUAI se ha destacado sin duda por su sistema de administración de justicia y el manejo del sistema de la función judicial. Hoy conocemos ya que lo que existirá es nombramientos de jueces temporales. Pero esto, Gustavo, es lamentable, porque los jueces temporales, primero habría que hacerse la pregunta, ¿cómo van a ser designados? ¿Cuáles serán los requisitos? ¿Cuáles son los procesos de selección? Y siempre tener jueces temporales, eso preocupa, porque compromete en alguna medida el grado de autonomía y naturalmente no existe una designación transparente que se conozcan estas designaciones. Por otro lado, esta declaratoria de emergencia me parece ser que no existe un compromiso político serio y responsable con el sistema de administración de justicia en el país en general. No existe esto. Fíjese, todas estas medidas parche que nosotros conocemos, ¿cómo es que nos ponen aquí a los diferentes operadores de justicia, al régimen de justicia en el país, a discutir esto de los jueces avatar? Fíjese usted, este tipo de soluciones que se plantean a problemas que son de orden estructural. Mientras no exista autonomía administrativa, ciertamente, una autonomía financiera, ciertamente, no veremos mayores cambios. Todas estas creo que son medidas parches. Y esto de los jueces temporales preocupa enormemente, porque ya sabemos cuál es la incidencia del poder político dentro de la administración de justicia en el país, y esto que naturalmente enciende las alarmas.
0: ¿Cuántos jueces temporales se estima vendrían a la ciudad de Cuenca? A nivel nacional, la estimación es del orden de unos 700.
4: No conozco cuántos estarían para la provincia de la Azuay. Alguna noticia escuché al presidente de la Corte Provincial, en donde se destinarían sobre todo a las salas de la Corte Provincial, pero también a los juzgadores de primera instancia. Y esto en el marco de una declaratoria de emergencia. Si la declaratoria de emergencia no sirve para solucionar, sino simplemente como modelos parche para un problema de orden estructural, las soluciones no tendremos a largo plazo. Y naturalmente este es un círculo, una espiral, sin duda, de degradación de la función judicial.
0: Siendo usted un académico constitucionalista, doctora López, le preguntaría en qué medida la Constitución está garantizando hoy en día la independencia de jueces y fiscales. ¿Garantizando contra qué? Contra esos embates, esos intentos de infiltración, esas presiones políticas y económicas.
4: Gustavo, yo creo que hay algunos problemas que sin duda obedecen al origen del diseño institucional y cómo está configurado, por ejemplo, el tema del Consejo de la Judicatura como un órgano administrativo y disciplinario de la función judicial. Pero en gran medida no solo obedece al diseño institucional, es decir, cómo se encuentran las normas, sino quienes lideran y quienes se encuentran manejando dichas instituciones. La principal preocupación es las personas que van sin duda a representar dichas instituciones. Fíjese usted en la nota introductoria de esta entrevista, el número de impugnaciones que se han presentado a las candidaturas de fiscal general de la nación, qué grado de autonomía tienen quienes se han postulado, qué grado de escrutinio público tienen, cómo se expone realmente digamos, el pasado de estos funcionarios que luego van a representar a las más altas autoridades. ¿Quién representa a la función judicial? ¿Quién representa al Consejo de la Judicatura? Yo creo que en el diseño estructural constitucional existen algunos problemas que se pueden afinar con reformas parciales a la Constitución. Pero en lo sustancial pasa por las decisiones, por las actitudes que se toman por parte de las personas que representan a estas instituciones. Yo creo que no existe, primero, Gustavo, un conocimiento real de qué es lo que está pasando, y no existe un compromiso político, en el mejor de los términos, para tomar decisiones de carácter estructural que sirvan y aporten a la función judicial. El problema no solo es del diseño de las normas. Yo creo que esto lo he repetido, digamos, en algunas ocasiones, inclusive se lo comenta en las diferentes clases de derecho, no solo es un tema de diseño de las normas. El problema de los ecuatorianos es una cultura de respeto a la norma y una cultura de legalidad. Y eso creo que no lo hemos aprendido.
0: ¿Qué efectos puede traer esta especie de interinazgo, doctor López, en las cortes, en los tribunales, respecto a la legitimidad de las decisiones judiciales que se van tomando todos los días?
4: Bueno, recordemos que la función judicial, a diferencia de los otros órganos públicos, no tiene una legitimidad de origen popular directa, como puede ser, por ejemplo, el Parlamento Nacional o como puede ser el Presidente de la República. El origen y la legitimidad de estos órganos que he dicho obedecen a la decisión popular, descansen en la voluntad popular. Y sin embargo, en el régimen de la función judicial, en los órganos que se encargan de administrar justicia, la legitimidad de dichas actuaciones obedece en la carga argumentativa, en la fundamentación y en las razones que las juezas y jueces y los servidores judiciales puedan explicitar a todo un auditorio en general, a toda la ciudadanía dentro de las causas particulares que se conocen. En otras palabras, la legitimidad de los órganos de la función judicial se alcanza con la independencia, se alcanza con la carga argumentativa, se alcanza con la transparencia, se alcanza con la deliberación y sobre todo con las razones que puedan aportar estos órganos. Mientras eso no exista, yo creo que el tema de los jueces temporales más bien ahonda la discusión y ahonda los problemas, porque, bueno, la historia da buena cuenta de esto, ¿no? Ningún nombramiento de orden temporal está garantizado, digamos, de la mayor autonomía posible. Habrá que saber también cuáles son los procesos de designación y las reglas de designación. Eso tampoco se lo conoce de manera abierta. Las medidas de orden temporal no solucionan problemas de carácter estructural. Las juezas y jueces en el país, yo creo que seguimos viendo cómo a las cosas más pequeñas, Gustavo. No existe papel en los juzgados, no existe el suficiente personal, no existen las dependencias y las instalaciones necesarias. Y eso que en algunos casos, como es el caso de la provincia de La Suay, yo creo que el sistema de justicia funciona bastante bien. Pero sin embargo, los problemas no se han resuelto. No existe una voluntad política real. Y mientras eso no exista, los problemas no se solucionarán.
0: Explíquenos, doctor López, qué es lo que está pasando con algunos casos importantes que se están ventilando en el país y que corren el riesgo de caer en caducidad. Uno de los más visibles en estos últimos días, por los riesgos justamente que existen de que el asunto termine y termine sin el debido juzgamiento y sanciones, es el caso que involucra a varios miembros de la familia Bucaram. Juicios que se generaron durante la pandemia por actuaciones irregulares que han sido largamente investigadas. O está el caso Sino Hidro, que involucra al expresidente de Ecuador, Lenín Moreno, otro caso que se lo ha dilatado por años. Sobre ambos ha habido advertencias de la Fiscalía de que existe el riesgo de que caduquen y de que es hora de proceder con juzgamientos y sentencias. ¿Cómo se llega a estas coyunturas en Ecuador, que son los casos visibles que disminuyen esa confianza que el público debe tener en sus instituciones, en este caso, en la justicia?
4: Claro, es que piense usted, Gustavo, cómo es que de manera paradójica hemos visto que en el Ecuador hay varios jueces que son juzgados, digamos, a una velocidad, a una celeridad inusitada, por ejemplo, por el despacho de algún escrito puntual, por ejemplo, de alguna infracción leve, pero son juzgadas a una celeridad absoluta. Es decir, la diligencia que tiene el Consejo de la Judicatura en algunos casos para sancionar a jueces por faltas disciplinarias leves es de un nivel de celeridad absoluta. Y sin embargo, en causas de la mayor trascendencia política e institucional para el país, vemos que no pasa absolutamente nada. Vemos cómo las diligencias de audiencias de juzgamiento, las diligencias de audiencias que tienen que llevarse a cabo en los despachos son dilatadas de manera asombrosa, en algunos casos incluso hasta por años, que no logra instalarse una diligencia con el riesgo de caer en la

0: caducidad y la prescripción. Y lógicamente, todo esto bajo la fachada de que el proceso simplemente ha caducado. Es decir, no se ha podido ni siquiera discutir el fondo de la cuestión, sino que nos hemos quedado en las formas procesales de la caducidad y la prescripción. Este tratamiento diferenciado, el castigo para unos y sin duda mirar hacia un costado en otros casos, es lo que va minando, lo que decíamos hace un momento, la legitimidad del órgano de control, administración y disciplina, pero también del sistema de justicia en el país. Y yo creo que esto no es novedoso. Los comentarios son a diario, los comentarios sin duda de la crisis que vive el sistema de administración de justicia son patentes. No hemos logrado superar esto, y no hemos logrado superar por una razón sustancial, querido Gustavo, y es la influencia del poder político dentro del sistema de administración de justicia. Mientras no tengamos una independencia real, y fíjese que esto pasa un poco por lo que comentábamos, no se trata de un diseño normativo. A nivel constitucional vemos cómo la función judicial goza de autonomía administrativa, goza de autonomía financiera, goza de una autonomía para convertirse en el órgano de administración de justicia en el país, pero vemos cómo en los casos puntuales eso no se da. Una cosa es la constitución en el papel y otra cosa es la constitución y las normas en la práctica. Y cómo el contubernio del poder político va permeando la diferente institucionalidad y va permeando también la función judicial, con las excepciones, Gustavo, que naturalmente caracterizan al sistema de administración de justicia y que las vemos. Fíjese usted un dato particular: jueces de la Corte Nacional que hoy se han allanado sus domicilios. Eso es una noticia escandalosa en cualquier país. Habrá que ver cuál es el fundamento, cuál es el criterio para que la fiscalía haya allanado los domicilios de los jueces. Esto sin duda debería llamarnos profundamente la atención y debemos tener el sentido crítico afinado para poder distinguir cuándo el poder político está incidiendo en el sistema de administración de justicia.
1: ¿Qué se puede decir sobre los tiempos, los plazos en la justicia? Los juicios son extremadamente lentos, trátese de lo que se trate. ¿En qué medida afecta la lentitud administrativa, la burocracia judicial? ¿Cómo afecta todo esto a lo que desemboca finalmente en la caducidad de resoluciones?
0: Fíjese usted, querido Gustavo, que nosotros los ecuatorianos, por norma constitucional, tenemos un derecho básico, que es el derecho a la tutela judicial efectiva. Es decir, este derecho reconocido constitucionalmente, que tiene algunas dimensiones, como por ejemplo el acceso a la justicia, el tener una resolución oportuna, el tener una resolución motivada y una resolución que se cumpla efectivamente, es lo que se echa de menos en el Ecuador. A nivel constitucional todo está perfecto. Es decir, tenemos, ciertamente hay que hacer ajustes, como decía, para no caer en esta falacia normativista de que todo está muy bien. Pero ciertamente el derecho fundamental está ahí, pero vemos cómo en la práctica eso no es atendido. ¿Y por qué no es atendido oportunamente? Fíjese usted, causas que se fijan, audiencias que se fijan de aquí a 2 años. Esto es inadmisible. ¿Dónde queda esta tutela judicial efectiva? ¿Dónde queda esta atención oportuna? La Corte Constitucional ha fijado estándares a partir de los cuales las juezas y jueces ordinarios deben resolver las causas. El plazo razonable como otro derecho fundamental inherente al debido proceso. Pero nada de esto es posible en algunos casos por la displicencia de ciertos funcionarios judiciales, pero en otros, querido Jorge, obedece a la falta de preocupación del Consejo de la Judicatura y los órganos encargados de atender estas realidades. Es decir, se necesita mucho más personal, se necesita mucho más despacho, se necesita mucho más atención, infraestructura. La atención tiene que ser permanente. Acá nos quieren vendar los ojos con la designación de jueces temporales y parece ser que se repite acá como un mantra las declaratorias de emergencia. En el Ecuador ya estamos acostumbrados a esto. Parecería ser que la sola declaratoria, una declaratoria de emergencia, un estado de excepción, etcétera, solucionan los problemas reales. Eso no ha sucedido. Y las causas se van dilatando y las causas se van acumulando a pesar de los enormes esfuerzos que también realizan los servidores judiciales por atender y despachar estas causas, pero que son insuficientes mientras no existe este compromiso político real.
1: Ahora, las deficiencias van más allá de los jueces. Se conoce que esta crisis judicial también se da por falta de fiscales, por falta de peritos, por falta de unidades especializadas.
0: El sistema de administración de justicia no solo comprende con el despacho individual de las causas, es todo un sistema estructurado que tiene que ver con todos los operadores de justicia. El sistema, por ejemplo, de las juezas y jueces, el sistema de los diferentes servidores judiciales, los órganos auxiliares y autónomos de la función judicial, Fiscalía General del Estado, la Policía Nacional, y ahí también, por ejemplo, el sistema de la crisis carcelaria en el Ecuador. Yo creo que no hemos tomado la conciencia suficiente y no hemos tenido la decisión política suficiente para atender estos problemas reales. En el Ecuador nos basta una simple declaratoria de emergencia o nos basta un estado de excepción y así creemos que las cosas se han arreglado en este país. Y esto es recurrente, es decir, yo hablaba hace un momento de una espiral de degradación que mientras no tengamos la conciencia política necesaria para resolver estos problemas, esto no se superará, Gustavo, a pesar de la muy buena intención y de la formación de excelentes juezas y jueces que también tiene la Administración de Justicia, ¿no?
1: ¿Cómo vio usted esa decisión? Me parece que se la tomó a nivel del Consejo de la Judicatura, de decidir que jueces que tratan juicios penales de alto riesgo utilicen avatares, mientras por otra parte a los propios jueces de una o de otra manera se les está presionando, persiguiendo, en algunos casos sacando a la luz sus nombres. Incluso se ha llegado aquí en Ecuador a publicar rostros de operadores de justicia en letreros en zonas públicas.
0: Yo creo que el ejemplo más patético, querido Gustavo, es el que ya vimos respecto al poder político a nivel de la más alta corte. ¿Cómo es que jueces de la Corte Constitucional fueron expuestos en vallas públicas respecto de marchas públicas? Esto es inaudito, esto a nivel comparado sin duda causa perplejidad entre los tratadistas del derecho, entre quienes se ocupan de estas cuestiones. Pero también en las decisiones más comunes esto es llamativo. Como decía hace un momento, jueces de la Corte Nacional que sin mayor justificación han recibido los allanamientos. Yo no quiero pronunciarme respecto a las causas específicas. Le corresponde a la Fiscalía dar las explicaciones necesarias a través de los cauces procesales, cómo es que se ha dado este tipo de allanamientos. Y ahora finalmente esta última decisión respecto de los jueces avatares. Yo creo que esto incluso parecería ser que es una noticia graciosa, ¿no? Es decir, ¿cómo es que se pretende proteger la identidad de los jueces a través de estos íconos de los avatares? Yo creo que nada de esto, querido Gustavo, sirve como una solución real. Fíjese usted lo que es que se presente un juez dentro de una causa penal en donde se conocen los nombres de quien lo juzgará. Porque es que además, hay que decirlo, la Corte Interamericana y el sistema interamericano ha descrito que es necesario que quienes van a ser juzgados conozcan la identidad de las juezas y jueces. Es decir, por una cuestión de orden interamericano, de orden constitucional, de orden procesal, la identidad de los juzgadores tiene que ser conocida. Nadie puede ser juzgado por un juez sin rostro. Se ha justificado por parte del Consejo de la Judicatura que es que acá sí se conocerá la identidad de los jueces, pero que simplemente existirá un avatar. Y yo creo que esto causa, digamos, sin duda, preocupación, por decirlo menos. Yo creo que nada de esto sirve para resolver los problemas. El Consejo de la Judicatura tiene que ocuparse realmente de cómo garantizar la seguridad de los juzgadores y administración de justicia, cómo rodearle de las garantías necesarias para que puedan juzgar sin temor las diferentes causas sensibles en nuestro país que tienen que ver con el crimen y la delincuencia organizada.
1: Finalmente, doctor López, ¿es un problema de superficie este o es un problema de fondo? Hay reformas constitucionales que deberían darse en Ecuador para evitar la captura del sistema de justicia. ¿O se trata de otro tema, como sugiere la nota con respecto a las impugnaciones para candidatos a fiscal? Las principales son acusaciones de falta de probidad. Hay un problema de principios y valores en forma conjunta o prioritaria.
0: Yo creo que son las dos cuestiones. Sin duda, el diseño institucional no favorece, como decíamos. Fíjese usted lo que hemos conversado en alguna ocasión, Gustavo, ¿Cómo es que el Consejo de Participación Ciudadana y Control Social lleva adelante estos tipos de concurso? En nuestra Constitución parece ser que colocar simplemente el nombre de veedurías, el nombre de comisiones de selección, esto nos asegura independencia. Y nada de eso ha sido posible. De manera que sí tenemos que pensarnos en una reforma constitucional, en una reforma de orden legal, pero seria y responsable. El problema, Gustavo, es que esto no les interesa al poder político. Solamente, digamos, decisiones de corto plazo, decisiones cortoplacistas que no responden a la necesidad real. Eso por un lado. El tema tiene que ver con reformas de orden institucional, pero también tiene

0: son las mallas formativas dentro de nuestros alumnos? ¿Qué es lo que está pasando con los colegios profesionales? ¿Cuáles son los pronunciamientos activos que deberían tener los roles de los colegios de abogados, las universidades? Esto también es preocupante, porque esto naturalmente es la semilla de la formación de quienes luego se convertirán en los operadores de justicia. Y también pasa por tener una conciencia ciudadana mucho más aguda. Los ciudadanos deben involucrarse mucho más respecto de las decisiones políticas, las decisiones jurídicas que pasan en este país. Parecería ser que a muy pocos les importan y los debates son absolutamente superficiales. Es una cuestión también de valores, de principios que estamos sin duda inmiscuidos los ecuatorianos.
1: Bien, muchas gracias por habernos acompañado, doctor López.
0: Muchísimas gracias a ustedes.
1: El doctor Sebastián López es académico de la Universidad de la SUAE, profesor de Derecho Constitucional. Por fin, buenas noticias fluyen desde el Consejo Municipal de la ciudad de Cuenca. En la tarde de ayer sesionó el Consejo Municipal y aprobó la ordenanza sobre preservación, protección y conservación de la biodiversidad en el Cantón Cuenca, un proyecto que se lo venía gestionando desde hace aproximadamente 3 décadas, una resolución positiva que merece que la conozcamos y que apoyemos además su aplicación. La ordenanza persigue, entre otras cosas, preservar, proteger, conservar la biodiversidad en el Cantón Cuenca, sumamente amenazada. Entre otras cosas, con 46 mil hectáreas concesionadas a proyectos mineros. Incluye a todos los ecosistemas y a los servicios ecosistémicos, uno de los cuales y de los más importantes es el servicio ecosistémico del agua. Se ha reiterado en el municipio, en el Consejo Municipal, un compromiso de proteger las fuentes de agua de Cuenca ante todas las acciones antrópicas y convierte a Cuenca en pionera en el país en contar con una ordenanza en biodiversidad. Se establece un marco integral para la preservación, conservación y protección de la biodiversidad en el cantón, articulando principios constitucionales, mandatos del Código Orgánico del Ambiente, competencias del COTAT. Su alcance es amplio, regula ecosistemas naturales, áreas protegidas, arbolado urbano, fauna silvestre, especies invasoras, incendios forestales, corredores ecológicos. El documento reconoce que el cantón posee una riqueza biológica excepcional, con más de 2.000 especies de flora y 575 de fauna, y que enfrenta presiones crecientes por expansión urbana, incendios, tráfico de especies, pérdida de hábitat. La ordenanza surge como respuesta a estas amenazas y como cumplimiento de sentencias judiciales que obligan al municipio a fortalecer la gestión ambiental.
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1: Vamos a dialogar con Lauro Siccha. Él es licenciado en comunicación, es dirigente de la FOA, una de las organizaciones que ha trabajado mucho por el medio ambiente, la protección de los recursos hídricos aquí en la provincia de la SUAE. Buenas noticias, licenciado Siccha, desde el Consejo Municipal, al haberse aprobado esta norma que incluye también la protección del agua, y no solamente le incluye, es uno de los temas prioritarios. El agua considerada como un servicio ecosistémico esencial. Esta ordenanza, aprobada el día de ayer, declara prioritarios los páramos, humedales, zonas de recarga hídrica y exige su conservación, restauración y monitoreo permanente. Esto es crucial en un territorio donde el 60% del agua proviene de áreas protegidas y de una ciudad y un cantón en donde 46 mil hectáreas hasta el momento se encuentran concesionadas para proyectos mineros. Quisiéramos conocer su punto de vista sobre este importante paso que se ha dado en el municipio de Cuenca el día de ayer al haber aprobado la ordenanza sobre preservación, protección y conservación de la biodiversidad en el Cantón Cuenca.
3: Buenos días, estimado ingeniero Gustavo, y a toda su audiencia, Antena 1. Gracias por esta entrevista.

0: Qué bueno que el municipio de Cuenca haya aprobado esta ordenanza. Yo pienso que las ordenanzas, a más de ser aprobadas, tienen que ser construidas. ¿Perdón?
1: Aplicadas, que no quede solamente en la letra.
0: Sí, que sean aplicadas, y muchos quedan en desconocimiento y en letra muerta. Y la mayor parte de ordenanzas, lamentablemente, no se construyen de manera amplia, participativa, criteriosa, ¿no? Porque a veces el conocimiento, la técnica, es importante, pero no es suficiente ante la experiencia y la sabiduría que tienen quienes vivimos en territorios, diríamos, alejados de la urbe. Y sin duda esta ordenanza no vamos a desconocer que recoge una demanda que hemos venido planteando, de que estos espacios, estos páramos, estos chaparros, todo lo que nos genera agua, nos genera vida para los suelos, ya estamos conscientes de que el agua es la parte vital, es la riqueza más grande que tenemos. Así que habría que conocer estas ordenanzas, al menos como organización. Nosotros en ningún momento hemos sido actores ni siquiera para socializar este tipo de ordenanzas. Lo hacen sin duda en las cabezas lúcidas de algunas autoridades, pero por más maravillosa que sea la ordenanza, y eso pasa con la Constitución, que tenemos una Constitución con muchos derechos de la naturaleza, pero mientras la sociedad, la comunidad no esté sintonizada o clara, pues poco se logra, ¿no? Entonces, el futuro para las nuevas autoridades, los nuevos concejales, alcaldes, tienen que activar la participación social, comunitaria, tantos colectivos ambientales que existen. Ayer nomás estuvimos escuchando un colectivo que está hablando de ser amigo de los cerros, de las montañas, y que tienen proyectos muy lindos para ejecutarlo. Y así habrán múltiples organizaciones que podrían aportar en estos tipos de ordenanzas. Para eso son los concejales, para que organicen foros, encuentros, visitas, recorridos. Y no solamente consulten a la inteligencia artificial para escribir ordenanzas, porque ahora con la inteligencia artificial se puede escribir maravillas, pero el trabajo práctico es otra cosa, es otro terreno que,
1: hay que
0: muy poco lo hacen.
1: Esta ordenanza es una ordenanza que se ha venido construyendo antes de que se popularice, por lo menos, la inteligencia artificial. Por una década se ha venido tratando este tema en el Consejo Municipal.
0: Sí, sí, indudablemente, no dudo de que ha habido preparación, pero no es lo suficiente. El tema ambiental es un tema no solo de la ciudad y del campo, de todos.
1: ¿Cómo ve usted desde el campo, desde el terreno, licenciado Sitcha? Pues usted está todos los días viviéndoles. ¿Cómo ve usted las amenazas a los páramos, a los humedales, a las zonas de recarga hídrica, sobre todo frente actividades extractivas? Cuando contamos con esas cifras, que son estadísticas, son parte de este catastro minero, de los registros en múltiples ocasiones mal llevados, pero que existen, de entidades del Estado que se encargan de la minería, de un Ministerio del Ambiente curiosamente fusionado con el Ministerio de Minas y Energías. ¿Qué es lo que se ve en Ecuador, en el territorio, en los páramos, en los humedales, en zonas como Tarqui y El Portete?
0: No quisiera ser apocalíptico. Sin embargo, el Ecuador está a camino a la destrucción cada vez más grande de sus patrimonios, como son los bosques, los páramos, los chaparros. Esto atribuyo a también la falta de educación en todos los ámbitos.
1: Hablemos, cuéntenos algo que se va convirtiendo en parte de ese paisaje urbano
0: el crecimiento
1: sido, que ha sido realmente idílico en la zona de Tarqui, de Cumbe, con esas llanuras hermosas que antes eran pastorales. Hoy lo que vemos es semana a semana terrenos que se los van terraplenando, preparando particularmente para la construcción de bodegas. Es lo que vemos, una profusión enorme en esta zona, en los márgenes de esta carretera. ¿Qué entidades están permitiendo esto? Pues hay una acción, hay permiso sin duda allí de los gobiernos locales.
0: Mire que es triste ver que no haya un nivel de planificación, de crecimiento. Se cierran quebradas, se construyen, se rellenan espacios. Todo está con una visión de cambio total acá en esta zona, al convertirle prácticamente en una zona de crecimiento urbano. Y no hay para nada un trabajo de parte del municipio y de las juntas parroquiales, que se han limitado solamente a poner una especie de cintas rojas, siendo que no han hecho los trámites para las construcciones. Pero pasan los días, pagaran la multa y siguen las construcciones que son caóticas acá, y realmente eso vemos que autoridades con desconocimiento de planificación territorial, ¿no? No hay respeto ya a las pendientes, a la geografía de los lugares, y no sé cómo tienen permisos para hacer lo que se ve aquí. Esta planicie, esta llanura que es del Tarqui, la Victoria, ya va quedando solamente el recuerdo. Y por eso pues estamos en un momento crucial, a fin de que cuáles deben estar al frente, qué técnicos, qué profesionales tienen que llegar a espacios donde tienen que tomar decisiones. Las autorizaciones que se dan, los permisos de construcción, se lo dan, no importa cómo lo harán, pero en lugares donde no se han cerrado muchísimos, atarjeas, quebradas,
1: en la construcción el agua fluye. De estas bodegas con estos terraplenes enormes que se van generando allí, como usted dice, en muchos casos.
0: Gasolineras.
1: No solamente mire que, quebradas al propio río. ¿Quién lo da? Uh-huh. Entendemos que esto no viene desde el municipio de Cuenca, posiblemente son juntas parroquiales, el gobierno local de Tarqui, de Cumbe. Por favor, aclárenos esto.
0: Ajá. Mira, el único gobierno local que ha recibido las competencias para otorgar trámites de permisos de construcción es el de Tarqui. Uh-huh. Y conozco que la Victoria no lo tiene, no, Cumbe tampoco. Entonces es directamente el municipio. Previamente las juntas parroquiales creo que hacen conocer nada más, y de ahí quien decide es en definitiva el municipio y las sanciones.
1: No juega ningún papel allí las comunidades, comunidades muy activas que existen en Tarqui, en Victoria del Portete, las juntas de agua, ¿no juegan ningún papel?
0: Las juntas de agua no tienen ninguna competencia para este tema.
1: Pero ni siquiera en la interacción con las autoridades, no, porque indirectamente se van a ver afectadas.
0: El tema de planificación, ya le digo, territorial, quedado en segundo plano. Ya no hay esos procesos de donde se discutía los periodistas. Eso lo harán solamente los vocales de los GATS con una mínima participación. Y también hay que reconocer que a veces la población ha dejado de ser activa y participativa en estas decisiones, quizá por un desconocimiento también de sus derechos, pero quienes deben activar sin duda son las instituciones públicas, que deben mover para que el conocimiento y el criterio ingrese, sea amplio de diferentes sectores. Así que esa es una penosa realidad y que yo creo que hay que reflexionar mucho todos, porque no es que solo estamos echándoles la culpa a las instituciones. También las organizaciones tenemos que trabajar en estos temas.
1: ¿A esa especie de miopía que aún existe en el país? ¿Cómo es que promocionamos proyectos mineros por todo lado, como que no tuviéramos conciencia de que estos afectan a las fuentes de agua. Mientras estamos diariamente absorbiendo noticias que vienen de otros lugares del planeta, esos enormes incendios generados en el primer mundo, en Europa, por el calentamiento global. Esa sequía en los ríos europeos, la mayoría de los grandes ríos allá, han dejado por el momento de ser navegables. En los Estados Unidos, esa gran represa de Hoover, otrora un referente internacional, que se encuentra en niveles críticos. O enormes urbes como Phoenix o ciudades del estado de Texas, estableciendo planes urgentes para reciclar hasta la última gota del agua. ¿Cómo es esa miopía? Le reitero. De que a pesar de estas evidencias que vemos desde otras partes del mundo, no somos capaces de tomar conciencia y de defender de mejor manera esta gran riqueza hídrica con la que aún contamos.
0: Pienso que es también la falta de amor propio y de una desesperanza que existe ante un sector institucional que diríamos que no responde, que se ha enfrascado en cosas que no tienen sentido y han perdido mucha confianza la clase política, administrativa, el Estado. El Estado está para adormecer los trámites, las iniciativas ciudadanas, y más bien la gente ya no tiene ninguna esperanza en las instituciones públicas como actores que vayan a cambiar la realidad. Y también pienso
1: la FAO no considera que la Autoridad Ambiental Nacional ha protegido adecuadamente los ecosistemas que pasó ahí.
0: Son los principales causantes, sobre todo en el tema de otorgar permisos, autorizaciones para temas extractivos en caso de la minería. Incluso ahora proliferan también los negocios de la venta de tierras para hacer los viveros, están destruyendo las zonas altas, los páramos. ¿Y quién controla eso? Obviamente dicen que nosotros como organizaciones también tenemos que estar vigilantes, pero no es nuestra función esa de estar ahí. Es más que nosotros no tenemos ningún tipo de financiamiento como para dedicarnos a varias actividades. Esto de las quemas, Francés Surco hace días fue quemado medio cerro, hace una semana igual acá en la zona de Escaleras, y se quedan en la oscuridad porque no se investiga, no se sabe las causas, las consecuencias, o se ocultan. Entonces yo de lo que veo es hay una desconexión muy grande entre el Estado, entre las instituciones, con las organizaciones, bueno, con las comunidades, con los territorios.
1: El Estado es también los gobiernos locales, y en este caso, el caso que estamos tratando y destacando el día de hoy, esta ordenanza sobre preservación, protección y conservación de la biodiversidad aprobada ayer en el municipio de Cuenca, es realmente importante, como usted dice, si es que se la aplica. Iríamos más allá de esto. ¿Considera usted que es necesario que más municipios del país adopten ordenanzas similares para tener por lo menos estos referentes para equilibrar la relación entre territorio y Estado central?
0: Por supuesto, deberían haber muchas ordenanzas, y acá en nuestro caso en las parroquias resoluciones, pero resoluciones con conocimiento y participación amplia. Yo creo que al municipio ahora le toca, una vez que está aprobada esta ordenanza, salir inmediatamente a difundir esta ordenanza. Pero no solamente difundir en las redes sociales, sino llegar a los territorios, generar las asambleas, los encuentros con la gente que estamos en los páramos, que vivimos en los territorios. Y yo pienso que hay que trabajar la planificación. Y uno de los temas yo creo fundamental es que deben haber el tema de los diseños, de los territorios, de la recuperación. Es posible regenerar territorios con conocimientos. Hay tantos permacultores, planificadores en el país que pueden dar pautas Pero eso lo hay que hacer entre todos los vecinos. No se puede hacer solamente una planificación para un predio, sino tiene que ser un territorio. Y eso, no sé si no conozco esta ordenanza, si contempla cómo vamos a recuperar, porque no es solamente conservar, hay que recuperar las plantas, los árboles nativos, hay que recuperar las quebradas, y hay que recuperar un tema fundamental que es la minga comunitaria para cuidar, porque eso se ha perdido a raíz de que las juntas parroquiales llegaron a los territorios. Muchas, como ya dicen, ya hay recursos, ya tienen ellos, pues que hagan, pero deben dinamizar y se debe informar los recursos que hay para que la gente participe, porque no es solamente con dinero lo que se puede arreglar esto. Y lo más importante, la educación ambiental debe ser fundamental, desde las escuelas, desde los niños, los jóvenes, para que juntos tengamos una visión, así como tenemos ahora una visión clara de que el agua en Cuenca es el eje central que debemos cuidar. Asimismo, tenemos que trabajar el cuidado de los otros, de los ecosistemas que tenemos y que en este momento amerita un trabajo colectivo, un trabajo conjunto entre autoridades comprometidas y comunidades organizadas, porque la organización es lo único que nos va a permitir enfrentar este caos que se está viviendo.
1: Y ojalá siga creciendo. En Cuenca tiene un muy buen nivel cultural, medioambiental, ecológico, y ojalá se siga incrementando. Estamos próximos justamente a conmemorar, a recordar un hito, ese quinto río del 16 de septiembre del año pasado. Le agradecemos mucho por su presencia, licenciado Sicha.
0: A usted, ingeniero Gustavo, y a la audiencia, buenos días.
1: Gracias, del licenciado Lauro Sicha, defensor de Kimsa Cocha, dirigente de la FOA. Hemos hablado en esta mañana sobre esta importante ordenanza que se aprobó ayer en el Consejo Municipal sobre la preservación, protección y conservación de la biodiversidad en el Cantón Cuenca.

0: claridad en los acuerdos a los que habría llegado Ecuador con los Estados Unidos como producto de intensas reuniones que se dieron en los últimos días en Panamá a nivel de Latinoamérica. Se conoce muy pocos detalles sobre su alcance. Ha trascendido, sin embargo, que empezarán a funcionar en Ecuador helicópteros Black Hawk, una de las armas estratégicas más poderosas de los Estados Unidos. Ecuador aparentemente estaría entrando en otro nivel de cooperación que podría incluir entrenamiento especializado, asesoría permanente, intercambio de información estratégica, incluso presencia operativa extranjera. Sin embargo, hay una falta de transparencia sobre los compromisos asumidos, sabiendo que estos tendrían que pasar por los contrapesos constitucionales que tenemos. Debería tratárselo en la Asamblea y debería informarse también adecuadamente a los ecuatorianos sobre lo que se está haciendo, pues hay temas logísticos, financieros, operativos y de soberanía que alimentan preocupación en sectores políticos y sociales. La incorporación de estos Black Hawk y otros equipos abre dudas también sobre la dependencia futura. Los Black Hawk requieren mantenimiento costoso, repuesto específico, pilotos entrenados bajo otros estándares. No hay estrategias claras que se informen, por lo menos Ecuador podría eventualmente quedar atado a una cadena logística externa en plena crisis de seguridad. No se ha explicado, por otra parte, cómo se coordinarán las operaciones en zonas sensibles como la frontera norte, corredores de narcotráfico, áreas de selva y cordillera. Hay una serie de denuncias ya sobre actuaciones irregulares conjuntas con Estados Unidos, incluso con la participación de la CIA, que no han sido explicadas, ni siquiera reconocidas en ninguna medida por parte del gobierno nacional. Hay inquietudes centrales en que el país está dando saltos operativos y políticos sin un debate público. Y sobre este tema y esta línea, el expresidente de la República, Lucio Gutiérrez, en el marco de una visita de carácter proselitista para apoyar a su candidato a la alcaldía en la ciudad de Cuenca, se refirió al tema. Gutiérrez recomienda que las Fuerzas Armadas salgan a las calles como si no lo estuvieran haciendo ya.
1: La visita

0: del Papa León es en noviembre, así que en esa ocasión probablemente se inicien también los vuelos.
1: El expresidente de la República, Lucio Gutiérrez, se pronunció sobre la situación de inseguridad en el país.
2: Las Fuerzas Armadas tienen otra misión, pero dada la situación crítica por la que está atravesando el Ecuador, Fuerzas Armadas están capacitadas para cooperar con la Policía Nacional y darnos seguridad a los ecuatorianos, porque la inseguridad realmente ha rebasado todos los niveles imaginables que teníamos en el Ecuador. Y es que si queremos darle seguridad al Ecuador, nosotros lo comparamos con una mesa que debe tener cuatro patas. Una de las cuatro patas es la fuerza pública, el empleo de la fuerza pública. Pero hacen falta las otras tres patas, por ejemplo, una profunda reforma económica. Nosotros hemos presentado el proyecto de convertir al Ecuador en un centro financiero internacional. ¿Qué quiere decir esto? Preparar todo el tema jurídico, todo el tema de seguridad jurídica, para que vengan los bancos más grandes del mundo al Ecuador y en competencia con la banca ecuatoriana bajen drásticamente las tasas de interés a niveles del 1, del 2, del 3% de interés anual, para que todos los ecuatorianos, el vendedor ambulante, el pequeño comerciante, el agricultor, el joven profesional, hagan créditos baratos, inviertan, generen empleo y ayuden a bajar los niveles de delincuencia que existen en el país. Igualmente, convertir al Ecuador en un centro tecnológico internacional, traer a las empresas de tecnología de punta en el mundo, Microsoft, Apple, Google, Tesla, que vengan, que inviertan en el Ecuador, que haya transferencia de tecnología a los jóvenes, que hoy los jóvenes son brillantes, están bien preparados, talentosos, sino que no tienen una oportunidad, no hay una alternativa, y creo que con esto pues vamos a generar empleo. La otra pata, la tercera, es una profunda reforma política. Necesitamos en la una mano tener el látigo, la mano de hierro, y en la otra mano el pan. En la una mano, por ejemplo, la cadena perpetua, un proyecto de ley que yo presenté en la Asamblea Nacional para sancionar a los políticos ladrones de fondos públicos hasta que devuelvan la plata robada. Ojo, es fundamental que devuelvan la plata robada. Si no devuelven la plata, no sacamos mucho metiéndoles a la cárcel. Tienen que devolver la plata robada. Lo propio también a los jueces que dejan en libertad a los delincuentes. También cadena perpetua. Si no les castigamos, no se va a componer la justicia en el Ecuador. Y también cadena perpetua para los sicarios, asesinos, violadores. Porque también si no les aplicamos mano dura, tampoco se van a componer. Y la tercera o la cuarta pata de la mesa es una profunda reforma educativa. Lo que necesitamos es gente honrada, gente que salga a servir y también con un pensamiento de emprendedores, para que no estén esperando salir al sector laboral y buscar una palanca para entrar al sector público, sino que se conviertan en emprendedores. Creemos que con esas cuatro patas se le va a dar seguridad, se le va a dar estabilidad al país y se va a reducir la delincuencia.
1: Para el noticiario de Antena 1, reportó Jorge Isaac Peña.
3: La empresa de aseo de Cuenca y MAC EP hará una importante inversión para dar una vida útil más larga a Pichacay. Aquí lo mantiene desde hace varios años ya el relleno sanitario de la ciudad de Cuenca. El municipio ampliará este relleno con una inversión superior a este monto, 9 millones de dólares, según la versión de Juan Vicuña, el nuevo gerente de MAGP.
4: Por más de 9 millones de dólares, el municipio de Cuenca ampliará el relleno sanitario. Juan Vicuña, gerente de la EMAC, comenta más detalles.
5: Esta nueva fase permite habilitar aproximadamente 12.6 hectáreas para la disposición de residuos, con la capacidad estimada de 1.3 millones de toneladas proyectadas hasta el año 2031. Pero no estamos hablando simplemente de hacer un espacio más grande para colocar residuos. Estamos hablando de construir infraestructura que permita proteger el suelo y las aguas subterráneas, manejar adecuadamente los lixiviados, controlar las aguas lluvias y capturar el biogás generado por los residuos con miras a generar electricidad. La obra contempla además vías alternas, redes eléctricas, muros y estructuras de protección. Algo muy importante, los diseños y estudios que sustentan esta intervención fueron desarrollados por la Universidad de Cuenca durante los años 22 y 24. El proyecto cuenta también con licencia ambiental aprobada y con un plan de gestión ambiental y social que incorpora estándares internacionales, participación comunitaria, protocolos de seguridad y salud en el trabajo. Para hacer posible esta obra, en marzo de 2025, el MAGP suscribió el contrato con la Agencia Francesa de Desarrollo, AFD, convenio de crédito destinado al mejoramiento de gestión de residuos sólidos de Cuenca. Posteriormente, en octubre de 2025, suscribió la licitación pública internacional para la construcción de la ampliación de la fase sur, permitiendo la participación de empresas nacionales e internacionales. Luego de cumplir el proceso y contando con la no objeción de la AFD, el MAC adjudicó el contrato a Hidalgo por un monto aproximado de 9.1 millones de dólares. El plazo de ejecución es de 300 días calendarios, 60 días para la revisión y compatibilidad de estudios y 240 días para la ejecución de las obras. ¿Qué significa esto para Cuenca? Significa fundamentalmente continuidad y seguridad. Significa que estamos tomando decisiones hoy para garantizar que mañana la ciudad siga contando con un lugar técnicamente adecuado y seguro para disponer sus residuos. Significa proteger nuestros recursos naturales, reducir los riesgos ambientales y el fortalecer la infraestructura necesaria para enfrentar el crecimiento de nuestra ciudad. El relleno sanitario no es una obra que normalmente genere grandes titulares en los periódicos. Sin embargo, es una infraestructura indispensable para que Cuenca continúe siendo una ciudad limpia, verde y sostenible.
4: Para el noticiario de Antena 1, reportó Jorge Isaac Peña.
3: Diversos actos criminales siguen dándose en la ciudad de Cuenca. Preocupa el nivel de inseguridad creciente en Cuenca. El día de ayer, 4 delincuentes que se movilizaban en 2 motocicletas asaltaron a comerciantes en el mercado de ganado. El hecho ocurrió el día de ayer en la zona del Parque Industrial Cuenca, cuando las personas que se retiraban de el Camal para dirigirse hacia la ciudad de Machala fueron interceptados. De acuerdo a la información de la policía, que la compartió el medio Cúpula Digital y diario El Mercurio, los asaltantes estaban armados. Los comerciantes, luego de vender ganado en el Camal, fueron interceptados por 4 sujetos que les apuntaron con 2 revólveres para quitarles alrededor de unos 20 mil dólares producto de su trabajo. Tras el robo, los sujetos huyeron. Hasta allí el informe de la policía, que señala que a través de agentes de inteligencia se encuentran siguiendo el rastro de los delincuentes para tratar de dar con su paradero.
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1: Son las 4:18.
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0: son las 4:41.
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1: Carrión. Aliaga no puedan ser llevados a juicio. Elecciones seccionales 2027, 383 candidaturas en firme al cierre de las objeciones. Caso Progen, Tribunal de Florida falló parcialmente a favor de Ecuador para rastrear fondos. Ecuador y Panamá buscan expandir el intercambio comercial e inversiones. Camión de carga fue encontrado en llamas y sin ocupantes en una zona apartada de la Aurora. Colegio de Guayaquil suma 3 semanas en clases virtuales por contaminación en Inmaconza. 3.000 vacantes atraen a miles de personas a feria laboral en Guayaquil. Loja recibió a la Churonita. Miles de devotos culminaron la tradicional romería. En lo local, Quito tendrá una agenda cargada de eventos de música, gastronomía, arte y cultura durante este fin de semana, del viernes 21 al domingo 23 de agosto. Entre las actividades destacan el Festival Internacional del Globo en la ciudad mitad del mundo. La Armada de México rescata a 2 pescadores que permanecieron en una hilera por 5 días. Deportes, mañana arranca la Vuelta a España 2026. Richard Carapaz afrontará 21 etapas y 3.308 kilómetros. En los espectáculos, Georgina Rodríguez habría adoptado legalmente a los 3 hijos mayores de Cristiano Ronaldo.
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0: 17:07.
1: Bien, tenemos aquí una noticia que queremos dar a conocer a la audiencia, que es el punto de partida de lo que vamos a tratar. Me refiero al desplazamiento del jefe de Estado a la China. La noticia que tenemos aquí en nuestra mesa de trabajo dice que el presidente de la República, Daniel Noboa, adelanta su regreso a Ecuador tras la muerte de Michelle Sensi Contulli y su esposa. El mandatario se encuentra cumpliendo una gira por Asia que debía culminar el 28 de agosto. Sin embargo, como consecuencia de esta situación, el presidente ha tomado la decisión de regresar al país. La decisión fue informada por Irene Vélez, secretaria de Comunicación de la Presidencia. Según la funcionaria, el mandatario regresará a Ecuador para participar en los honores de despedida a Sensi Contulli. Noboa inició el 16 de agosto una gira oficial por China, Singapur y Vietnam, que originalmente estaba previsto, como habíamos señalado, hasta el 28 de agosto. De acuerdo al decreto ejecutivo 469, la agenda contemplaba una permanencia en China, posterior traslado a Vietnam y finalmente estar en Singapur. Hoy vamos a hablar de lo que significa este desplazamiento, la trascendencia que tiene particularmente la visita del jefe de Estado a la China. Para ello nos acompaña el doctor Eduardo Durán Cousin. Él es periodista, diplomático, historiador, es un analista de asuntos internacionales y ha sido funcionario del Servicio Exterior de Ecuador en varios lugares del mundo. Hoy está en el país y en esta circunstancia le hemos pedido que nos acompañe unos momentos y nos dé su apreciación sobre el tema planteado, la importancia y trascendencia del viaje de Noboa a la China. Bienvenido, Eduardo, gracias por estar en nuestra radio. Tal vez una primera pregunta para un poco empezar es: en la política internacional está todo conectado y pueden haber unos hilos que se comunican y que pueden generar ciertos cortocircuitos. El presidente y el gobierno han tenido una cercanía muy estrecha con los Estados Unidos. El momento en que hace esta visita a la China y el acuerdo comercial, no olvidemos que es la segunda visita a la China, ¿puede producir cortocircuitos? Buenas tardes.
2: Gracias, Andrés. Gracias. Sí, yo creo que este aspecto es medular dentro de lo que tiene que ver el trato de esta información de la visita a China y de la relación intensa con Washington. Yo diría que el señor presidente tiene el corazón puesto en Washington, el pie derecho puesto en Washington, y probablemente el pie izquierdo se está desplazando a la China, para graficar un poquito esta situación. Desde luego, esta no es una situación ecuatoriana nomás, ¿no? Hay que tomar en cuenta de que hay una razón estructural para este tema. ¿Cuál es la razón estructural que subyace dentro de todo esto? Y ni siquiera es diplomática, Andrés, es una realidad de venida del deterioro que ha tenido los Estados Unidos, que ha tenido Estados Unidos en su potencial económico, que está dando una circunstancia peculiar. ¿Cuál es? Una incapacidad para poder sostener una relación total e intensa, ya no solo con el Ecuador, sino con los países de su esfera de influencia, en el área andina, en el área latinoamericana. ¿Por qué? Porque Ecuador necesita efectivamente, y vemos que es el objetivo de la visita del señor presidente Noboa, necesita inversión, necesita comercio exterior, necesita mercado, necesita vender sus productos allá, obtener préstamos, y estas capacidades Estados Unidos no está, el gobierno de Estados Unidos no está en capacidad de satisfacer. No porque los Estados Unidos estén impotentes, sino por la estructura. El comando de la economía norteamericana, gigante como es, deviene de empresas privadas. Estados Unidos no es un país totalitario. El señor Trump no le puede decir a la Ford, véndale los carros más baratos al señor Noboa, porque es mi amigo y además está con nosotros. No le puede decir al Chase Manhattan, dele los préstamos que requiera. En cambio, pues el señor Xi Jinping puede eso, porque es un estado totalitario.
1: Pero ahí es importante, nosotros le necesitamos a la China, y la China también.
2: Desde
1: a
2: luego.
1: Pesar de que somos una economía pequeña, somos un país pequeño, pero en esto hay estos hilos comunicantes que decíamos, y le interesa estar aquí en América del Sur.
2: Desde luego, pues ellos se aprovechan de esta circunstancia, porque la inteligencia china, me refiero en el sentido del concepto social, la clase intelectual, política que conduce el Partido Comunista de China y el Estado chino, es una clase pragmática y muy estudiada en términos de estrategia. Entonces, ellos con las rutas de la seda, el acuerdo estratégico del año 2016, ya estaban delineando estos marcos de entrada, no solo en Ecuador, sino en América Latina. Quizá en este momento el Ecuador es el ejemplo más importante, no diría patético, porque puede ser la palabra no describir exactamente, más importante en América Latina. Yo escuchaba analistas de alta calificación en Brasil, precisamente en esta misma semana, decir, miren, lo que está ocurriendo con Ecuador, Andrés, es ejemplo de lo que puede seguirse dando en el contexto de América Latina, es decir, mayor dependencia de América Latina y de los países nuestros respecto a China en el franco económico, por las razones específicas que anotamos, razones estratégicas y el tema de conducción,
1: Eduardo,
2: del Estado totalitario chino.
1: China tiene mucho interés y mucha atención a lo que ocurre en Sudamérica, y de hecho está participando. Con Brasil parecería que justamente tiene importantes acuerdos y tal.
2: En Brasil, de los 25 y tantos estados brasileños, más de 20 son, el principal socio comercial es China.
1: ¿Te das cuenta? Y el Perú, el puerto este de Chancay ahora mismo, y bueno, y tenemos el tema minero, tenemos el tema de inversiones y tal, o sea, hay muchísimas
2: una,
1: cosas
2: hay una
1: en
2: enorme
1: distintos lugares.
2: Entrada que se da pues por factores históricos que hemos sido testigos, la economía china por la apertura hecha por ese genio de Deng Xiaoping dio en el blanco, es decir, conserva un régimen totalitario en el centro con una conducción dictatorial, en este caso del señor Xi Jinping, que ha asumido cantidad de funciones, presidente del Estado chino, secretario general del Partido Comunista, presidente de la Comisión Militar Central, comanda hasta los comités específicos para temas de internet, etcétera. Es decir,
1: tiene un liderazgo
2: absoluto, pero además con un pensamiento muy pragmático y acorde a la circunstancia china. Por eso es que se explica su estabilidad, porque si estaría cometiendo errores, no duraría, pero el señor demuestra pues una capacidad muy grande en la conducción del Estado chino, y este es el resultado. Entonces, en este sentido, claro, el interés existe de parte de la República Popular China por adentrarse en el mercado de América Latina, como existió antes para entrar a África, ¿no? En África ellos están explotando minerales desde hace tiempo, tienen influencias muy grandes en los estados africanos del África Negra, ¿no?
1: Ahora, Estados Unidos y China sí son una relación de confrontación o de una convivencia que más o menos se entiende. Y hago esta pregunta porque con este gobernante que ahora hay en los Estados Unidos, de Donald Trump, que se abre frentes por todo lado, impredecible, uno dice, bueno, vamos a atacar a Venezuela y capaz que China reacciona. Y vamos a atacar a Irán y capaz que China responde. China se ha mantenido casi expectante.
2: Esa es
1: la cual hace pensar que es una convivencia.
2: La política internacional china es muy peculiar. Recordemos un hecho extremo en América Latina. 1973, gobierno socialista en Chile, golpe del 11 de septiembre. Todos los estados socialistas rompieron relaciones con el gobierno de Chile, con la dictadura, menos la República Popular China.
1: Había buenas relaciones.
2: No puedo decir si buenas, pero no rompieron.
1: Había.
2: Porque es parte de su política el no introducir los temas de interés global con la política circunstancial de los estados, salvo excepciones que se habrán producido. Pero la lógica china se mantiene en este sentido, estar lejano al tema político de interno de los estados y a otras relaciones que no son específicamente que tengan

0: de los acuerdos y tal, pero nosotros tenemos un tratado de comercio con China que está en plena vigencia, y habían ciertas dificultades, entiendo, con unas empresas camaroneras que habían incumplido ciertas exigencias fitosanitarias, y había la posibilidad de llegar a acuerdos en la renegociación de la deuda que el Ecuador mantiene con la China, que se estableció, que surgió en el gobierno de Correa con estas ventas anticipadas de petróleo, y también hay un problema con el Coca-Cola Sinclair, con Sinohidro. Esas cosas así puntuales, ¿se trata en una negociación con un presidente chino o qué crees tú?
1: En el ámbito, hay tres ámbitos. Obviamente el plano presidencial, Xi Jinping y el presidente Noboa no estarán para los detalles, pero sí para dar los conceptos sobre el cual se manejarán las negociaciones. Ya asentándose, poniendo más en los pies en tierra, está el primer ministro Li de China, el primer ministro, que viene a hacer un trato más puntual de detalles y a atender. Por eso el presidente Noboa le planteó la mayor parte de temas, de lo que he podido ver desde la información que se ha hecho pública, la mayor parte de temas en la reunión con el presidente Li. Ya luego vienen los diversos comités específicos que se forman, o las reuniones técnicas específicas colaterales a esos, en los que tratan ya la definición temática de que el convenio tanto irá así de una u otra manera. A propósito, los convenios firmados, son 7 u 8, no son pues producto de que los prepararon de martes a viernes. Se vinieron trabajando ya a lo largo de los últimos meses. Entonces, esa agenda se la incluye, se finiquitan con la aprobación correspondiente de los ministros, pues algunos habrán tenido la lectura presidencial o de alguien cercano, aprobados, se pasan a suscribir. Igualmente, de cara a futuro, son las unidades especializadas de las dos cancillerías o de las instituciones vinculadas las que siguen el proceso de aplicación. Ese es más o menos el proceso.
0: El proceso, porque uno dice, no voy a estar diciéndole en una reunión que no sé cuánto tiempo habrá tomado, serían unos 30, 45 minutos.
1: No, y además,
0: ¿sabes qué? Está con fisuras la Coca-Cola Sinclair, no le interesa para nada al presidente chino.
1: Salvo algunos aspectos muy, muy importantes.
0: O sea, pero, la posibilidad de que inviertan en generación eléctrica, claro, invitación, esas cosas, si se le puede plantear.
1: Sí, sí, desde luego, no, y es el que él es el que va a dar el espíritu de a dónde orientar y qué va a priorizar.
0: Eduardo, como te decía, hay un tratado de comercio que está vigente, el de libre
1: 2024,
0: comercio.
1: Sí.
0: Ese está ahí. Eso no está en piedra firme, como se dice, eso se puede revisar. O sea, también en esta visita se pudo haber planteado reconsiderar ciertos aspectos que eventualmente no nos conviene.
1: Es posible. Ahora, claro, la parte más preocupante de este tratado de libre comercio, como ya han advertido algunos estudios del tema, como Alberto Acosta, ¿no? Que ha hecho un trabajo importante histórico, y en ese sentido, estos tratados de libre comercio conllevan mayores ventajas casi siempre al más fuerte.
0: Claro.
1: Entonces, ¿qué es lo que se está observando este momento? De que las exportaciones chinas están creciendo, las ecuatorianas también, pero China crece más.
0: Bueno, entonces, simplemente ver las calles con los carros chinos, sí, claro, que están en una cantidad
1: ahora una de las preguntas sobre el tema del camarón, que es nuestra joya en este caso. Felizmente 8 de las 14 empresas se les ha autorizado ya este tema. Tengo entendido que fue tratado por la Asociación de Camaroneros con anticipación todo el proceso de negociación en este sentido. A mí me parece que también el presidente Noboa, y creo que es acertado, ha planteado el que existan comités técnicos expeditos para el trato de otras exportaciones del Ecuador. Creo que es una posibilidad, que 3 o 4 ámbitos vienen para el futuro, si es que todo resulta en buena forma, esperemos que sí. Aumento de la inversión china, mejores posibilidades de aceptación de productos ecuatorianos en el mercado chino. Los analistas creen que las negociaciones sobre la deuda anterior no son convenientes, y que mejor hay que cumplir como está, pero sí hay la posibilidad de obtener nuevos créditos en condiciones mejores, gracias sobre todo a que los índices internacionales, se me escapa el nombre del famoso índice que regula los intereses, el índice en el Ecuador está en condición más favorable. China, no obstante su carácter comunista, también opera de acuerdo a leyes de mercado. Pues,
0: ¿te refieres al riesgo país?
1: Riesgo país, efectivamente, sí. El riesgo país de Ecuador está mejor y le permitirá, de acuerdo a la impresión de los analistas, negociar en mejor forma futuros créditos que lamentablemente

0: actualmente, en las condiciones que está el país, no soy partidario de aumentar, ensanchar deudas externas, pero se puede volver necesario de tratar si sobre todo se logra en buena forma.
1: Ya vamos a terminar lo de China. El tema político no se trata en esto. O sea, me refiero a las condiciones de la relación diplomática, de la relación política entre los países, porque sin duda tenemos una enorme dependencia con Estados Unidos.
0: Claro, la República Popular China es muy respetuosa en ese sentido, ¿no? Y lo que tenemos que este rato ver es cuáles son las reacciones a largo plazo de Washington sobre este tema. Porque obviamente lo que anotabas, no es predecible, el señor Trump, incluso su secretario de Estado de norteamericano, a veces toma reacciones intempestivas sobre la materia. Esperemos que haya una comprensión hasta esta necesidad estratégica que el Ecuador tiene y que debe ser respetada, pues. Sí, debe ser respetada, que es justamente lo que el señor Xi Jinping manifestó en el discurso. Los países tienen que tener el derecho a decidir sobre su política internacional.
1: Lo grave es que habíamos generado una enorme dependencia con los Estados Unidos. Así es. Entonces ahora se pone nervioso. Quiero aprovechar un minuto, Eduardo, para conocer la apreciación que tú tienes y la lectura que tú haces respecto a un tema que ha sido motivo de noticia en las últimas horas. Me refiero a las acciones preelectorales, digamos, para el tema del secretario general de las Naciones Unidas. Este tema es interesante, este tema ponemos atención porque teníamos dos candidatas que estaban participando. Digo estaban porque al parecer ya prácticamente están descartadas. Entonces, hoy ha habido una reunión del Consejo General, del Comité General de Seguridad. Y ese parecería que es un primer filtro. Y no les ha ido tan bien a las nuestras. ¿Qué pasa con las Naciones Unidas? Una pregunta de orden general. ¿Es un organismo importante o ya está muy desprestigiado, muy debilitado? ¿Qué pasa con las Naciones Unidas?
0: Complicada pregunta. Es un organismo necesario, pero que obviamente se encuentra dificultado en su capacidad de decisión para afrontar los problemas centrales. Prácticamente, históricamente, no solo de ahora, no ha incidido prácticamente nada, porque si recordamos las guerras árabes israelíes, se dieron las guerras se agotaron, la guerra del Vietnam, la guerra de Afganistán, la de Irán-Irak, es decir, Naciones Unidas, el grave problema que se tiene es que es un organismo dependiente del voto, y voto en el Consejo de Seguridad, en la cual pues los votos, los dirimentes resultan ser los miembros permanentes, dificultan esto por interés, pues. A la Rusia no le interesa un voto que beneficie a Ucrania. Claro. A Estados Unidos, uno que ponga en su sitio los crímenes y genocidio que están cumpliendo, que se están dando en Israel. Entonces, bloqueado. Entonces, en este sentido, Naciones Unidas está semi paralizada.
1: Paralizado.
0: Claro, porque existen desde luego entidades importantes, la UNESCO, la FAO, otras entes de Naciones Unidas, y claro, también los mecanismos centrales que son necesarios y que esperan una reforma. El problema de reformar eso es por las condiciones políticas permanentes. Hay sectores que tienen fuerza ahí y que no les interesa reformar.
1: Lo que pasa es que el presidente Trump ya está por encima o por fuera del derecho internacional, pues. O sea, lo que ha hecho y los acontecimientos que hemos asistido demuestran eso, que aquello que surgió después de la Segunda Guerra Mundial, entre esas las Naciones Unidas y todo el sistema de derecho internacional, está ya muy cuestionada.
0: Desde luego, la postura desastrosa sobre la Corte Penal Internacional, sí, por ejemplo, sí, sí, realmente trasnochada. Es una necesidad histórica. Imagínese con este concepto de que hay una intervención en la soberanía, entonces anulemos los juicios de Núremberg.
1: Claro.
0: Porque obviamente salen de un acuerdo internacional de mínimo respeto a la ética universal, pues. No se puede dejar al asesino libre, pues.
1: Incluso aunque sea un poco de fachada, pero hay que tener esto.
0: Claro,
1: pues.
0: No, y la CPI va muy bien, pues ahí tuvieron muchas resoluciones en el caso de Serbia, en el caso de Bosnia Herzegovina, en casos de africanos, criminales que recibieron la sentencia. Y eso es lo que espera la humanidad.
1: Pero ninguno de esas cortes o tribunales se atrevería, por ejemplo, a cuestionar al presidente Trump.
0: Desde luego.
1: Fíjate lo que ocurrió con Venezuela. Es muy difícil sostener en términos del derecho internacional. O sea, fue una intromisión.
0: Así es.
1: Ellos usaron extracción. Claro. Pero no es fácil
0: desde
1: resolver.
0: Luego aquí manda el más fuerte.
1: El más fuerte.
0: El más fuerte manda, y de hecho en el Consejo de Seguridad se ha revelado así.
1: Era muy optimista pensar que podíamos tener algún chance con Vaki y con Espinosa.
0: Demasiado optimista. El caso de la señora Espinosa, por decirlo, tuvo mayores posibilidades de un intento que estuvo trabando anteriormente. Ella tenía una importante relación con los países africanos, sí, producto de que fue representante del Ecuador. Ella sabe muy bien francés, sabe muy bien inglés, y tenía una relación intensa con la diplomacia de los países africanos. Quizá por esa razón ella creyó que era factible resucitar esa posibilidad de tener una mejor aceptación. Evidentemente no le dio resultado el.
1: Y de hecho, Eduardo, te interrumpo porque tengo aquí la noticia, dice que Espinosa, ex canciller de Ecuador, sumó 4 votos a favor en esto que ocurrió hoy en el Consejo de Seguridad. Sumó 4 votos a favor, 3 en contra y 8 sin opinión, dice. En cambio, Yvonne Baki, la ex embajadora en Estados Unidos y Francia, sí tuvo una participación muy, muy, muy pobre. La información dice, no recibió ningún voto a favor, 8 en contra y 7 sin opinión.
0: Claro, pues evidentemente era una aventura que no debió intentarse. La señora Espinosa pues tenía el precedente.
1: ¿Algún
0: por eso es lo que
1: logrado.
0: Tenemos todavía esa historia, ese tema histórico. Además habría que ver si tuvo algún apoyo de América Latina también. Pero evidentemente es el caso inverso, el quienes están en la primera
1: quedado
0: línea,
1: para pues, la final. Estas son los
0: Rodríguez Birket y la señora Greenspan de
1: Griezmann es parecería y Grossi también. Sí, Bachelet tampoco parecería que pasó este filtro.
0: Evidentemente tenemos que está muy atrás, pues
1: muy atrás.
0: En el cuarto lugar, si no me equivoco.
1: Si no tienes el respaldo de tu propio país, es muy
0: complicado.
1: Difícil.
0: Además, se necesita apoyo de bloques, no solamente apoyos individuales. En el caso de la señora Greenspan, por ejemplo, tendríamos que ver quién votó por qué.
1: Claro, eso no se sabe.
0: Pero ella es una persona representativa de los sectores occidentales. Muy probablemente habrá tenido la posición favorable de los países europeos, además de los de América Latina. Entonces, por ahí vamos explicando.
1: Ella parecería que es la favorita, según bien el despacho.
0: Y no sería raro que habría que ver cuál es la postura de Estados Unidos, pero podría estar también por ese lado.
1: Claro, si no te respalda tu país, tu gobierno, estás ya en una enorme desventaja.
0: Complicado.
1: Si Estados Unidos te baja el pulgar, también ya estás muy complicado. Y cada voto es un voto para la designación de secretario general. El dato que haya en la votación general, cada uno vale un voto. O sea, vale igual. Tonga, que es la de Baki, pesa igual que Estados Unidos.
0: Claro.
1: Así es.
0: Voto unitario.
1: Unitario. Claro. Qué bien, muchísimas gracias, señor, por haber asistido a esta convocatoria y haber participado con nuestra audiencia. El tema central de este diálogo, la presencia del presidente Daniel Noboa en su gira por la China, puesto que ha tenido que suspender sus otros desplazamientos a Singapur y a Vietnam. El presidente está ya en retorno o de retorno a la capital de los ecuatorianos. Y también le hemos pedido a nuestro invitado una apreciación final sobre el hecho que ocurrió hoy día con el tema de la designación del secretario general de las Naciones Unidas, que parecería, tal como refieren las notas de prensa, en esta oportunidad será una mujer. Muchísimas gracias al embajador Eduardo Durán Cousin, periodista, diplomático, historiador y analista de temas internacionales.
2: 17:31.

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4: Siete horas 34 minutos. Bienvenidos al servicio informativo Platinum. Jennifer Guillén Rodríguez fue designada vicepresidenta de la Comisión de Gobiernos Autónomos de la Asamblea. La asambleísta por Carchi Jennifer Noelia Guillén Rodríguez fue designada vicepresidenta de la Comisión de Gobiernos Autónomos de la Asamblea Nacional. La eligieron con 7 votos afirmativos y ocupará ese cargo hasta mayo 2027. La designación se realizó tras la moción presentada por el legislador Milton Aguas. Su propuesta se sustentó en la Ley Orgánica de la Función Legislativa y en el Reglamento de las Comisiones Especializadas Permanentes. Además, destacó la necesidad de observar el principio de equidad de género en la designación de autoridades.
0: Internacionales.
4: Hallan con vida a un fiscal desaparecido hace una semana tras accidente aéreo en Bolivia. El gobierno y el Ministerio Público de Bolivia confirmaron este viernes que fue encontrado con vida un fiscal que estuvo desaparecido desde la semana pasada, después de que la avioneta en la que viajaban junto a otras 3 personas cayera en la región amazónica de Beni, en el noroeste del país. En un video difundido por el Ministerio Público, el fiscal departamental de Beni, Alexander Mendoza, informó que su colega Juan Benjo Juanchi Alpire fue encontrado delicado de salud, aunque esta situación no compromete su vida.
0: Deportes.
4: Liga de Quito vuelve a cruzarse con Palmeiras en Libertadores. Liga de Quito tendrá revancha ante Palmeiras en los cuartos de final de la Libertadores. Los salvos volverán a enfrentar al equipo brasileño que los eliminó en las semifinales del 2025 tras remontar un 3-0 en Quito. Esta vez Liga cerrará la serie como local. 17 horas 36 minutos. Hasta aquí el servicio informativo Platinum.
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4: Diecisiete horas 36 minutos. 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
0: Siete horas 38 minutos.
2: Bien, vamos a continuar. Este programa no se detiene, le acompaña en su retorno a casa. Gracias, Ecuador, por estar con nosotros. Saludamos a los ecuatorianos que están en el exterior, nos siguen a través de nuestras aplicaciones, de nuestras plataformas, particularmente nuestra página web, www.ecuadorradio.es. Vamos a presentar un diálogo sobre un tema que ha sido motivo de noticia. De hecho, se ha publicado una nota en el transcurso de este día en Primicias y habla de lo que sucede con las tiendas de descuento, las tiendas tipo Tuti, que están presentes en distintos lugares de América Latina. La información dice que desde México hasta Chile hay más de 13.500 locales de este tipo de negocios. Queremos saber qué es lo que ocurre, cuál es la característica y por qué se presenta esta, que es de alguna manera una novedad, por lo menos para Ecuador es algo relativamente nuevo. Al parecer en otros países esta práctica ya viene desde tiempo atrás. Queremos conversar entonces sobre el tema y para ello nos acompaña Sergio Acosta. Sergio es el director comercial de World Panel by Numerator. Le hemos pedido a Sergio que nos acompañe unos minutos para conocer su apreciación sobre lo que está sucediendo. Bienvenido, gracias Sergio por estar en Radio Quito y Platinum. ¿Cuál es un poco la característica de esto que hemos dicho? ¿Qué es lo que pasa con este tipo de tiendas de descuento que están presentes en distintos lugares del continente? Buenas tardes, le escuchamos.
3: Andrés, qué gusto con todos. Te comento, este modelo de negocio que nosotros lo llamamos es un modelo comercial, una fórmula comercial que te permite tener una eficiencia en costos importante y trasladar eso hacia el consumidor, darle una opción al consumidor de un producto de buena calidad a un bajo costo, un bajo precio. Es ahí donde suple la necesidad de muchos consumidores en toda la región de un tema de ahorro, un tema de eficiencia, un tema de una planificación de sus compras para no sacrificar necesariamente productos, categorías, inclusive experiencias, sino por la situación que todos conocemos, la situación que cada vez se complica más en los países de tema de empleo, tema de inflación, aumentos de precios en general. Es una opción que ha llegado muy bien y como tú bien lo decías, está presente ya casi en todos los países de la región. Y fue muy interesante, te comento, que hace unas par semanas nos llamaron desde otro país y nos dijeron, oigan, cuéntenme cómo ha reaccionado Ecuador con esto, porque tú lo decías, es algo un poco nuevo en Ecuador, pero ya somos un ejemplo de lo que está pasando, porque hay países ahora en Chile, está ingresando un nuevo canal, una nueva tiendas de estas de conveniencia, de descuento, y nos decían, oigan, cuéntenos cuál es la experiencia, así que hasta ya somos un ejemplo de qué es lo que podría pasar dentro del consumo.
2: Gracias, quisiera entonces, sobre la base de lo que acabas de señalar, preguntar qué es lo que pasa con el sistema tradicional, convencional. ¿Qué ocurre con los supermercados que estamos familiarizados, que están presentes en nuestras ciudades? ¿Qué ocurre con ese segmento de supermercados? ¿Y qué pasa con el otro que está al otro extremo? Las tiendas de barrio. ¿Pueden convivir los dos o cuál es la apreciación que tú tienes, Sergio, de estos dos segmentos? El alto, digamos, de supermercados tradicionales y la tienda del vecino, por favor.
3: Con gusto. Y más que mi percepción, te cuento que ya se puede analizar esto con lo que ha pasado en estos casi 3 años, 4 años de presencia del canal en Ecuador y en la región. ¿Qué pasa? Te puedo resumir en que este es un modelo que sí es un, nosotros lo llamamos game changer, a la final es mueve el tablero, coge y como entra a los países, termina generando una opción nueva al consumidor. Podemos describirlo como un canal moderno. El supermercado también diríamos que es un canal moderno, porque te da otra experiencia ya hacia el consumidor, la parte de elegir tu producto, no simplemente irlo a pedir al tendero, sino tiene un tema de experiencia, tiene un tema de portafolio mucho más amplio también que una tienda. Y llega con una oferta que te diría que se posiciona en la mitad, es decir, no es tan grande como un modelo supermercado, no es tanto de despensa como un supermercado, pero tiene un tema de cercanía importante y compite directamente con la tienda, que un driver de comprar en la tienda es la cercanía, y tú tienes estos formatos muy cercanos con muchísimos puntos de venta. Entonces llega al punto medio, no es ni solamente un tema de ir a comprar pocos productos, ejemplo tienda tradicional, ni tampoco el tema de un abastecimiento, llega a la mitad. Y en esta parte es donde yo sí te digo, termina moviendo el tablero y afectando un poco a todos. Los supermercados tuvieron una afectación importante y tuvieron que ya en Ecuador adaptarse, tuvieron que ver cómo competían con este canal, cómo convivían, y el tendero principalmente, sí te diría que es de los más afectados. ¿Por qué? El supermercado tiene un poco más de herramientas para moverse. Llegó este canal, empezó a hacer ruido, a ganar mucha participación de mercado, prueba de los consumidores, y el supermercado dijo, ok, tengo que hacer algo, entonces meto cada vez marcas propias, que son las marcas de combate de los supermercados, estas marcas con el nombre algunas veces de la cadena, o nombres nuevos, marcas nuevas, pero diseñadas para que la cadena sea un poco más competitiva en precio, y ahí es donde trataron de defenderse con su marca propia que llamamos. También el supermercado tiene la herramienta de las promociones, de los descuentos, y que a la final por lo menos le permite tratar de competirlo. Pero del otro lado, el tendero no cuenta con tantas herramientas. El tendero no es que puede coger y decir, bueno, ahora metamos más descuentos o ahora lancemos cosas. No, el tendero juega con lo que tiene ahí, y es ahí donde a la larga, cuando lleve un largo plazo, afectó a todos, pero actualmente sí termina afectando un poco más al canal tradicional, a la tienda. Que bajo tu pregunta, ¿pueden convivir? Sí, la verdad es un canal más. Si viene a robar participación de mercado, preferencia de compra para los consumidores, es una opción más, pero no por eso los consumidores dejamos de ir al supermercado, porque tiene claramente una misión de compra. No dejamos de ir a la tienda, pero obviamente ya no voy tantas veces a la tienda como antes, ya en el supermercado ya no compro tanto como antes, porque ahora tengo otro actor importante dentro de todo lo que yo puedo convivir y dónde hacer la compra. Para darte un dato que es muy relevante, el hogar ecuatoriano actualmente está comprando en más o menos 9 canales, entre 9 y 10 canales para hacer su compra. Entre donde ha entrado el tema de farmacias, pet shop, e-commerce, de los nuevos canales, ahora el canal Card Discount o Discounter, que también entra en la ecuación, pero sumas también las ferias o mercados, la tienda de barrio, los supermercados. Entonces el shopper es multicanal, visita varios puntos de venta donde encuentra dónde está siendo más eficiente su compra, y este modelo es uno más que viene a competir. Sí ha sido importante lo que ha cambiado dentro de el entorno de la competitividad, pero es uno más y se puede convivir. Y la tienda, como gran mensaje, es no va a desaparecer, es un canal relevante, es un canal que siempre lo conocemos como ese motor de la economía, del tema de la cercanía, el barrio, el Besi, como también se lo conoce, pero sabemos que la tiene un poco más difícil, porque sí tienes ahora un competidor que te está ofreciendo más cosas para ese shopper que busca ahorro, y normalmente en la tienda no es que pueda encontrar también un tema de ahorro, economía.
2: Interesante, Sergio. En el caso puntual del Ecuador y de la cadena que está activa en el país y que tiene una presencia significativa, hay unos elementos que simplemente pregunto, quiero saber si podemos tener esa noticia. ¿Por qué esta cadena no recibe sino efectivo como forma de pago y no otras maneras? ¿Por qué cobra por la funda de la bolsa que usamos para llevar a la casa nuestros productos? Esas particularidades, ¿por qué se producen, por favor?
3: Este modelo, la palabra clave es eficiencia. Es un modelo que busca eficiencia de todo tipo, en el tema de un pago adicional por el tema de la tarjeta, busca generar ese ahorro de no tener ese pago, el tema de la bolsa, pero un poco más casa adentro, buscas también la forma donde están colocados los productos, muchos de esos están en su caja, es un tema de cojo, lo abro, lo coloco ahí, entonces no gasto tanto tampoco en el tema de colocación, en el tema del marketing, en el tema de comunicación, en el tema, en algunos casos, de ya servicios complementarios, que un gran parqueadero, etcétera. Todo eso son pequeños ahorros que genera este modelo buscando ser el más eficiente posible. ¿Por qué buscan esa eficiencia? Para poder entregar los precios que entregan al mercado. El precio promedio ahorita de esa cadena está entre 30 y el 40% de un precio por debajo del promedio del resto de puntos de venta. Es un ahorro importante, pero lo consigue tener ese ahorro principalmente por todas estas eficiencias dentro del modelo. Es por eso que al momento no tienen método de pago, pero te diría que esto es al momento. ¿Por qué? La experiencia nos da Colombia y otros países y Europa. A la final, para seguir creciendo, la cadena tiene que evolucionar. Entonces, ahorita estamos viendo en Ecuador, te diría, todavía el 1.0 de este modelo, pero cuando tú regresas a ver otros países, ya en Colombia todas estas cadenas de tiendas de descuento ya tienen método de pago con tarjeta. Ya la segunda cadena que acabó de entrar a Ecuador, que es el nombre del Besi, que ya tiene más de 20 puntos de venta, ya está ofreciendo también el tema del método de pago. Es una forma también de incentivar a que la gente no compre 2, 3, 6, 7 productos, sino que con el tema de la tarjeta tal vez puedes generar una compra más planificada. Puedes llevarte un poco más de unidades, puedes gastar un poco más. Entonces es una forma de crecer porque abres muchos puntos de venta, eso te hace ganar muchos probadores, pero si tú quieres fidelizarles, generar que te compren más en cada visita, seguramente el método de pago será un siguiente paso y sabemos que llegará, pero hasta que sea absolutamente necesario, no creo que lo van a hacer ya esta cadena, pero en un futuro va a llegar porque es una forma para ellos de crecer.
2: El tema central para que la persona, el ciudadano, el cliente, escoja este tipo de tiendas, Sergio, es el descuento, es el precio más bajo. Ese es el tema central. ¿Por qué se convirtieron en atractivas y famosas, digamos, estas tiendas, por favor?
3: Te diría la ecuación, y para estar súper claros, es para no se entienda mal, no es descuento porque tú no ves 20%, 30%, no, tú ves siempre el precio más bajo. Ellos no usan descuento porque su precio ya está inferior al promedio. Entonces, su oferta en verdad es el precio más bajo que puedas encontrar en el mercado para ese producto. Y cómo lo consiguen mantener eso también en el tiempo, también es buscan tener los productos básicos que uno está necesitando dentro de la categoría, pero la ecuación es generar ahorro, sería la palabra ahorro con un precio muy competitivo, pero la calidad no lo dejo por fuera, porque si no existiera calidad, simplemente te probaron y no volvieron. Y la tasa de repetición, que es algo que nosotros podemos medir, de la cadena actualmente del Tuti, está más allá del 80%. Es decir, el 80% de veces que fuiste tú el mes pasado, el 80% de personas este mes volvieron a repetir la compra. Seguramente ese 20% que falta no es que no volvieron, sino no volvieron el siguiente mes y no vuelven en 2 meses. Pero la tasa de repetición es muy alta. Eso significa que los productos a nivel de calidad tienen una calidad óptima, te diría. Tal vez no es la mejor, porque obviamente en temas de competitividad de precios seguramente hay un producto de mejores atributos, pero es un producto que cumple la necesidad que está buscando ese consumidor. Yo quiero un buen producto a un buen precio, no, si quiero un mejor producto obviamente tengo que pagar más, pero me sirve para lo básico. Por eso también este canal llega mucho a productos básicos, productos más cercanos, que son donde el shopper dice, estoy dispuesto a gastarme. Eso no quita el lugar al otro lado de que una tienda, inclusive un canal moderno, un supermercado, pueda diferenciarse y ofrecer otro tipo de productos, ofrecer otra gama de productos que no vas a encontrar necesariamente en el modelo discounter o hard discount, porque sí tiene un tema de restricción, el tamaño del punto de venta. No puedes meter ahí un montón de marcas, un montón de variedades, etcétera. Tienen que tener productos básicos y lo demás el shopper podrá complementarlo en otros canales.
2: Eso de la variedad me parece interesante. El tema de que no tengas mucha variedad no es un obstáculo para escoger estas tiendas para la compra que quiero hacer. No es un limitante, por favor.
3: Es un limitante para no hacer una compra más directa y decir, solo voy ahí, no voy a ningún otro. No, voy ahí, compro esto y luego voy al siguiente día o en ese mismo día a otro canal, complemento mi compra. Por eso, en este 2.0 que mencionaba, lo que hemos visto ya en Colombia es que cada vez se da más lugar a marcas complementarias. Estos hard discount o discounter trabajan mucho, más de casi un 70-80% en la venta de sus marcas propias, en las marcas que solo puedes encontrar ahí, marcas comercializadas solamente por ellos. Pero lo que hemos visto que para crecer más, para lograr a la final cerrar mejor la conversión del punto de venta, necesitas en algunas categorías marcas fuertes, marcas líderes, porque yo voy, compro ciertos productos en el Tuti, pero como no encontré mi gaseosa que amo, entonces me voy a otro lado. Como no encontré tal marca de shampoo, entonces me voy a otro canal. Pero es ahí donde el discounter cada vez da más paso a, ok, no lo puedo hacer solo, necesito complementar esto. Entonces empiezas a ver más crecimiento de marcas comerciales fuertes que le ayuden a este canal también a crecer.
2: Ahora, la tienda de barrio que comentamos hace un momento, tiene un rol, me parece, no sé cuál es la apreciación que ustedes tienen, es la tienda que está cerca, que está al frente, que está a una cuadra, que es fácil llegar rápidamente, para resolver ese tema puntual. Se me acabó la leche en la casa, no tengo huevos para preparar el pastel, el cake, o necesito azúcar, ese es un poco el rol ahora de la tienda de barrio, cuando también podría ser, porque eso se ve con mucha frecuencia, que se sale de la oficina, se sale del sitio de trabajo y se van a tomar una cola y quizás unas papas fritas. ¿Cuál es el rol ahora de la tienda de barrio, por favor, Sergio?
3: En este caso, tú bien lo describes, la misión de compra de la tienda está clara, por eso permanece en el tiempo, pero donde tiene que buscar también la tienda adaptarse es, no me puedo quedar solo siendo el cercano, porque ahora salgo de la oficina y tengo una tienda, pero al lado tengo un Tuti, o al lado tengo un Besi. Entonces, sí necesita la tienda ahí ponerse un poquito más competitiva, y se ve mucho en zonas urbanas donde la tienda, en algunos casos, busca aumentar el tema de otras opciones para su consumidor. Entonces, no me quedo solo en una tienda que te entrega rejas y una compra limitada, sino una tienda donde te activo un tema de comidas o preparaciones o productos también que puedes degustar algo ahí. Activo también el tema de tener servicios complementarios, el tema de pagar ahí mis facturas, pagar temas complementarios ahí, y la tienda también poco a poco empieza a evolucionar y dice, no me puedo quedar en esto, tal vez tengo que yo invertir un poco y generar un tema del famoso mini mercado, que diríamos que es el upgrade de la tienda, una tienda moderna, donde tú ya puedes entrar y escoger los productos, la experiencia cambia. Entonces, sí, es claro que si la tienda se queda ahí y te siguen abriendo puntos de venta, porque la verdad uno dice ya hay muchos, pero todavía te diría que Ecuador versus lo que ya nos muestra Colombia, todavía pueden abrir muchísimos más puntos de venta de estos canales, y ahí la tienda es donde tiene que decir, no, tengo que yo también evolucionar, hacer pasitos para yo también entregar algo más de valor para que no me dejen de visitar. Hay el tema emocional de que no, al tendero por la cercanía yo le conozco y me fíe y tal, chévere, pero llega hasta un punto que dices, sí, pero si tengo al lado este y que está más económico, mejor voy acá. Entonces la tienda sí te diría que tiene ese challenge de evolucionar también.
2: Gracias, Sergio. Ya vamos concluyendo. Habíamos planteado en la primera parte de esta conversación lo que ocurría con los extremos, el gran supermercado, el gran o tradicional supermercado y la tienda de barrio que ahora mismo tú has comentado. Y ahora hay este espacio intermedio que son estas tiendas de valores más económicos, más convenientes, digamos. La pregunta que quiero formular es, en ese nicho, en ese espectro de las tiendas estas con un valor menor, se pueden convivir. Ahora vamos a asistir a una competencia, ya sabemos lo que ocurre con Tuti, ya sabemos lo que se está desarrollando, se está implementando con Besi, también Tía, tengo entendido que está en una ofensiva más o menos parecida, y hay otras iniciativas. En ese nicho pueden convivir unas tres o cuatro, Sergio, con eso terminamos, por favor.
3: Diría que la respuesta a lo que nos muestra el futuro a otros países, sí, evolucionan, y tú bien lo decías, el tema de Tía es un tema Tía Go con cercanía, no es necesariamente descuentos grandes, saldría un poquito de esa caja de, pero sí en el tema de nuevos modelos cercanos, y te añado uno más, el famoso mini comisariato, que también es una versión más pequeña de cercanía. Entonces, el moderno se ha visto la oportunidad de dejar de solo competir entre sus propios formatos y decir, bueno, yo también puedo generar cercanía y empiezo también a ganar espacio al tradicional, que sigue siendo un canal muy fuerte en Ecuador. Entonces, sí hay la oportunidad de que todos estos compitan, sí va a haber una pelea importante de donde te diría que el consumidor podría ser de los principales ganadores. La industria tal vez sí está mucho más con la tarea de cómo me adapto, cómo busco eficiencias, cómo logro ser competitivo. Lo que nos muestra el modelo de Colombia es que la industria sí se puede depurar, porque tal vez con tanta competitividad hay empresas que no pueden seguir ese ritmo, etcétera. Entonces el mercado se empieza a depurar, pero el consumidor tiene ahora más opciones donde puede escoger la mejor compra, planificar mejor dónde hacer esa compra y hacer rendir mucho más su presupuesto. Entonces yo creo que sí se puede. Obviamente va a ser toda una evolución, pero el que se adapte a las nuevas tendencias, generaciones, el shopper más joven es el que más está entrando en esa franja que tú mencionabas. Entonces ahí viene la tarea de cómo hago yo para adaptarme a estas nuevas generaciones.
2: Perfecto. Lo último, ya más como curiosidad, ¿ustedes qué hacen exactamente? La empresa a la que tú te estás vinculado, a la que tú te perteneces, ¿qué es lo que hace, por favor, Sergio?
3: Con gusto, Andrés. Nosotros medimos el consumo dentro de los hogares. Tenemos paneles de hogares donde podemos entender ese hogar en dónde compra. Y como es una muestra fija de hogares, yo puedo saber ese hogar que antes compraba en el supermercado, ahora compra más en el discounter o se va a la tienda. Y justamente tenemos esta ventaja de poder medir este canal. Y por eso nos han usado mucho en la región de, oye, ¿qué va a pasar? ¿Qué está haciendo el consumidor? Porque el consumidor no es que deja el uno el otro, empieza a convivir. Y cuando ya abres un poco más de información, ¿qué categorías prefieren en un lado y en el otro? Está dejando los embutidos por acá, pero ¿qué pasa con los lácteos? ¿Pero qué pasa con la belleza que no encuentras tanto en estos puntos de venta? Entonces es algo bien interesante entender al consumidor, es lo que hacemos nosotros, y nos da lugar para entender un millón de tendencias. Así que me pongo las órdenes igual a Andrés para este tema, es algo que está ahorita, pero siempre va a haber el tema de las mascotas, siempre nos piden esa información. El tema de tendencias de salud, acabamos de sacar un estudio de salud muy interesante, porque sí te lanzo el dato de que el hogar ecuatoriano dentro de la región es de los que más quiere y se preocupa por el tema de su bienestar, por el tema de la salud. Ahí hay una oportunidad gigante del mercado de cómo aprovecho eso, porque inclusive te diría que el consumidor está dispuesto a gastar un poco más si tienes un buen producto asociado al tema de la salud, que es una tendencia bien importante para usar y para entregar eso que está buscando el consumidor ecuatoriano.
2: De hecho, eso se ve en todas nuestras calles, en nuestras ciudades, la cantidad de farmacias que hay. Eso es una demostración, es una señal de lo que tú acabas de decir. Es una especie, como nosotros en nuestro negocio de la radio y de la televisión, es una especie de rating el que ustedes están midiendo. O sea, esa medición es diaria, es permanente. ¿Cómo hacen eso, por favor?
3: Es medición diaria. Los consumidores, nuestro panel de más de 3,000 hogares, reportan todos los días todo lo que están comprando en 90 categorías. Entonces, sí, la ventaja es que no es declarado, sino es un panel que te permite todas las compras, y lo hacemos en 60 países, y eso nos da una ventaja de entenderle a ese consumidor y ayudar a la industria en general a que adapte lo que ve. Nosotros trabajamos con las empresas, la mayoría de consumo masivo, que al final dicen, okay, si hay un tema de salud, ¿qué está buscando el consumidor? ¿Por qué lo quiere? ¿Dónde está comprando? Y es ahí donde empiezan a entregar estos productos al consumidor. Y básicamente lo que tienen que hacer las empresas es entender la tendencia y adaptar eso al consumidor. Cada lanzamiento que veamos de, mira esta nueva marca, mira este nuevo sabor, mira esto, tiene un insight por detrás, tiene un hallazgo que viene mucho de la data que te entrega esa oportunidad. Es lo que nos dedicamos.
2: Perfecto, señor. Muchísimas gracias, Sergio. Ha sido muy grato conversar contigo y tener esta información que es de interés, que es de constante preocupación en la población, porque todos compramos, todos tenemos que ir a la tienda, todos tenemos que ver cómo llevamos el alimento a la casa, fundamentalmente, y bueno, los otros servicios que se prestan. Y yo quiero agradecer a Sergio Acosta, es el director comercial de World Panel by Numerator, que nos ha dado su apreciación y su criterio respecto a lo que ocurre con estas tiendas de ahorro que están en distintos lugares de América Latina y que en Ecuador han llegado relativamente recién, como dice la nota de primicias. Entre México y Chile hay más de 13,500 locales. En el Ecuador, quien lleva la delantera, quien tiene el liderazgo, es Tuti. Sin embargo, como hemos dicho en el transcurso de esta conversación, van apareciendo otras opciones. Muchísimas gracias a Sergio Acosta.
0: 18:01.

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1: Dieciocho horas, 7 minutos. 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
1: Dieciocho horas y 8 minutos. Bienvenidos al servicio informativo Platinum. Gobierno impulsa el proyecto eólico El Pimo de 150 megavatios en Azuay. Un nuevo proyecto de generación de energía renovable no convencional impulsa el gobierno a través de la Corporación Eléctrica del Ecuador, CELEC. El miércoles 19 de agosto, la empresa pública, mediante su unidad de negocios CELEC Sur, publicó el proceso de contratación para la elaboración de los estudios de prefactibilidad y factibilidad del proyecto eólico El Pimo. Esta iniciativa está ubicada en las comunidades de Pimo y Cancán, parroquia Chaucha, en Cuenca, a aproximadamente 3.800 metros sobre el nivel del mar. Quito descubre presunto call center de extorsión en Iñaquito con más de 30 personas. Las autoridades descubrieron hoy viernes 21 de agosto un inmueble en el sector de Iñaquito, en la zona bancaria y comercial de Quito, donde funcionaba presuntamente un call center dedicado a la extorsión de ciudadanos de diversas nacionalidades. ¿Cómo se dio el hallazgo? La Secretaría de Seguridad del municipio informó que se dio tras un operativo enfocado en la recuperación del espacio público y el control a comerciantes no regularizados de Coco, en las inmediaciones del Parque La Carolina, que condujo al hallazgo del inmueble. La intervención ejecutada este viernes 21 de agosto fue coordinada entre la Policía Nacional y la Secretaría General de Seguridad Ciudadana y Gestión de Riesgos, con la colaboración de la Agencia Metropolitana de Control, en el marco de sus respectivas competencias.
2: Internacionales.
1: España traslada a Marruecos su rechazo tajante a las pretensiones sobre Ceuta y Melilla. El gobierno español ha trasladado este viernes a Marruecos su rechazo tajante a las pretensiones de ese país sobre las ciudades autónomas de Ceuta y Melilla, que recuerda son parte de la integridad territorial y de la soberanía de España y parte integrante del territorio de la Unión Europea. 18 horas, 10 minutos, hasta aquí el servicio informativo Platinum.
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1: Dieciocho horas y 11 minutos.
3: Seguimos con nuestra agenda. Muchísimas gracias. Hace pocos instantes tratamos este tema relacionado con las tiendas de ahorro, tiendas de descuento. Ahora mismo tenemos una información que queremos compartir y que está vinculada al asunto. Las tiendas Besi, de Corporación Favorita de Ecuador, llegan con su modelo bueno, bonito y barato a Panamá en este 2026. Corporación Favorita concretó lo que había planificado: la apertura de la primera tienda de sus tiendas de descuento Besi en Panamá, esto en el transcurso del 2026. En Ecuador, esta cadena ya suma 20 locales dice esta información que tenemos aquí sobre nuestra mesa de trabajo. Y bien, vamos a presentar inmediatamente un diálogo sobre un tema que tiene que ver con las elecciones, con la campaña, con el desarrollo de esta contienda y definiciones que se van estructurando. Hemos pedido que nos acompañe unos minutos Leonardo Pipo Lazo. Él es un consultor en comunicación, es un experto en mercadeo de comunicación política y, por cierto, fue secretario de comunicación. Hoy le hemos pedido a Leonardo Lazo que nos permita conversar y que nos dé la oportunidad de conocer su punto de vista respecto a lo que está ocurriendo en este momento. Pipo, me parece que esta es una elección especial, sui generis, puesto que se trata de campañas y de contiendas de parcelas, digamos, de áreas pequeñas. No es a nivel nacional, no elegimos presidente o asambleístas en el país, sino al alcalde, al prefecto. Esas características de esta condición de campaña localizada o focalizada, ¿qué lectura te merece? Muy buenas tardes, adelante, te escuchamos.
4: Gracias, Andrés, ¿cómo estás? Un gusto compartir este espacio contigo. Sí, claro, una elección seccional, una elección local es totalmente distinta a una elección nacional, ¿no? Cada cantón, cada provincia, cada distrito tiene sus especificidades. En muchas de las provincias y cantones pequeños juegan mucho los cacicazgos, es decir, los poderes locales, ¿no? ¿Quién es el dueño de los medios de comunicación? ¿Quién tiene poder local y tal? Importa mucho más que otros factores, ¿no? Hay un hecho que ahora complica el tema, que es esta dispersión inmensa que hay en partidos y movimientos, ¿no? Es decir, a partir de esa decisión en el correísmo de democratizar, entre comillas, la participación electoral, se crearon, yo no sé, 18, 20 movimientos nacionales y más de 200 movimientos locales. Entonces, lo que ha pasado es ahora un juego del mejor postor, es decir, desapareció la idea de tener proyectos políticos, como era hace años la izquierda democrática, la democracia cristiana, el partido social cristiano, en fin, cada uno de los sectores que se agrupaban. Ahora, un poco los candidatos juegan entre los partidos y los candidatos al mejor postor, y entonces hay una confusión en la ciudadanía, hay una apatía también, entonces una elección que genera poca motivación, es lo que siento yo, ¿no? No veo una ciudadanía con expectativa cívica de escuchar qué se propone y tal, sino más bien una ciudadanía relativamente apática por estas condiciones que te digo, ¿no?
3: Y claro, esta referencia que tú comentas de que no hay el partido nacional, no hay la ideología socialdemócrata o demócrata cristiana, ya eso no existe. Quizás el único que tiene una cierta presencia nacional es ADN, pero finalmente tampoco sabemos exactamente qué es ADN. Entonces, ya la ideología a un lado. Por lo tanto, para hacer la campaña en este cantón, en esta jurisdicción, más bien hay la posibilidad de convencer al electorado alrededor de lo que yo te ofrezco. Yo voy a resolver el tema del agua potable, que es tan ineficiente en este cantón, voy a arreglar la vía principal, voy a resolver el tema de las veredas, de la recolección de basura, no sé, los temas locales de cada comunidad. Creo que hay uno que está nacional, digamos, que está permanente, que es la seguridad. Pero tampoco pueden incursionar mucho en eso porque sabemos que esa no es competencia directa, por ejemplo, de los municipios. Entonces, ¿cómo hacer la campaña atendiendo estos elementos? Que ya no hay una propuesta de orden ideológica, sino más bien de satisfacer los anhelos puntuales de la comunidad. Pipo, por favor.
4: Pero es una campaña súper compleja porque primero es tremendamente corta, ¿no? Fíjate, hace pocos días supimos que el CNE recién va a nominar los candidatos en firme el 9 de noviembre, una vez que pasen todos los procesos de impugnación, apelación y respuestas y tal. Imagínate, eso es 19 días antes de votar, y si le quitas los 3 días de silencio electoral, tienes 15 días de campaña. Eso a mí, siendo honesto, me parece una tomadura de pelo, me parece un engaño, me parece que eso ya no es democracia. Es imposible que un candidato medianamente nuevo exponga su punto de vista, sus propuestas en 15 días. Por otro lado, se ve también una línea del gobierno de atacar, de eliminar rivales y de evitar tener algún rival fuerte, y que la elección se remita a una polarización entre ADN y Revolución Ciudadana. Eso es un poco lo que están intentando, y me parece que el escenario, Andrés, y quizás la mayor preocupación que tengo, es que no veo un escenario democrático en esta elección, sino un escenario hegemónico de parte del gobierno, eliminando rivales, poniendo contra la pared a muchos alcaldes a través de Contraloría.

0: el alcalde de Cuenca, sin mencionar el de Aquiles Álvarez, por supuesto, pero se está dando algo también en Manabí, ahora con Luisa González y otros. Y te digo porque en este andar mío, que he conversado con posibles candidatos, gente que me llama a ver, a hacer criterios de campaña y eventualmente a trabajar en el tema, veo mucho temor. Bueno, todos te dicen, bueno, tenemos que tener cuidado porque vos sabes que ahora el gobierno te baja. El gobierno con CNE te bajan, así te dicen en criollo, ¿no? Entonces me parece terrible lo que estamos diciendo, porque ojalá fuera lo que tú dices, por lo menos fuera un juego de propuestas en donde yo puedo ver qué propone el candidato A o B respecto a los problemas que tiene la ciudad. Pero no se está dando eso, ¿no? Y si a eso le unes la banalidad de las redes sociales. Ahora veía, por ejemplo, toda una polémica porque Jorge Yunda salió puesto un mandil, medio a bailar, a hacer alguna cosa en campaña, y le objetó uno de los, creo que el Colegio de Médicos de Pichincha, y luego sale otro que es de la Federación Nacional a respaldarle, a decirle que se ponga nomás el mandil. Hermano, toda esa pendejada, ¿de qué carajo me sirve a mí como ciudadano de Quito? ¿Qué es lo que va a hacer con el problema de seguridad que tú dices, que si bien no es competencia directa del municipio, pero sí hay un liderazgo del alcalde que debe coordinar las acciones con las fuerzas policiales, con la justicia, con el gobierno y con la ciudadanía y el sector privado? Esto ya lo hicimos, Andrés, y tú recordarás en tiempo de Paco Moncayo, cuando hubo también una crisis por la dolarización, había mucha delincuencia, pero el alcalde de Quito se sentó, convocó a los diferentes actores de la ciudad y se tenía una estrategia integral. No esta pugna en la que vivimos ahora y que no nos beneficia en absoluto como ciudad, ¿no?
1: Ahora, Pipo, respecto al rol del gobierno, efectivamente es evidente que el gobierno ha interferido, ha tomado ciertas acciones y ejerce ciertos niveles de presión para deshacerse de ciertos rivales o enfrentar a ciertos contendores. Eso es evidente, se trata de un hecho absolutamente objetivo. Pero también hay que pensar en que el gobierno para un candidato puede ser positivo o puede ser también un lastre, un problema. El gobierno está siendo cuestionado, los niveles de aceptación del presidente se han reducido, la gente le tiene de alguna manera algún nivel de bronca. Entonces, el ser candidato gobiernista, si bien es cierto, es un plus desde una perspectiva, también puede ser, si es que miramos desde otra, puede ser un problema, un lastre. Pipo, ¿qué pasa ahí?
0: Has tocado la pregunta fundamental, es una pregunta inteligente y la clave. Porque sí, yo por eso siempre decimos en consultoría, nunca es bueno nacionalizar una campaña local. Nunca es buen negocio, porque las dinámicas son distintas, por lo que tú decías al comienzo. Yo como ciudadano en Quito no quiero discutir ni la economía, ni la seguridad nacional, lo que quiero es saber qué va a pasar con la movilidad, con la obra en mi barrio, con la seguridad de mi barrio, con la iluminación, con el parque. Y lo que dices es totalmente correcto. Estando el presidente en niveles de aceptación, credibilidad e imagen personal muy bajos, encuestas difieren un poco, pero andas alrededor de 30%, 25%, 30%, 35% en esos parámetros. Entonces, en ese caso, no es muy beneficiosa la compañía del presidente por esa baja de aceptación. Es muy fácil hacer campaña del otro lado y decir, ¿estás contento con Noboa? No, entonces no votes al candidato de Noboa. Con un agravante, que yo si estuviera del otro lado, sería bastante fácil hacer una campaña diciendo, este no va a defender los intereses de la ciudad, él va a ser un títere de Noboa. Y listo, y te cocino. Entonces, tienes razón tú, no es muy buen negocio y yo tengo recaudos sobre cómo le irá al gobierno en eso. Pero ahí viene el otro lado. Si el gobierno se encarga de eliminar a los rivales relativamente fuertes, entonces si inclinas la cancha, hermano, yo no puedo meter gol nunca.
1: Estás en un total desventaja. Ahora, Pipo, tú señalabas esto que se está frivolizando, hay una banalidad de la campaña. Para esto participan las redes sociales, el TikTok, por ejemplo.

0: El X o Twitter, el Facebook, en fin. Entonces, probablemente los mensajes de fondo no se los puede plantear. No olvidemos que ya que tú mencionaste a Jorge Yunda ganó la elección en la que fue designado alcalde, ladrando a los perros. O sea, uno puede ganar una elección ladrando para ser absolutamente objetivo también en esto y no estoy agrediendo. Él hacía eso, ladraba a los perros, o sea, puedes ladrar y con eso ganas una elección. El tema de la inteligencia artificial, el asunto de la banalidad de tener que bailar, de tener que hacer cosas ridículas, eso ya está con nosotros, o sea, se vuelve inevitable. Así tiene que ser la campaña, Pipo, ¿qué piensas tú?
1: No, yo creo que es posible perfectamente combinar, porque verás, esos elementos medio banales, esos shows, esas cosas que uno puede hacer, sirven eventualmente para visibilizarte en un mundo de redes en donde hay demasiados mensajes y es difícil que un muchacho pare en el scroll para verte como candidato. Entonces, a veces es más fácil que te vea haciendo alguna vaina medio ridícula. Pero inmediatamente puedes tú también hacer propuestas. Yo recuerdo hace algunos años hubo el caso de Javier Herbas, por ejemplo. Él hizo algunas cosas medio ridiculonas, ¿no? Se vistió de viuda un 31 de diciembre y tal, y se visibilizó. Pero inmediatamente lanzó también unos spots con propuestas, diciendo voy a hacer esto. Él tenía algunas ideas que resultaron interesantes. Y cuando tú corrías investigación en los jóvenes decían, yo voto por él por las propuestas. Entonces, lo que te digo es, si puedes tú combinar esa acción banal de visibilización con propuestas de fondo, una vez que ya la persona lograste entrar y lograste visibilizarte. Entonces, esto sí es posible. Lo que pasa es que en el Ecuador nos hemos quedado solo en el capítulo banal. Si tú te pones a ver la realidad de los cuadros de los partidos y del propio ADN, es de sentarse a llorar en la vereda, hermano. Tú ves asambleístas que no saben hablar, no saben expresarse, no tienen la menor idea de la estructura normativa del país, constitución, leyes orgánicas, códigos, etcétera. Entonces, ¿cómo carajo van a tomar decisiones y a hacer reformas y promover cosas? Y lo vivimos permanentemente. Entonces, por eso es que prefieren quedarse solo en la discusión banal y en esta sucesión entre escándalos, banalidades y tal que son las redes sociales y no hay fondo. Y eso nos ha llevado a ser una sociedad totalmente apática respecto a la política y que ha perdido toda la esperanza de algún futuro. Aquí es curioso ver aquí en Quito, por ejemplo, a amigos de clase media, la mayor aspiración es que los hijos se vayan, hermano. Y te dicen con satisfacción, no, yo ya estoy bien porque mis hijos se fue a Canadá y se quedó allá y me estoy yendo a verle, o mi hijo vive en Madrid y ya se va a quedar. Es decir, la mayor aspiración es que los hijos se vayan y que el país se quede vacío. Entonces, eso es una buena muestra de que hemos perdido toda noción de proyecto colectivo, de país, de identidad, de esperanza. Y eso a mí me parece tremendamente triste como ecuatoriano.
0: Vamos a ir cerrando, Pipo. Estas elecciones del 29 de noviembre es para elegir gobernantes locales. Y no tienen que ser políticos. ¿Qué ocurre con eso que es motivo de observación y de posiciones en el pasado? O sea, distanciarse lo más posible de los políticos. Sin embargo, el político se convierte en una especie, en la comunidad, en los sectores seccionales, locales, se convierte en un ser especial, interesante, respetado, está vinculado a las decisiones, está cercano probablemente al gobierno central, o fue asambleísta y viene a Quito y participa en las definiciones de legislación y tal. Entonces, el político tiene un rol, ¿no? No sé si comparar con el sacerdote o el médico, pero tiene un rol en la comunidad. Sin embargo, hay una animadversión, hay un rechazo al político. ¿Cómo debe presentarse entonces quien aspira a la alcaldía de uno de los cantones nuestros, por favor?
1: Has tocado otro tema muy importante, ¿no? Que es esta actitud vergonzante que hay a decir soy político, porque más vale decir soy hijo de tal que ser político, ¿no? Entonces, yo creo que hay que perderle el miedo a eso y salir, sí, con un membrete, decir, sí, yo hago política, pero hago la política del bien común. Yo vengo a hacer las cosas por el bien de ustedes. Y eso requiere un segundo elemento, que es, necesitas un liderazgo político que sepa y tenga la habilidad para interactuar con los otros poderes, con el gobierno central, con los organismos, ¿no? Multilaterales, contralorías, normativa, todo ese laberinto que es lo público y que es complejo. Pero necesitas sobre todo un sólido equipo técnico, que es algo que está bastante ausente últimamente en la política nacional y local. Si yo hace tiempo que no veo unos buenos planes para decir cómo corno mejoramos todo el esquema de movilidad, qué hacemos, qué otras acciones podemos hacer preventivas, educativas y demás para mejorar la seguridad, cómo mejoramos la convivencia ciudadana, el cuidado del espacio público, etcétera. Es decir, todo eso requiere unos técnicos que te entreguen a ti la información. En un país bien hecho, la política debería ser 80% de técnica, es decir, de información, de evidencia, de ciencia, y 20% de política. A mí me dan la información técnica y a partir de eso yo tomo las decisiones políticas en bien de mi ciudad o de mi colectividad, ¿no? Ese es un poco lo que creo que debería ser el enfoque, querido Andrés.
0: Pipo, tal vez la última consulta tiene que ver con la forma de hacer la campaña, digamos. Estas campañas locales en donde tienes que ver un poco las condiciones en que está la ciudad, el cantón, cuáles son los problemas básicos, o sea, hacer un pequeñísimo estudio rápido, no se tiene mucho tiempo para profundizar, pero bueno, hacer un diagnóstico. Y hay un rol, y ahí juega un rol fundamental las encuestas. Y ya sabemos lo que ha ocurrido con las encuestas en el pasado y las críticas que se han hecho y las circunstancias por las que atraviesan las encuestas, no solo en el Ecuador, sino en el mundo entero. Esa herramienta, ese instrumento, en esta oportunidad, con el elemento que pongo de cuestionamiento, ¿qué va a pasar? O sea, ahora ya empiezan a surgir en las redes sociales las encuestas y cada empresa tiene un nombre más extraño y a quién confiamos, en fin, las encuestas y la campaña, con eso terminamos, Pipo.
1: Es que, verás, hay un hecho real, se les cuestiona las encuestas que ya no aciertan, ¿qué tal? Y la realidad es que cada vez la indecisión y la volatilidad de la votación es mayor. Entonces, tú si revisas un poco más las encuestas, a este momento, tú ves que apenas un 30 o máximo 40% de la gente ya se ha definido por alguien. Pero tienes un 60% de la taquilla que aún no tiene una definición. Y yo te digo, ya trabajando en campaña, lo he vivido, uno tiene que ser muy especialmente prolijo en la última semana y en los últimos 3 días, y uno envía mensajes vía digital hasta mientras las personas hacen fila para votar, porque recién ahí están decidiendo. Es decir, hay una curva de decisión que crece en los 2, 3 últimos días. Entonces, claro, no hay encuesta, hermano, que pueda detectar eso, porque la encuesta se hizo 5 días antes, 7 días antes, y en 7 días cambió el mundo. Entonces, ahora a mí me preocupa mucho más, o me interesa siempre en campaña mucho más, la auditoría de las redes sociales, es decir, ¿quién está generando mayor conversación, como le llaman, o mayor interacción sería más bien, y cómo está esa interacción? Es decir, si la interacción, Andrés es candidato, y si la interacción de Andrés es más alta que la de Pipo, y además es más positiva que negativa, Andrés va ganando. ¿Me explico? Y esa curva es en todas las elecciones, hermano. El candidato que va generando más conversación y más sentimiento positivo, sobre todo en los últimos 15 días, 7 días, 3 días de campaña, ese es el que termina ganando. Entonces, eso diría como una lógica de cómo se pueden mover en estos tiempos las elecciones, ¿no?
0: Perfecto, señor, qué grato haber conversado contigo y haber conocido tu pensamiento respecto a lo que ocurre en este tema que tiene que ver con la comunicación, con el manejo de las campañas, con la participación de los candidatos, con las propuestas de quienes están postulados para las dignidades de elección del 29 de noviembre. Hoy ha estado con nosotros Leonardo Pipo Lazo, él fue secretario de comunicación y es un hombre vinculado al tema de comunicación y de asesoría en estos aspectos particularmente que hoy hemos tratado. Así que quiero agradecer a Pipo y agradecer a la audiencia. Hacemos una pausa, volvemos en un instante.

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2: Horas 35 minutos. Bienvenidos al servicio informativo Platinum. Colegio de Guayaquil suma 3 semanas en clases virtuales por contaminación en Inmaconza. La rutina de la unidad educativa Leonidas García cambió hace 3 semanas. Sus alumnos dejaron las aulas para ir a clases virtuales por una presunta contaminación ambiental. El plantel se ubica en la calle Honorato Vázquez, en el Parque Industrial Inmaconza, una zona rodeada de empresas del norte de Guayaquil. Aunque las clases presenciales fueron suspendidas de forma temporal hasta la fecha, los padres de familia desconocen el origen de la contaminación ni cuándo sus hijos retornarán al colegio. Una madre de familia contó que a la institución solo acuden a retirar libros y que las clases pasaron a la modalidad virtual, supuestamente por algún gas tóxico que han regado las empresas de aquí alrededor. Charlie Kirk será homenajeado en la Universidad de Utah en 1 año de su asesinato. Un acto conmemorativo en memoria de Charlie Kirk se ha programado en el campus de Utah Valley University para marcar el primer aniversario del asesinato del activista estadounidense ultraconservador cuando daba una charla en la institución educativa, según anunciaron este viernes los organizadores. Lula da Silva lidera la intención de voto en Brasil con 39% tras el inicio de la campaña electoral. El presidente Luis Inácio Lula da Silva lidera los sondeos para las elecciones presidenciales de octubre en Brasil tras el inicio de las campañas, con un 39% de la intención de voto en la primera vuelta contra un 32% de su principal rival, el ultraderechista Flávio Bolsonaro, según la encuesta divulgada este viernes por la firma Datafolha. 18 horas 36 minutos, hasta aquí el servicio informativo Platinum.

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1: Dieciocho horas 37 minutos. 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
1: Dieciocho horas 39 minutos.
2: Gracias Ecuador por estar aquí en la señal de Radio Quito y Platinum. Queremos insistir en alguna información, en una información que dimos hace pocos instantes. Atención, el Consejo de Seguridad de las Naciones Unidas confirmó que hay 3 candidatos para ocupar la Secretaría General: Rodríguez Birket, Greenspan y Grossi. Durante la votación secreta e informal ocurrida este viernes en Nueva York, los 15 integrantes del Consejo de Seguridad se inclinaron por los aspirantes que presentaron Guyana, Costa Rica y Argentina. El sucesor de Guterres al frente de las Naciones Unidas será conocido antes de fin de año. El Consejo de Seguridad deliberó este viernes a puertas cerradas para votar de manera reservada e informal al probable secretario que vence su mandato en diciembre de 2026. Hago referencia a esta noticia y subrayo los nombres de quienes aparecen como los más posibles, los favoritos, en atención a que las candidatas de Ecuador no lograron pasar este primer filtro y quedaron sin opciones, según la noticia que se publica este día en la prensa internacional. Bien, vamos a poner en consideración de nuestra audiencia un diálogo que es muy propicio para fin de semana, para terminar ya nuestro programa. Vamos a hablar sobre el queso chonero. Es que el queso chonero es el protagonista de Relatos y Secretos del Queso Chonero, un cortometraje presentado por Manabí Gastronomía Milenaria, que está liderado por la prefectura de la provincia de Manabí. Esto se va a difundir en el Food Film Menú 2026, que es un certamen internacional que permite exhibir las habilidades, las capacidades, los talentos de la gastronomía en distintos lugares del planeta. Está con nosotros el maestro Javier Zambrano. Javier es productor de queso y es presidente de la Asociación de Ganaderos Asocebú del Ecuador. Javier, buenas tardes. Quisiéramos que nos informe, que nos dé algunos detalles de qué es lo que ocurre alrededor de esta película, de este cortometraje que ha sido presentado como una opción para promocionar el queso chonero Buenas tardes, le escuchamos. Adelante.
3: Muy buenas tardes, Andrés. Un saludo a toda tu audiencia y muy agradecido por, bueno, ser invitado a hablar un poquito de este proyecto. Como tú bien lo acotas, es un proyecto de Manabí Gastronomía Milenaria. Es un proyecto de la prefectura y muy acertado, pues la gastronomía manabita está atravesando un momento muy importante de difusión a nivel mundial, ¿no? Entonces, una de las formas era la creación de este filme, Relatos y Secretos del Queso Chonero, que ya participó y ganó en una categoría importantísima, Innovación, Creatividad y Emprendimiento, en el International Institute of Gastronomy, Culture, Art of, and Tourism. ¿Qué conlleva esto?

0: mucho orgullo precisamente para las personas que trabajan en la elaboración de este producto, que por un lado su sabor, por un lado su calidad es muy reconocida, pero por otro lado que impacta en nuestra gastronomía, también reconocida, también muy importante, los empanadas, los bolones, y que también le da una forma de valor agregado que impacta en la economía de las familias manabitas principalmente, ¿no? Estamos hablando de 34.000 familias ganaderas que dependen de la producción de leche. En la provincia se producen cerca de 700.000 litros de leche al día, y mucha de esa leche va precisamente para este queso, mi estimado Andrés.
1: Claro, y se vuelve muy atractivo, muy interesante, porque este cortometraje, esta película, ha tenido ya este primer reconocimiento, y entiendo que ha pasado algunos filtros, y ahora vamos a competir con otros 13 películas, y ahí vamos a resolver. Entonces, ¿cómo se define esta? Usted están ahora mismo convocando, invitando a la gente para que vote, para que pueda adherirse a esta candidatura, y cuáles son un poco los contenidos de la película que estaría por ganar este premio, Javier.
0: Sí, precisamente, exactamente, esa es la idea, que la gente apoye este filme que está muy interesante. Los contenidos obviamente son en base a cómo se elabora el queso, ¿no? Unas imágenes muy bonitas, un sonido muy bonito, algo que realmente impacta porque transmite toda esa pasión que se viene dando desde el campo, desde el ordeño y luego la elaboración de este queso, que como digo, es una base muy sustentable para toda la economía de una gran parte de la provincia que depende precisamente de esta producción. El tema del valor agregado, el tema del trabajo del hombre y la mujer rural se ven precisamente bien documentado, y por eso ha llamado mucho la atención este film.
1: Ahora, me parece interesante contar un poco lo que hay alrededor de este tema, porque tal vez el simplemente rodar o filmar la producción de queso no resulte muy atractivo, pero si es que se incorporan otros elementos que tienen que ver con la historia, con la geografía, con la cultura, con los pueblos, con las gentes, con los rostros, con la vegetación, o sea, el mundo manabita y lo que hay alrededor del queso, me parece bien. Me parece haber leído una frase que resulta muy práctico para plantear en este diálogo, Javier. No es solo queso, es nuestra historia, han dicho. ¿Cómo explicar esto, por favor?
0: Claro que sí, y tradición sobre todo, ¿no? Es algo que se viene haciendo por mucho tiempo, ¿no? Es algo que venimos precisamente desarrollando una cultura alrededor, que también otros países lo hacen y lo hacen muy bien. Entonces, alrededor de esto, alrededor de toda una elaboración de un producto que requiere mucha pasión, mucho tino, no sé si has tenido la oportunidad alguna vez de intervenir en la fabricación de un queso, realmente hay mucho de la persona, y eso lo que este film ha logrado identificar, ¿no? Ese trabajo minucioso del hombre y de la mujer rural en producir un elemento de altísimo valor que representa nuestra tradición, ¿no? Nuestra cultura también ganadera. Obviamente hablamos también de calidad, ¿no? De calidad que creo que podemos a nivel internacional también tener de poder competir. Hablamos de nuestra identidad también, que es importante. La identidad que termina convirtiéndose en esa representación de Chone, que es fundamental seguirla resaltando, y esta es una gran herramienta, ¿no? O sea, a todos los invitamos a que vean el film, a que lo puedan apoyar y seguir construyendo cosas positivas alrededor de esta actividad muy noble como es la ganadería.
1: Muchísimas gracias, Javier. Me salgo un minuto del tema de la película, del film y de este concurso y de lo que ocurre alrededor del queso chonero para preguntarte qué está sucediendo con la producción lechera en el país. Yo veía noticias de hace un par de semanas que daban cuenta que la población ganadera se está afectando en el Ecuador, se está reduciendo. De hecho, los precios de la leche están incrementándose y hay dificultades en algunos sectores. ¿Cuál es la apreciación que tú tienes respecto a lo que sucede con la ganadería y la producción lechera? Por favor, Javier.
0: Bueno, efectivamente, una noticia que se hizo bastante viral, ¿no? Hubo un análisis de 10 años del negocio ganadero en el Ecuador e ilustraba un decrecimiento del 22% del lato, y con eso mucha preocupación, porque una de las razones obviamente es el aumento del consumo por el crecimiento poblacional normal que tiene el Ecuador, pero también por una mayor demanda de esta proteína, ¿no? Entonces nosotros consumimos anualmente entre 900.000 y 1.000.000 de cabezas de ganado vacuno, y con esto hay algunos desafíos, pero también hay muchas oportunidades realmente, ¿no? Muchas oportunidades. Por ejemplo, Manabí es una provincia que concentra una de cada cuatro vacas del Ecuador. La sierra se especializa mucho en la producción de leche, pero al tener esos vientres también hay una gran oportunidad de, precisamente a través de programas de reproducción, impactar positivamente en la cadena, ¿no? Empezar a impactar en una mayor oferta de estetes aptos para el engorde. ¿Qué vemos en la actualidad? Que ese todavía no es la constante, ¿no? Más bien había una desaceleración, desmotivación de trabajar en el campo. Te puedo hablar, por ejemplo, a nivel de Manabí, que estamos nosotros haciendo. Obviamente creamos una vitrina muy importante, que es la Exposegú. Este año vamos a un evento mundial, esperando, están confirmadas más de 20 delegaciones que vienen. Hay una federación importante a nivel internacional, obviamente liderada por Brasil, pero está la India, está Paraguay. Nosotros estamos también dentro de esa organización y estamos trabajando en algunos frentes importantes. Uno, el tema genético, ¿no? Cada vez tenemos mayor biotecnología para producir animales más sobresalientes. Y también tenemos el tema de sanidad, el tema de nutrición, que en Manabí es bastante desafiante en la época del verano. Y tenemos también el tema del manejo, ¿no? También hay que capacitar y especializar a las personas que siguen dando esta actividad. Si vinculamos un poquito los dos temas el día de hoy, por un lado, este film también reconoce el valor, ¿no?, de la producción ganadera en el Ecuador, y por otro lado está esa gran oportunidad de volver a una senda positiva de crecimiento del hato normal que necesitamos para una población de 18 millones de habitantes.
1: Claro, una referencia que me hicieron es que muchos de los ganaderos están destinando sus tierras, sus fincas, sus propiedades, ya a no tener potreros, sino más bien sembríos de algo que les puede resultar más rentable. Y ahora, como hay un entusiasmo por exportaciones y por productos que se puedan enviar a la China, prácticamente, particularmente, parecería que muchos compañeros tuyos, Javier, colegas tuyos, más bien están yendo a sembrar otras cosas, piña, cacao. El cacao dio muy buenos precios, entonces eso entusiasmó mucho. ¿Qué está pasando con esta migración de potreros a sembríos de frutas, particularmente, por favor?
0: Precisamente por eso hay que ser muy estratégico. Una provincia que tiene bastante dificultad para hacer esa agricultura mecanizable y apta para la exportación es Manabí, por la forma que son sus, no es una provincia plana, es una provincia con bastantes montañas también, ¿no? Entonces, nosotros estamos haciendo llamado al gobierno desde el gremio para incentivar la producción ganadera en Manabí. El tema que tú haces relación es evidente, ¿no? La gente busca productos que le garantice mayor rentabilidad, y la exportación cumple ese rol, ¿no? ¿Qué sería, por ejemplo, la industria de rosas si no exportáramos y solo fuera diseñada para el mercado local? Ahorita no tendría ese empuje que lo tiene en la actualidad. En el tema del ganado también es clave nosotros hacer de la industria de ganado una industria con miras a la exportación. Eso nos permitirá traer más inversionistas, más actores importantes que no solo se dediquen o migren hacia temas de agricultura. El tema de camaroneras también es un tema que migra mucho capital hacia allá, ¿no? Porque han optimizado la producción de camaroneras a nivel del año, que hacen muchas pescas, ¿no? Entonces, son temas netamente financieros. Nosotros, el camino que estamos trabajando arduamente, muchas asociaciones a nivel nacional, precisamente buscar esa mirada a la exportación que nos permite atraer inversión, ser más también estratégicos dentro de por lo menos dividir el segmento en tres grandes partes, ¿no? Los tenedores de vientres, que se concentren en la reproducción para tener más terneros al año. Luego viene una parte que es recría, que la hace otro actor dentro de la misma cadena, pero que se especializa más bien en llevar animales destetados hasta un peso de 700 libras, y luego los engordadores finalmente, para también tener un producto más homogéneo en las persas y un producto de mayor calidad en los restaurantes, en los catering. Entonces, sí se está trabajando en base a eso. Obviamente en ganadería lo que hacemos hoy día se refleja en el 2029. Entonces, estamos trabajando arduamente, te puedo decir, con muchas cosas importantes precisamente para que ese impacto empiece a revertirse, ¿no? Pero fue un llamado importante de atención tanto al gremio como a las autoridades y al consumidor también, para que podamos incentivar estos productos que son muy importantes para el tema de soberanía alimentaria.
1: Bien, vamos a volver al tema del queso chonero y la película, y hay un punto que me parece pertinente, y es la necesidad de saber si las condiciones de producción del queso chonero cumplen las exigencias sanitarias, si se hacen en buenas condiciones, si hay cuidado de llevar adelante un trabajo que sea limpio, que no haya contaminación, que no haya asuntos que puedan afectar la salud de los consumidores y tal. ¿Tú crees que el queso chonero, no podrás hablar por todos naturalmente, pero un altísimo porcentaje, sí es cuidado, sí tiene un manejo sanitario adecuado? Por favor, Javier.
0: O sea, aquí creo que hay dos acercamientos importantes, ¿no? Por un lado, sí he visto grandes trabajos, por ejemplo, para trabajar en cinchos de acero inoxidable que permiten mucho mejor la asepsia, ¿no? Antes se trabajaba en muchos cinchos de madera que en el transcurso del tiempo algunas bacterias llegan ahí. Y ahí viene ese otro desafío precisamente, o sea, qué bacterias son buenas, qué bacterias son malas, y sí hubo una tendencia muy fuerte a tratar de industrializar todo nuestra alimentación, y creo que eso también, Andrés, nos ha pasado una factura que en el transcurso del tiempo nos hemos ido dando cuenta, ¿no? Entonces hay que rescatar los productos artesanales, ¿no? Debemos mejorar. Yo viajo constantemente, ahorita regresé de un viaje de Brasil, pero también he estado en Perú, y hay una industria del queso muy interesante, por ejemplo en Minas Gerais, de quesos precisamente artesanales que han ganado premios inclusive en París, en lugares muy competitivos, ¿no? Y en Perú también estaba viendo todas estas cámaras para madurar el queso que se vienen dando. A tu respuesta, creo que sí hay un gran trabajo, ¿no?
2: El ex coordinador jurídico del ministerio, y a quien los ex ministros le habrían confiado varias acciones. Sobre De Oliveira, Calero dice que es una figura que se movía en las sombras a su conveniencia, solicitando varias cosas. Y destaca que fue el personaje que ejercía presiones, llamadas, mensajes y más. Cuenta en su versión que Byron Orozco, quien firmó los contratos con Progen, recibía llamadas de José Manuel De Oliveira a presionar sobre el avance de los procesos de contratación. Es la versión que puso en manos de Fiscalía hace más de un año. El relato que buscaba se constituye en su testimonio anticipado, y de cuyas afirmaciones dice tener evidencia. Señala nombres, habla de presiones, describe la intervención directa de funcionarios y asesores ministeriales en los procesos de contratación, que hoy son escándalos de corrupción. Progen, la empresa que se llevó 104 millones de dólares a cambio de nada. Fausto Yepes, del Amazonas.
3: El Tribunal de Florida, que conoce el caso Progen, falló parcialmente a favor de Ecuador en la audiencia de este jueves. Selec podrá seguir con 7 de las 9 citaciones adicionales para rastrear los fondos pagados por los generadores inservibles que compró a Progen.
4: Este jueves, en Florida, se dio la audiencia para discutir la orden de protección pedida por Progen para bloquear 9 citaciones enviadas por Ecuador a terceros no relacionados con la causa, en su intención por seguir la ruta de los 104 millones de dólares que Selec pagó por los generadores eléctricos que nunca funcionaron. El juez Sean Flynn únicamente invalidó 2 de las 9 citaciones. Selec no podrá solicitar información financiera a 2 empleados de Progen, Shane Lawlor y Garrett Williamson, este último hijastro de Andrew Williamson, presidente de la empresa estadounidense, quien es procesado en Ecuador pero no ha comparecido al llamado de la fiscalía. Selec sí podrá solicitar los registros financieros, estados de cuenta, contratos.